0: Mis queridos amigos, entonces hoy también, de acuerdo al peso de los peces, se monitorea cómo está el desarrollo de ellos. Para ello, pues, el ingeniero nos explicará.
1: Aquí estamos viendo pescados de ¿cuántos meses, comentan?
2: 2 meses y medio.
1: 2 meses y medio, que tendremos que ya estar con pescados un poquito más grandecitos.
0: ¿Serían cuántos días? 75 días.
1: Correcto. Estamos a más de mitad del cultivo ya. Deberíamos estar a más de mitad del cultivo, porque lo idóneo sería tener tilapias de libra en 4 meses. Con estos climas que los climas que son óptimos para la producción de tilapia, deberíamos tener por lo menos tilapias de unos 150 gramos, 140 gramos
0: en estos días. ¿Y están en cuánto?
1: Estamos en 83.
0: Bajos
1: en peso. Estamos bastante bajos en peso.
2: Tiene más pequeña bien por ahí, ¿verdad?
0: ¿Qué procedimiento para poder quizá recuperar el peso de los peces, el peso normal que deberían tener ellos?
1: Tendríamos que hacer protocolos de bioremediación en el agua.
0: ¿Cómo lo hacen eso?
1: Chequemos aquí en el agua. Chequemos aquí en el agua, por favor, para hacer un demostrativo.
0: Saludos cordiales, mis queridos amigos, quienes siguen de cerca nuestras diferentes redes digitales. Hoy nos encontramos en el centro Shuar Los Vegas, perteneciente a la comuna de Yamanunca, cantón Chuchufindi, provincia de Sucumbíos, Ecuador. Hoy conversaremos sobre el tema de el pH del agua, la piscicultura, más claro, y sus técnicas, ¿no? Bienvenido, nos comenta su nombre y cuéntenos qué es lo que se está haciendo acá.
3: Saludos cordial, el ingeniero Anderson Álava le saluda, este representante de la empresa Sol Tebet. Estamos con colaboración de la empresa Scretin, en la cual se dedica a lo que es la distribución de alimento balanceado, pero yo en la empresa Sol Tebet estamos tratando de implementar diferentes procesos de bioseguridad en peces, porque conocemos aquí en las provincias, sectores aledaños, muchas las veces los productores no tienen una capacitación técnica. Y es una de las situaciones que no nos ayudan a salir adelante, porque no tenemos una rentabilidad correcta dentro de nuestros negocios. Aquí, como me comentan, en esta asociación que estoy siendo partícipe de este evento, ellos producen, pero sin una guía técnica. Entonces, netamente, ellas no tienen una rentabilidad. Con nuestra colaboración, lo que es el apoyo técnico, lo que queremos hacer es que, mediante su trabajo, generar es una rentabilidad. La idea de nosotros como empresa es esta: generar un beneficio a los productores para que así puedan generar una mejor rentabilidad y, por qué no, vivir de este tema de lo que es la piscicultura.
0: Las prácticas que hoy se está haciendo con ellos, ¿cuáles son?
3: Estamos lo que es midiendo diferentes parámetros, como tenemos aquí un determinado kit API que nos ayuda. Este de aquí nos ayuda a identificar los diferentes parámetros que encontramos dentro de los cultivos. Aquí vemos lo que son los diferentes parámetros, como pHs bajos, pHs altos, amonio, nitritos y nitratos. Estos parámetros tienen que estar en las condiciones ideales para poder tener un cultivo de forma idónea. Como por ejemplo el pH, tenemos que tener en un pH de un rango de 7.2 hasta 8.5, que sería lo ideal. En esta producción estuvimos revisando, chequeando parámetros, tenemos pHs ácidos, los cuales nos dice que ya estamos con problemáticas. Lo que es concentraciones de amonio, amonios altos, tenemos presencia de nitritos, que significa que tenemos suelos que se nos están descomponiendo en el agua. Y gracias a ello
0: el lodo que hablamos, ¿no?
3: El lodo que hablamos, correctamente. Gracias a ello, aquí los productores me dicen: mira, aquí mi cultivo tiene 2 meses y medio, pero están los pescados pequeños y no sabemos por qué. Digo, pero mira, ese lodo que tenemos, esos parámetros con los que estamos no son los correctos. Lo ideal sería tener parámetros idóneos, pH entre 7.5, 7.8, 7.2, que sería lo correcto. Tener lo que es amonio en cero, nitritos en cero, nitratos lo que es en cero. De la misma manera, también estamos utilizando lo que es un equipo que nos ayuda a medir las concentraciones de oxígeno disueltas en el agua. Este de aquí es un equipo que nos provee la empresa Hanna, que nos ayuda a determinar las concentraciones de oxígeno disueltas. Ahora no está armado porque ya lo estuvimos aquí
0: practicando,
3: revisando con los productores, entonces ya lo estábamos guardando.
1: Pero la idea es esta: el oxígeno tiene que estar en un rango de 4 a 8 partes por millón. Aquí donde revisamos por la temperatura ya estamos en un rango total de unos 7 partes por millón.
4: ¿Ya?
1: Estos parámetros tienen que ser medidos netamente en la mañana, porque con la comida del día, la fotosíntesis, procesos de fotosíntesis que se realizan en el transcurso del día, lo que es alimentación, los parámetros cambian. Lo ideal sería administrar todo lo que son las medidas, medir, tomar parámetros en la mañana, antes de la primera comida. Eso sería lo ideal.
0: ¿Cómo hacen ustedes apoyando a las comunidades? ¿Tiene algún costo? ¿Hay alguna organización pública que apoya a las comunidades? ¿O cómo están trabajando ahora?
1: Estamos trabajando mediante una empresa privada que se llama Soltevet,
0: ¿ya?
1: Soluciones Técnicas Veterinarias, en las cuales la asistencia técnica no tiene ningún costo.
0: ¿Qué?
1: Nosotros lo que hacemos es distribuir productos. Entonces, lo único que nosotros que le pedimos a los clientes sería, en este caso, es que
0: consuman,
1: trabajen nuestros productos, pero que lo hagan de una forma sea correcta. Porque incluso hay cosas que yo como proveedor no dispongo, pero que son necesito yo para producir. Entonces, yo les digo a los productores, vea, tal persona vende, cómprelo ahí, y me avisa cuando lo tenga porque es indispensable para poder trabajar. Son herramientas que yo necesito sí o sí en el campo y que a veces yo no las tengo, entonces yo las mando a las personas a que lo consigan. La asistencia técnica no tiene ningún costo. Lo que nosotros hacemos es venir e introducir productos porque queremos que las poblaciones aledañas, las comunidades, generen rentabilidad de esto, porque a veces sucede que las personas se desaniman del campo, se desaniman de producir porque no tienen una ganancia adecuada. ¿Quién está en este negocio por perder plata o por solamente divertirse? Nadie. Aquí todos estamos por generar rentabilidad. Y si no tenemos rentabilidad y vamos al paso que vamos, haciendo las cosas mal, sin mejorar, sin tecnificar, pues algún rato nos desanimamos y dejamos todo esto botado. ¿Y qué ha pasado en otras producciones? He visto que ya los productores se han cansado de perder porque no hay el apoyo necesario, tanto de autoridades como empresas, incluso empresas que proveen balanceado, deberían de dar al menos una asistencia técnica, pero nadie se acerca por lo menos para decir, ¿sabes qué? Ocupa esto, haz esto de aquí.
0: ¿Cómo pueden hacer para contactar los piscicultores a nivel de la Amazonía?
1: Claro, tienen que, pues mi número personal, que sería el 09-39-03-16-84. Esta sería la forma en cómo me pueden contactar a mí. Igualmente yo me acerco por diferentes producciones porque estamos trabajando conjuntamente con el doctor Sebastián Bonilla, en el cual él me pasa los contactos, que él ya tiene algunos clientes por acá, solo que él trabaja a nivel país. Entonces no se abastece a venir a la Amazonía directamente. Entonces nos estamos separando y ayudando.
0: Están distribuidos,
1: estamos
0: entonces.
1: Distribuyendo. Yo lo que es en el sector Amazonía y lo que es Sebastián, sector Sierra, sector Costa. Pero igualmente él también se pega sus viajes para acá para ver cómo estamos haciendo las cosas. Pero esa sería una de las formas en cómo podemos contactarnos y mejorar la producción.
0: Excelente. Desde el centro Shuar, Los Vegas, comuna Yamanunca, cantón Chuchupindi, provincia de Sucumbíos, Ecuador, con el acompañamiento de Juan Vega, Celso Moreta.
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0: El tema del yagé, mis queridos amigos, es una planta muy ancestral en la Amazonía norte ecuatoriana, que para algunos es un misterio, para otros quizás algo increíble, pero lo que hoy vamos a compartir con ustedes, esperamos que les ayude mucho en el conocimiento del misterio mismo de la medicina de la selva. Hoy vamos a hablar sobre el tema de una planta ancestral utilizada mucho en las nacionalidades asentadas acá en la Amazonía Norte del Ecuador, como es Sucumbíos, Orellana, Pastaza, Napo. Todos estos lugares hay asentadas varias nacionalidades. Y acá se utiliza mucho la planta de la ayahuasca. Otros lo conocen como el yajé, pero ya les vamos a explicar poco a poco qué es yajé y qué es ayahuasca. La importancia de esta planta es que los taitas o chamanes, también conocidos, al beber ellos en una doble cantidad que lo que da a un paciente o a una persona que bebe esto, ellos tienen la capacidad de evidenciar las enfermedades problemáticas que tiene cada una de las personas que beben esta bebida. Y hoy vamos a conocer un poco sobre la estructura misma, cómo es la planta. Vamos entonces a mirar. Si nos acercamos con la cámara, por favor, estamos con nuestro amigo y compañero José Fajardo, que nos hace cámaras. Si te acercas, no importa lo más cerca posible que podamos evidenciar, lo importante es que nuestros amigos puedan ver cómo es la planta de ayahuasca. Esta planta es una liana que al pasar el tiempo va tomando tamaño y tiene que subirse en las plantas. Esto siempre se siembra donde hay plantas donde ellas puedan subirse, ya que al ser una liana y usted no siembra donde hay árboles, esta se va a tender al piso como está acá. Esta fue sembrada en un árbol, pero el árbol cayó y esta quedó en el piso. Pero la idea es que cuando esta liana se sube hacia los árboles, va creciendo hacia arriba y también desarrollando sus bejucos, también como conocemos en el campo, y se utiliza para estas bebidas, como decíamos. También es importante contarles, mis queridos amigos, que las personas que beben el yajé, ahora sí vamos a hablar del yajé, la planta es ayahuasca y el yajé es el producto extraído de esta liana. Hay visiones que tiene la persona que bebe esta planta, esta liana, y para ese proceso los chamanes o taitas tienen que llevarse casi un día en la elaboración de esta bebida. Es un cocinado, es un proceso que lleva muchos días, muchas horas, para poder sacar un producto netamente que sea específico para poder beber o dar a beber. Dicho esto, mis queridos amigos, les voy a contar lo que yo pude experimentar en el tema de bebida gracias a la Unión de Afectados por Texaco. Yo hace tiempos estaba pasando un momento difícil en mi salud y pudimos conocer a varios taitas de las nacionalidades, en específica Cofán y Siecopay, donde pudimos experimentar. ¿Qué es lo que vimos al tomar esta ayahuasca? Al tomar esta ayahuasca, la ayahuasca hecha producto, como decíamos, el yajé. Al tomar el yajé, nosotros pudimos mirar tigres de colores. Pude observar que en mi vientre tenía una especie de, o en mi estómago tenía una especie de raíces o lombrices, o no sé, algo parecido a eso, ¿no? En grandes cantidades, donde el chamán me decía que con mis propias manos pudiera yo sacarlas de mi cuerpo y expulsarlas lejos de mi cuerpo. Y yo me miraba en el trance que tenía, yo me miraba mi estómago y de verdad era lleno de parásitos envueltos como raíces, como lombrices, como serpientes de colores. Se puede evidenciar también serpientes de colores cuando uno está en ese trance de la bebida del yajé. También se ve círculos de colores nunca imaginables, colores maravillosos, como realmente a veces incluso uno puede ver esta planta de la ayahuasca, se la puede ver de colores, también subida en los árboles, todo eso. Entonces, y pude ver círculos, colores muy hermosos combinados, unas combinaciones que quizás ni el más pintor famoso en el mundo puede hacer este tipo de pinturas, pero que el yajé te da esa capacidad. También una voz interna en tu mente que te va diciendo qué es lo que tienes, cómo tienes que portarte como ser humano, qué es lo que está mal en tu vida, qué es lo que tienes que corregir, y también te va diciendo en lo futuro, en lo posterior, qué es lo que va a pasar. En mi caso, mis queridos amigos, el Yahé me hablaba, aunque usted no lo crea, hay una voz que me decía que yo estaba enfermo. Me preguntaba, yo le decía que sí. Y me decía esa voz, ¿qué piensas de tu malestar en tu salud? Yo le dije, yo siento que me voy a morir porque tengo el corazón demasiado afectado, me acelera el corazón, se me enfría el cuerpo y todo esto. Y hay una voz que me dijo, sigue tomando Yahé y no te vas a morir. Tú vas a vivir mucho tiempo más. No tengas miedo, sal adelante. Y comencé a tomar, tomé 4 veces en diferentes lugares con diferentes taitas, con diferentes chamanes, y aquí estoy. Es verdad, vencí mis temores, vencí ese miedo de fallecer, de morir por mi salud, y hoy sí estamos acá para contarlos. Mucho respeto, mis queridos amigos, queremos decirle que esta es una liana que realmente está pequeña todavía, no sé si podemos ver acá. Estas son las lianas, pero realmente para hacer un preparado de estas lianas, ellos cogen con un cuchillo, lo raspan la corteza bastante. Entonces, como decíamos, en grandes cantidades se raspa la corteza de la liana, el Yahé, pero como decíamos, tiene que ser bien gruesa. Esta está muy delgada, al menos el grosor de un palo de escoba más o menos tiene que estar la liana. Lo raspan y lo preparan. Según algunas personas nos comentan, y hemos sido testigos, que dicen que quieren conocer esta ayahuasca, que quieren hacer el Yahé y beber. Nosotros, por experiencia y consejos de los chamanes o taitas, nos han dicho que no se puede auto servirse uno mismo o prepararse, porque esto en grandes cantidades puede ocasionar graves lesiones sentimentales o, bueno, emocionales, ¿no? Emocionales, porque esto es controlado. Ellos van dando de beber, pero van controlando. Si alguien está de más débil, le afectó mucho, ellos van direccionando a esa persona que no salga de ese trance y vaya a caer en otra situación crítica de su mentalidad, ¿no? Por eso es importante decirles, no lo haga usted en casa si usted no está con alguien que tiene mucha experiencia en este tema del Yahé. Es muy importante, sí, para la salud, pero también es peligroso cuando usted no sabe preparar esto. Mejor absténgase de hacer eso y busque una persona que sepa y bébalo junto a él para que él le pueda direccionar o al menos hacer alguna bebida para cortar si es que es demasiado. Mis queridos amigos, esta planta es algo que tiene mucho misterio, es espiritual, de acuerdo a las nacionalidades. Esto tiene que ver mucho con la espiritualidad. Por ejemplo, en la nacionalidad Shuar lo dicen Arutan al espíritu, no sabemos en otras nacionalidades cómo le dicen, pero hay que tener mucho respeto por la naturaleza también. Lo que hemos querido comentar es por esto, ¿no? Por lo que nosotros hemos visto, lo que hemos podido experimentar en el tema de el beber Yahé. No se puede contar cosas que otro lo dice. Lo decimos por lo que hemos vivido y hemos visto. Colores hermosos, puedes ver personas. Yo veía, por ejemplo, 2 árboles casi juntos que quedaba un espacio en blanco hacia arriba, en la parte de arriba de los árboles, y salía una especie de imagen, una persona abierta las manos, pero una persona como un espíritu en medio de la copa de los 2 árboles, y cosas así se puede ver con este experimento. Una experiencia hermosa y que también te llena de energías, te desestresa, y como dicen ellos mismos, al otro día te sientes como en el aire, como en las nubes. después de haber experimentado esto. Es una medicina que incluso ayuda con el tema del colesterol, diabetes, porque es un sabor demasiado o intenso amargo. Si es que, mis queridos amigos, esto es lo que hemos querido compartir. Esperamos ya más adelante también hacer otro video del tema del yajé, la ayahuasca, con personas realmente de la nacionalidad y ojalá preparando esto, a pesar que no lo vamos a decir cómo se prepara, porque hay mucha gente que puede dar malos pasos con esto y esto queremos evitar, mis queridos amigos. Un gusto. Gracias. Hemos llegado a la parte final de su radio revista campesina Machetes y Garabatos, esperando que nuestros contenidos hayan podido aportar en algo en el día a día, en el campo. También agradecemos enormemente a nuestro director de programación, Nazario Silva, a David Cañar en controles, quien estuvo en la conducción del programa Machetes y Garabatos, Celso Moreta. Les decimos hasta el día de mañana. Dios les pague por su amable atención.
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8: Pase por favor por aquí. En contados segundos estaremos al aire con usted. Ahí está la locutora.
9: Bueno, gracias.
8: ¿Estamos listos?
9: Al aire.
10: Y continuando con la programación, en este momento me encuentro con una persona muy importante. Díganos, ¿qué nos trae para hoy? A ver, pero antes díganos su nombre.
9: Bueno, mi nombre empieza con la C y termina con la O. Si quieres saber qué traigo yo, escucha a continuación.
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9: sabes quién soy.
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2: Es la hora 22, 11 minutos.

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1: Es la hora 22:33 minutos.
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1: Es la hora 22:50.

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1: Es la hora 23:11.

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1: Es la hora 23:52 minutos.
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1: Más de 8 días, aquí no hay que quejar, pero sí están atendiendo, no tan maravilloso también si está normalidad. Al mismo tiempo aquí no hay la medicinas para los pacientes, por estamos gastando fuera, al mismo tiempo algunos, hasta mi persona, no hay recursos económicos suficientes, al mismo tiempo aquí a lo menos cada rato se hace con las compras por afuera, a lo menos estamos gastando por lo baratito $40-$50
18: cada tratamiento,
1: a veces pasamos hasta $200-$300 si sí, adentro de medicamento valor de unos 10 o unos $15, con eso no se abastece nada los pacientes. Al mismo tiempo algunos, claro, dicen que el gobierno hay las medicinas en el hospital general, eso es mentira, eso falsos, no son talentos, no son reales. Sí, tiene falsos comentarios aquí, pero hay atenciones, pero no hay medicamentos suficientes.
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5: Como dirigente de salud del movimiento indígena de Cotopaxi, como ya estamos un año posesionados, estamos ya dirigiendo aquí lo que es el movimiento indígena Cotopaxi. Estamos nosotros visitando lo que es territorios, lo que son las comunidades. Nosotros estamos dentro de las comunidades, las organizaciones de la provincia de Cotopaxi. Como dirigente de la salud, nosotros estamos trabajando lo que es la salud intercultural. En las organizaciones estamos haciendo brigadas médicas para las comunidades. También ya viendo que aquí en los hospitales no hay medicinas, ¿no? No hay ningún, como se dice, para un aporte para nuestras organizaciones, para nuestros compañeros, no hay medicinas para que ellos salgan al hospital, lo que es al centro de la Tacunga. Por lo tanto, nosotros estamos haciendo estas brigadas médicas con lo que son odontología, medicina general, vitaminas, desparasitantes para niños, para terceras edades, estamos haciendo ginecología, estamos llevando las brigadas médicas. Ahorita vamos a trabajar con Cotopaxi Solidario, también estamos llegando un convenio para poder trabajar con Cotopaxi Solidario y también salir igual, que nos echen la mano, ¿no? Como son entidades de lo que es dentro de la provincia y todos, como dicen, tenemos que trabajar en un solo equipo. Por ende, nosotros estamos ya en territorio trabajando para...
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10: Es la hora 4:18.
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Ya marcamos 4 de la mañana con 20 minutos. 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Amigos, amigas, que deseamos un éxito en este día, fin de semana. Muy buenos días a todos los machis, a todos los amigos, a todos los hermanos de nuestras nacionalidades, quienes escuchan, quienes amplifican a esta hora de la mañana. Desearles un éxito a esta hora de la mañana, quienes ya están pendientes desde las 4 de la mañana, escuchando nuestra programación. Así es que bienvenidos y bienvenidas a nuestros amigos oyentes. Gracias por amplificarnos a través de la señal de los 105.3 y también como no, también quienes amplifican a través del internet, quienes escuchan, igual forma quienes también están amplificando a través de las plataformas digitales, como siempre a través de las redes sociales como Facebook y también nosotros que estamos compartiendo como siempre desde las tempranas horas de la mañana. Desearles también un suerte a todos los amigos, a todas las amigas quienes ven en vivo, también quienes escuchan nuestra programación de Hatari Shunchi, quiere decir levantémonos, así es que saludos cordiales y por estar pendiente de nuestra programación. Bienvenidos y bienvenidas. Ya marcamos 4 de la mañana con 25 minutos. Amigos, amigas. Ah, por cierto que ya hoy es fin de semana. Así es que saludos cordiales a todos los amigos que ya tienen planificado sus
sus salidas en este fin de semana, hoy viernes, y ya mañana sábado y domingo. Bueno, siempre lo dicen nuestros mashis, nuestros amigos, dicen fin de semana, cuerpo lo sabe. Dicen. Así es que desearles suerte a todos los amigos que ya tienen planificado salir a compartir, a visitar a sus familiares o hacer sus deportes, o de pronto por ahí tienen invitaciones para compartir en unos eventos culturales y perdón, igual forma también en diferentes lugares están de festividades también. Bueno, tienen algunas invitaciones que pueden realizar en cada uno de sus comunidades. Así es que tienen invitaciones para compartir de lo mejor. Así es que saludos cordiales a todos los mashis, a todos los amigos. Una vez más, por reiterarles estos cordiales saludos. Gracias por estar pendiente de nuestra programación de Hatari Shunchi.

Ya marcamos 4 de la mañana con 27 minutos. Antes de ir a una pausa comercial, vamos a escuchar un fondo musical. Así es que saludos cordiales, amigos, amigas. Como siempre, nosotros compartiendo músicas de nuestras nacionalidades. Así es que vamos a escuchar este bonito tema que nos trae.

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0: Ya marcamos 4 de la mañana con 34 minutos. 4 de la mañana con 34 minutos. A esta hora de la mañana vamos a conversar con nuestro más invitado, con el abogado Luis Cerda, quien es el representante de la organización FONAQUICE, quien a esta hora de la mañana vamos a dialogar sobre un tema de un proyecto en convenio con la institución Marta Bucarán de Roldós y la FONAQUICE. Como dirigente de educación, nuestro Mashi, abogado Lucho Cerda, hoy este momento estamos en línea. 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
1: 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como dirigente de la organización Fonaquise riksi chipa y mas bienvenido estimado Lisen, coméntenos porque nosotros somos bilingüe, tenemos que dialogarnos también, hacer conocer a nuestros compañeros, amigos de las comunidades indígenas, que hay muchos que, así como usted nos acaba de explicar, de que hay veces no nos entendemos el 100% el quichua y ya estamos olvidados. Entonces, para los que no pueden entender, coméntenos en castellano. Bienvenido, estimado abogado.
0: Sí, exactamente, compañero. Es un poco preocupante, ¿no? A nuestros hijos no le enseñamos nuestra propia lengua, lengua materna. Por eso es que el problema viene con los niños, los padres no hablamos, no entendemos, no hacemos la cultura en nuestra propia lengua. Por eso es que nuestros hijos ya no quieren hablar el quichua. Entonces, por eso el incentivo tiene que venir desde la casa, que nuestros padres... a sus hijos tenemos que hablar en nuestra propia lengua para que así cuando vaya a la escuela, al colegio, a la universidad, mantenga nuestra cultura propia, valore nuestra cultura y nuestros hijos digan de dónde venimos, nuestras raíces ancestrales, de dónde vienen. Entonces ahí es el valor que tiene que formar parte. Invitamos a los padres de familia de las comunidades de la provincia de Sucumbíos, a los que nos están escuchando en Radio Sucumbíos, que por favor hagamos el esfuerzo que nuestros hijos practiquen el idioma materno, que es el quichua, en nuestras

0: casas para así reforzar, entender mejor cuando vayamos al colegio y la universidad. Actualmente se necesita muchos profesionales que dominen las dos lenguas, lengua materna y el castellano. Entonces ahí profesionales llegan, pero preguntan de qué nacionalidad eres. Entonces ellos contestan chopi chopi, o sea, medio medio. Entonces ese es el problema actualmente con la educación en nuestra provincia y en el Ecuador.
1: Estimado Lisen, usted en calidad de ser como dirigente, actualmente usted está trabajando conjuntamente con todos los docentes de cada una de las comunidades que pertenecen como educación bilingüe, ¿no? En este momento se están llevando este proceso de firmar el convenio entre la institución Marta Bucaram de Roldós y como Fonaquice. Coméntenos cuál es el fin que ustedes han logrado tener esta firma de convenio.
0: O sea, exactamente, nosotros queremos que a futuro tengamos profesionales preparados con valores culturales propios y que incentiven a futuros estudiantes para que puedan participar directamente. Esa, la intención también es que la educación intercultural bilingüe, cuando era antes dirección bilingüe, se cerró. Entonces, esa es la intención también, es dar reapertura a nuevas escuelas que se van a darse. Ya hemos hecho una propuesta a nivel de gobierno para que las direcciones o los distritos actuales tengan un alcance provincial para todas las nacionalidades de aquí de la provincia, las cinco nacionalidades que somos de la provincia de Cumbíos. Esa es la intención. Tener respaldo y respaldo de una institución educativa que es Instituto Marta Bucaram, ya que también tenemos convenios para estudiantes a nivel universitario con Amauta Causa, y también tenemos con Iquian para los compañeros que están cerca a la provincia de Napo y también en la provincia de Pichincha y a nivel nacional.
1: Bien, estimado Lisen, entonces muchas gracias. Estamos ya, antes de ir a una pausa comercial, vamos a agradecerles, Mashi Lisen, gracias por su llamada y gracias por interactuar con todos nosotros como Radio Sucumbíos. Estamos siempre predispuestos a compartir de lo que está llevando en cada una de sus organizaciones de nuestras nacionalidades de la provincia. 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
0: 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Uniforme, rey comanda, huevo con ax, no hay fichitas. Propuesta de la Ushkanchi, que uniformera, chutona, ñoganchi, quicha, monachka, tonoy, si la risa, ñoganchi, gobierno, cucho, nicho, huevo con ame. Nami, dimanga, cambia radio, compañero.
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0: 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Ajá.
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1: Ya marcamos 4:47. Ya marcamos 4:47. 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Amigos, amigas, hemos escuchado la intervención del abogado Luis Cerda, quien es el dirigente de educación de la FONAKISE, donde se firmó un convenio con la institución Marta Bucarán de Roldós, que van a llevar un proceso, un proyecto piloto que se está ejecutando en cada uno de las unidades bilingües dentro de la provincia de Sucumbíos. Así es que vamos a escuchar este bonito tema que nos trae esta agrupación.

51 minutos, 4 de la mañana con 51 minutos, amigos, amigas, vamos a ir a unos saluditos. Por acá tenemos un montón de saludos. Dice Ale Puncha, Mashi, Wilmer, saludos en la comunidad de Playas del Río Coca, mis familiares Guatatoca, Tanguila y Guatatoca, Andy, de parte de Maximiliano Guatatoca, saludos desde la comunidad de Chusco, Yaco, ponme un temita de gallo fino, muchas gracias para nuestro Mashi. A nuestro Mashi Maximiliano Guatatoca, Jalipuncha, a todos los Mashis allá en la comuna Chuscuyaco del cantón Gonzalo Pizarro, parroquia Gonzalo Pizarro. Jalipuncha, a todos los Mashis allá en la comuna Chuscuyaco, también muchas gracias por estar pendiente de nuestra programación de Hatarishunchi. Igual forma, a nuestros Mashis que nos amplifican también en la comunidad de Playas del Río Coca, Jalipuncha, Chasnamikan, Umashikuna, Kankuna, Sumagla, Uyashakati, Huskamantaka, Sumag, Takikunati, 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napa ikunata charinchi 4 de la mañana con 53 minutos, 4 de la mañana con 53 minutos, dice Mashi. Buenos días, mi estimado Mashi Wilmer, le saluda el profesor Clever Pauchi desde la parroquia Rumipamba. Estamos escuchando su programación por todo, por otro lado. Hago la invitación a todos los estudiantes de la Unidad Educativa Comunitaria Intercultural Bilingüe Rumipamba ser partícipe en el... En personas, Día del Niño, que se va a realizar hoy día viernes 5 de junio, donde tenemos juegos, caritas pintadas y también un inflable para que se diviertan a partir desde las 8:30 a.m. No falten. Atentamente, Clever Leonardo Pauchi Dawa. Muchas gracias a nuestro maestro, a nuestro docente, que también está pendiente de nuestra programación. Gracias por estar pendiente también. Igual forma, gracias por la invitación. Igual hacerle llegar este cordial saludo a todos los niños, a todos los docentes, a todos los padres de familia que les hace esta cordial invitación a darse cita hoy día en el... en la parroquia Rumipamba, que hoy día se estará celebrando en honor al homenaje de los niños, por el Día de los Niños. Muchas gracias a nuestro Mashi Leonardo Pauchi, Clever Leonardo, ¿no? Muchas gracias a todos los ayllus allá, a todos los amigos, amigas allá en la comuna Rumipamba. Desearles un éxito, que lo pasen de lo mejor en este fin de semana. También muy buenos días.

4 de la mañana con 55 minutos. Igual forma llegamos con un cordial saludo allá en la comunidad de San Bartolo, en San Bartolo. Muchas gracias por amplificarnos, nuestros amigos fieles oyentes, especialmente la familia Calapucha Tanguila. Muy buenos días para Octavio Javier Calapucha, Jalipuncha, y Machinalia Pacari Junguicha Chanaleta Mama, Rosita Tanguila, Jalipuncha, Uye Junguicha Chanaleta, Yaya Calapucha, Tiujun Garini, Michutita. Bueno, muchas gracias. Hasta Huanca, Sumacta Yali Panguicha, Machicuna, Cancona, Sumaglia, Uye Shakati, Huskamantaca, Caipica, Canconata, Shinchitaki, Conata, Shinchinapa y Conata, Carash Paqui Papi, hasta Huanca. 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Ya marcamos 4 de la mañana con 56 minutos. Ya marcamos 4 de la mañana con 56 minutos. Alipuncha, Mashi, Wilmer, esperando con la bendición de Dios que estés muy bien, dice. Muchas gracias. Un saludo muy especial en la ciudad del Coca, con la bendición de Dios, que nuestra querida sobrinita Lucianita Calapucha Sánchez cumple un anito más de vida, dice por acá. Muchas gracias. Allá en el ciudad del Coca, seguramente allá en la provincia de Orellana. Estos saludos cordiales le hace llegar de parte de su tío Octavio Javier Calapucha. A partir de las 5:30 vamos a colocar este temita muy especial, lo que es música de cumpleaños. Así es que saludos cordiales, Mashi Octavio, gracias por amplificarnos también. Mashi Octavio, el más reconocido a nivel del cantón Lago Agrio, donde llega hacer sus trabajos, su respectivo trabajo desde el gobierno municipal de Lago Agrio, que cumple con sus actividades en las ceremonias culturales. Muchas gracias por amplificarnos también, y gracias a todos los maestros en todas las comunidades que quedan muy agradecidos de su arduo trabajo que lo sigue realizando conjuntamente con la Mashi Angélica Chihuango. Muchas gracias.

0: Marcamos 4:58 de la mañana. Ya marcamos 4:58. Mashi Kunalla, Jalipuncha, Jalipuncha. Tenemos más saluditos, gracias a nuestros mashis, a nuestros amigos quienes lo ven a través de Facebook Live. Pues llegamos con este cordial saludo para mi gran amigo desde el tiempo de la escuela, ¿no? Escuela y colegio, compañero y vecino, para nuestro mashi Marcos López, que actualmente ya está radicándose allá, viviendo en el exterior, en Nueva York, en Estados Unidos, a nuestro mashi Marcos López, que a esta hora de la mañana, bueno, aquí en nuestro país Ecuador, y ya estamos, ya marcamos 4:59, así es que saludos cordiales, Marcos López, más conocido Patasucho, ¿no? Cuando éramos muchachos, siempre sabíamos compartir esa comida típica, Patasucho, sabía decir Patasucho, ¿no? No se ha olvidado nuestro mashi, que hasta ahora lo realiza, lo escribe. Saludos desde Nueva York, desde Patas Ucho. Muchas gracias para nuestro mashi Patas Ucho, Fernando Marcos López. Jalipuncha, muy buenos días. Ya marcamos 5:00 de la mañana. Ya marcamos 5:00 de la mañana. Vamos a ir a una pausa comercial y luego retornamos. 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

0: Ya marcamos 5 de la mañana con 6 minutos. 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Ya marcamos 5 de la mañana con 8 minutos, amigos, amigas. Tenemos más saluditos, saludos cordiales desde el Coca, allá en el Eno, para Rigo Belecela y la familia, de parte de Pilicapio Jesús Jat Rivera González, muchas gracias para nuestro amigo, muchas gracias desde la provincia de Orellana, desde la ciudad del Coca, nos hace llegar este cordial saludo acá en la parroquia El Eno para Rigo Belecela. Así es que saludos cordiales a toda la familia allá en la parroquia El Eno. Jali Puncha, muy buenos días. Vamos a antes de ir a una pausa comercial, vamos a compartir unas entrevistas que hemos hecho el día de ayer en una firma de un convenio. Vamos a escuchar este bonito audio que nos compartió en el idioma nuestro dirigente de la organización Fonaquise. Así es que saludos cordiales a todos los machis, a todos los amigos, quienes también amplifican a esta hora de la mañana. Muy buenos días. 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

Ya marcamos 5 de la mañana con 18 minutos. Ya marcamos 5 de la mañana con 18 minutos. Amigos, amigas, queremos llegarles con más saluditos. Por acá tenemos saludos cordiales, Mashi Wilmer, más conocido como Machincho, dice para nuestro Mashi Ángel Machoa desde... Bueno, estoy escuchando todos los días, dice, y ponme una cancioncita de Sangre Shuar, este temita, Dance Conmigo, dice. Y estoy que me bailo, dice, muchas gracias a nuestro Ángel Machoa desde Putumayo, ¿no? Desde el Cantón Putumayo, está ubicado en la provincia de Orellana, Cantón El Sacha. Así es que saludos cordiales a su señora esposa. Que lo pasen de lo mejor en este fin de semana. Así es que también gracias por amplificarnos, gracias por ser fiel oyente también. Muchas gracias, Mashi. Así deben escribir con todo el nombre, de dónde, desde dónde nos escucha, a dónde nos manda el mensaje o el saludo. Y así pues tienen que escribir, por cuanto que nosotros ya llevamos en el registro quién es el mejor fiel oyente. Bueno, en el tema de la... del mejor oyente de a través de la señal de los 105.3 está Silverio Tanguila desde sur de Cantón Cascales. Igual también tenemos a través del Facebook Live, también hasta el momento sigue nuestra Mashi Flor Narváez desde el Sucumbíos Alto, desde Cantón Sucumbíos Alto. Así es que saludos cordiales, amigos, amigas. Ya marcamos 5 de la mañana con 20 minutos. Ya marcamos 5 de la mañana con 20 minutos. Por acá tenemos más saluditos. Muy buenos días, Mashi Wilmer. Un saludo para mi hija Yureli Anaí Grefa, que hoy 5 de junio está cumpliendo sus 15 años de vida, y deseo que siga cumpliendo muchos años más, y Diosito la bendiga, que siempre hoy día tenemos un evento muy especial para ella a partir desde las 5 p.m. Este es en la comunidad de Puyupungo. Este saludo es de parte de su papá David Grefa y su mamá Maribel. Gracias, y compláceme con una temita de cumpleaños. Ya dentro de una pausa comercial, y ya estaremos llegando con estos saludos cordiales, muy especiales también para los cumpleañeros. Así es que los y las cumpleañeras, así es que saludos cordiales a todos los mashis, a todos los amigos quienes lo están viendo a través de Facebook Live, igual forma quienes amplifican también a través de la señal de los 105.3. Así es que saludos cordiales, amigos, amigas. Ya marcamos 5 de la mañana con 21 minutos. Así es que queremos reiterar estos cordiales saludos a todos los amigos, amigas, quienes amplifican a esta hora de la mañana, especialmente nuestros amigos madrugadores también, y a todos los conductores también, como no saludarles también en este fin de semana, que día a día están de ruta desde diferentes lugares del cantón y de la provincia hacia nuestra provincia de Sucumbíos, de nuestra provincia de Sucumbíos también de ruta saliendo a sus lugares también. Muchas gracias, bendiciones a todos los amigos, a todos los conductores, especialmente también aquí dentro de la parroquia Nueva Loja, a los amigos conductores de las cooperativas de taxis, de diferentes cooperativas, muy buenos días. Igual forma a todos los amigos quienes hacen también labor nocturno en la noche, ¿no? Y a todos los guardias de seguridad que a esta hora de la mañana también ya están amaneciendo. Bueno, por acá nuestros amigos que hacen labor de guardia de seguridad en diferentes instituciones públicas y privadas, especialmente a todos los machis quienes hacen labor en las empresas petroleras. Jalipuncha, muy buenos días. Le dejamos con este temita musical que nos trae este Sangre Shuar.

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1: Bueno, gracias.
0: ¿Estamos listos?
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3: Y continuando con la programación, en este momento me encuentro con una persona muy importante. Díganos, ¿qué nos trae para hoy? A ver, pero antes díganos su nombre.
1: Bueno, mi nombre empieza con la C y termina con la O. Si quieres saber qué traigo yo, escucha a continuación.
4: 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Primero, palabras del Magíster David Andrade, presidente provincial de UNE Sucumbíos. 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

Bueno, tenemos un cumpleaños allá en la comuna Puyo Pungo, un año más de vida para nuestro Mashi Yureli Anaí Grefa. Estos saludos cordiales les hacen llegar de parte de su padre David Grefa y su madrecita Maribel. Así es que llegarles con este cordial saludo a todos allá en la comuna Puyo Pungo. Y también desearles un éxito también a nuestra cumpleañera que hoy día está de cumpleaños, cumpliendo un año más de vida, que hoy día es muy importante o un día muy especial para nuestra cumpleañera Yureli Anaí Grefa, que hoy día es 5 de junio, que desearles también un éxito, que lo pase de lo mejor en compañía de sus familiares, en compañía de su papá, de su mamá, y así es que lo disfruten de lo mejor en compañía de todos seres queridos de su comunidad.

Felicitaciones llegan a su nieta Lucianita Calapucha Sánchez por cumplir un añito más de vida. Sus abuelitos Bartolo Calapucha y de la mamá Rosita, estos cordiales saludos le hacen llegar allá en la provincia de Orellana, en el ciudad de Coca. Muchas gracias a nuestra a nuestros machis cumpleañeros. Saludos cordiales. Le deseamos un éxito y que lo pasen de lo mejor en compañía de todos ustedes en su familia. Bendiciones y que viva las cumpleañeras.

Ya marcamos 5 de la mañana con 39 minutos. Ya marcamos 5 de la mañana con 39 minutos. Amigos, amigas, estamos en la parte recta final de nuestra programación de Hatari Shunchi y Alegre Despertar. Así es que saludos cordiales, amigos, amigas, a nuestros mashis cumpleañeros que hoy día están de festividades, también a nuestra amiguita cumpleañera que cumple sus 15 años de... Así es que hoy tarde están de fiesta en la comuna Puyupungo también. Muchas gracias a todos los mashis y vamos a escuchar este bonito tema que nos solicitan por acá. Nuestros mashis, nuestros amigos oyentes. Así es que vamos a escuchar este bonito tema que nos solicitan. El gallito fino, dicen por acá, porque a esta hora de la mañana siempre están preactivos como gallitos finos.

0: 5:41, ya marcamos 5:41, amigos, amigas. Estamos yendo ya a la parte final de nuestra programación de Hatari Shunchi y Alegre Despertar. Tenemos más saluditos por acá a nuestros amigos oyentes, quienes ya están conectados a esta hora de la mañana. Queremos llegarles con un saludo allá para nuestro Mashi, licenciado Humberto Javier Piaguaje Lucitante. Buen día, Mashi Wilmer, amaneciendo y levantando con positivismo para cualquier acción rutina del día. Saludos, dice nuestro Mashi. Gracias también a usted por amplificarnos a esta hora de la mañana. Desearles un éxito en este fin de semana. Así es que saludos cordiales a su señora esposa, a todos allá en su casita, seguramente en el barrio Primavera 2, creo que me parece, ¿no? Gracias a todos los amigos, amigas allá en el barrio Primavera 2, a todos los docentes que también se ubican en dentro de ese barrio. Bendiciones para todos. Vamos a ir a una pausa comercial y luego retornamos. Amigos, amigas, no se me desconecten.
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5:46. Ya marcamos 5:46. Amigos, amigas, tenemos más saluditos. Muchas gracias a todos los amigos, amigas, quienes amplifican a través de la señal de los 105.3. Y también, como no, también saludarles a todos los amigos quienes también se amplifican a través del internet, igual forma a través de nuestras plataformas digitales, como siempre a través del Facebook Live. Desearles éxito a todos los amigos, amigas, como siempre a nuestros amigos fieles oyentes de nuestra programación de Hatarishunchik y Alegre Despertar. Así es que a nuestro Mashi Juan Basilio, que a esta hora de la mañana, desde las 4 de la mañana, siempre estoy tomando su rica guayusita y chichita, dice, porque la licenciada Loraly está súper pendiente desde tempranas horas de la mañana, dice. Bueno, a pesar que así como es súper chévere y bien factible cocinar guayusita, calentar, ¿no? Igual forma... es bien fuerte para ya madrugar a sus lugares de su trabajo. Así es que saludos cordiales, buenos días, saludos en la parroquia Rumipamba para Dylan Andy, desearles de lo mejor de esta vida, que Dios nos guíe hoy y siempre. Cumple sus hermosos 15 años también. Ven, mira, tenemos nuestro un cumpleañero más. Pues bueno, estamos en la parte recta final. Creo que les quedo debiendo el temita de cumpleañeros. Así es que, le deseamos suerte a nuestro cumpleañero también. Éxitos en este día, a pesar que estamos en la parte recta final de nuestra programación de Alegre Despertar y Hatarishunchik. Así es que, amigos, amigas, queremos llegarles con más saluditos a esta hora de la mañana, porque la verdad que estamos en la parte recta final, y desearles suerte también a todos los mashis. Les quedamos debiendo a nuestro cumpleañero de la parroquia Rumipamba. Ya sería para el día de mañana poner un fondo musical a nuestro cumpleañero, que está cumpliendo 15 años. Vamos a escuchar nuestro Mashi que nos escribe de parte de sus padres, bueno, de Juan Basilio, dice, para nuestro Mashi Dylan Andy. Bueno, ya le quedo debiendo para el día de mañana. Así es que saludos cordiales. Así es que reiteramos, hoy cumple sus hermosos 15 años, siempre estamos apoyando ante sus padres y Juan y Loraly. Así es que saludos cordiales a nuestro Mashis allá. Bueno, estamos en la parte recta final, ya marcamos 5:49, así es que saludos cordiales, amigos, amigas. Nosotros estaremos el día de mañana sábado 6 de junio, estaremos desde el Cantón Putumayo de la parroquia San Sawari, de sus festividades de la comuna Espíritu Noteno de la parroquia San Sawari, Cantón Putumayo. Así es que saludos cordiales, amigos, amigas, conmigo hasta el día de mañana. Estaremos transmitiendo en vivo, en directo, sus actividades culturales desde las 4 de la mañana, como siempre, la ceremonia cultural de la guayusa, que siempre lo llevan realizando nuestras comunidades indígenas de cada uno de las nacionalidades. Así es que saludos cordiales a todos los amigos, amigas de diferentes nacionalidades que han por siempre que... Y siempre estaremos también, los próximos días estaremos en la parroquia Puerto Bolívar también, bueno, que creo que ya nos tienen cordialmente invitado para las fiestas de la cigarra. Ya mismo se aproxima este mes de agosto, estarán festejando la fiesta de la cigarra. Igual forma nuestros hermanos de la nacionalidad secoya también las fiestas de rejuvenecimiento allá en el San Pablo de Cates. Allá muy buenos días a todos los amigos, amigas allá. Igual forma para nuestros hermanos de la nacionalidad Cofán, bueno, ya pasaron sus festividades de las chontas, ¿no? Festividades de la chonta, ya lo realizaron el mes de abril y marzo, así es que marzo, abril, ¿no? Seguramente, entonces, así es que las festividades de las nacionalidades quichua también, unas ceremonias culturales de la guayusa también ya pasaron de la nacionalidad quichua
igual forma de la Nacional Shuar también creo que también ya lo pasaron. Entonces nosotros estaremos siempre preactivos, acompañando, visitando a cada una de las nacionalidades en diferentes eventos culturales. Así es que saludos cordiales conmigo hasta el día de mañana, amigos, amigas. Desearles suerte y desearles un éxito también. A partir de 6 de la mañana, Noticiero El Comunicador. No se me desconecten, amigos, amigas, donde estarán compartiendo, donde tendrán muchos invitados aquí, vendrán, ¿no? Estarán también presentes muchos invitados de nuestros dirigentes de las nacionalidades que estarán compartiendo aquí en las cabinas de la radio Sucumbíos. Así es que saludos cordiales, ya marcamos 5 de la mañana con 52 minutos, Mashikunalia. Así es que reiteramos este cordial saludo allá en la comuna Espíritu Noteno. Estaremos allá nosotros compartiendo de lo mejor con todos ustedes el evento de su aniversario de la comuna Espíritu Noteno. Saludos cordiales a todos los mashis ahí en la comuna, a todos los dirigentes, igual forma a su dirigente de Profiestas, donde está hoy en estos días ya alistando bien organizado para el día de mañana. Así es que saludos cordiales conmigo hasta el día de mañana.

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0: Amigos, amigas de Radio Escuchas de los 105.3, es un gusto saludarles nuevamente en esta mañana. Buenos días a quienes están conectados a nuestra señal de Radio Sucumbíos y están pendientes de nuestro noticiero El Comunicador, primera emisión. Es un gusto poder saludarles a quienes a esta hora de la mañana ya se encuentran levantados también o incluso desde camita ya nos están escuchando. Muchísimas gracias. Bienvenidos una vez más a este espacio de noticias e información actualizada que le brindamos a quienes están también ya realizando sus actividades, yendo al colegio, yendo a la escuelita también. Muchos de ellos ya se encuentran en las diferentes actividades, en el transporte, quienes se dedican a las actividades del transporte, los buses, los taxistas también ya desde la mañanita nos están escuchando. Mientras ustedes realizan sus actividades, nosotros le acompañamos a través de la señal de los 105.3 Radio Sucumbíos, y hay personas también que se encuentran desayunando. Muy buen provecho para cada uno de ustedes que ya se encuentran pendientes de la señal. Nosotros le acompañamos con las noticias que tenemos preparado en este día. De inmediato escucharemos los titulares.
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0: Operativo Apolo 21 deja detenidos motocicletas retenidas y evidencias en Lago Agrio. El proyecto de la Cimarrona se quedó en el camino y una ilusión que se desvanece entre trámites y requisitos. Se abren inscripciones para las señoritas aspirantes a la corona del reinado del Cantón Lago Agrio por los 47 años de aniversario. Y en las noticias nacionales, Ministerio de Educación aclara que las actividades de los sábados no serán obligatorias. Estas y otras noticias estaremos compartiéndole. Indicar también que el día de hoy en nuestro espacio de Punto de Giro estaremos hablando sobre la conservación de la lengua ancestral en la Amazonía ecuatoriana. Tendremos nuestros invitados representantes de las diferentes nacionalidades y también del Instituto Marta Bucarán de Roldós. Más adelante, no se lo pierda.
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0: Iniciamos así con las noticias. Operativo Apolo 21 deja detenidos, motocicletas retenidas y evidencias en Lago Agrio. El comandante de la subzona de policía de Sucumbíos informó los resultados del operativo Apolo 21 desarrollado en la tarde del día de ayer jueves en distintos sectores de Nueva Loja. Según explicó, la intervención permitió la aprehensión de varias personas, la retención de motocicletas que presentaban novedades, además de la hallazgo de teléfonos celulares y una considerable cantidad de dinero en efectivo que será sometida a las respectivas investigaciones para determinar su procedencia. La autoridad policial señaló que este operativo forma parte de las acciones permanentes que se ejecuta por parte de la institución para combatir la delincuencia y reducir los índices de violencia que afectan a la provincia. Los controles estuvieron dirigidos a verificar documentación, antecedentes penales posibles en boletas de captura vigentes y vehículos reportados como robados. De esa manera pudimos conversar con Richard Dávila como comandante de la subzona de Policía Nacional acá en la provincia de Sucumbíos.
2: El día de hoy realizamos un operativo Apolo 21, en donde lo realizamos en varios lugares de la ciudad, especialmente en el mercado central, logrando la clausura de un local, licor artesanal también que fue decomisado, cuatro motocicletas que estaban listas para investigaciones, también tenemos un detenido que tenía boleta de captura para investigaciones, y lo principal, que en días anteriores, en semanas anteriores, la policía judicial había recibido con fiscalía algunas denuncias de personas que venían aquí a la ciudad a estafar. Se transportaban en un vehículo que circulaba por diferentes puntos de la ciudad en diferentes horas. Con el ECU 911, hoy a las 10:30 de la mañana, se logró identificar este vehículo como abandonado en uno de los puntos de la ciudad. Con la coordinación de fiscalía se logró realizar el allanamiento. El momento que Abrimos el vehículo, nos encontramos aproximadamente $350,000 de dinero que estaba didáctico únicamente para estafa. ¿Qué era lo que hacían aparentemente estos delincuentes? De acuerdo a las denuncias que tenemos, ofrecían a la gente de aquí de Lago Agrio $500,000 para que ellos inviertan en cualquier situación, especie de lavado de activos. ¿Y qué tenían que poner a cambio? $15,000 que entregaban en ese momento en efectivo, de dinero constante y sonante, de dinero bueno que entregaban a estas personas, y estas personas en algún momento les entregaban el $500,000, pero en moneda didáctica. Esta era la estafa a la que se dedicaban. Este vehículo se nos dificultó un poco localizarle porque, como podemos observar y ustedes ya grabaron, las placas tienen un dispositivo que se puede ocultar la placa y nuevamente dejar la placa normal. Esto le sirve tanto para ocultarse aquí en la ciudad de las cámaras del ECU 911, de las cámaras también que tenemos en diferentes puntos de la ciudadanía y también en los diferentes operativos policiales. Cuando van llegando al control policial o militar, inmediatamente activan para que se abran las placas y cuando ya sobrepasan eso, circula normalmente este vehículo con ninguna identificación. Las placas, desde luego, también se identificados, son provisionales, la matrícula también está, una matrícula original y dos revisiones copias, entonces la investigación va a continuar. Todos estos indicios que les acabo de indicar con todas estas versiones, va a ser ingresada con los partes policiales a fiscalía para tratar de localizar a estas personas que andaban haciendo estas estafas. También le pedimos a la ciudadanía, en la mañana, en la tarde, hemos solicitado, tenemos ubicado unas 2-3 personas que ya fueron estafadas, pero lamentablemente estas personas, no sé si por temor o alguna excepción, no quieren venir a presentar la denuncia en fiscalía. Sin embargo, nosotros como Policía Nacional, con nuestra Policía Judicial, estamos realizando todas las investigaciones necesarias. Tenían todas las adecuaciones, tenían también 8 teléfonos celulares para de cada teléfono ubicar a cada uno de los clientes o víctimas que ellos tenían. Inclusive, como pueden observar, está una contadora de dinero electrónica también que utilizaban inmediatamente para contar los $15,000 y supuestamente entregar el $500,000, el cual ofrecían no solo mediante WhatsApp o alguna de las redes sociales, sino también mediante algunos videos de TikTok que ofrecían este tipo de dinero. No, el vehículo no es robado. Como les digo, las placas que tiene son originales, provisionales, constan a nombre de una señora. Ya se le está ubicando a la señora y la fiscalía también, en su momento de creer necesario, le va a llamar a que dé su versión, a ver en qué circunstancias les entregó este vehículo a las personas que andaban aquí en esta ciudad pretendiendo estafar. Y algunas motocicletas están alteradas del número motor y chasis, y otras también son ilegibles o también muchas veces están caídas la matrícula, alguna estación de investigaciones, por eso se les retiene las motocicletas en este operativo Apolo 21 que acaba de culminar. Lo realizamos desde el mediodía hasta esta hora, hasta las 18 horas. Los de gas también, como es de conocimiento, cada ciudadano puede transportar hasta máximo 2 cilindros de gas o hasta 3, que uno como Policía Nacional fuera entendible de que llevan una casa, pero como ven la cantidad ahí de personas que están transportando los cilindros de gas en vehículos que no son adaptados para estas circunstancias, ni tampoco como una necesidad común, y como es subsidiado, nosotros como Policía Nacional tenemos el deber de realizar el control y el decomiso para poner a órdenes de ARSA y que ellos determinen la situación de estos tanques de gas. Igual, como pueden observar, están ahí varias mercaderías como cigarrillos, están en una situación de cervezas también que muchas veces ingresan al país sin ningún registro sanitario, sin ninguna factura, y por eso son decomisados por la Policía Nacional, porque aparentemente y de acuerdo a las investigaciones se puede determinar que son de algún contrabando, porque no tienen las facturas, no tienen el registro de ingreso aquí al país, por eso se le ha realizado el decomiso correspondiente.
0: Mientras los uniformados recorrían las calles, avenidas y espacios públicos del centro de Nueva Loja, cientos de ciudadanos observaban el despliegue policial que se extendió durante varias horas. Patrulleros y motocicletas institucionales se movilizaron por diferentes sectores estratégicos con el objetivo de fortalecer la presencia policial y prevenir actos delictivos. 6:13 a.m. Un proyecto que se quedó en el camino y una ilusión que se desvanece entre trámites y requisitos tuvieron que vivir en la asociación Las Cimarronas. Con la voz entrecortada y lágrimas en los ojos, la representante de la Asociación de Mujeres Afrodescendientes y Marronas de Sucumbíos relató la difícil experiencia que vivieron al intentar acceder a un proyecto de fortalecimiento productivo que prometía mejorar las condiciones de vida de decenas de familias vinculadas a esta organización. Según explicó, durante varios meses trabajaron en la elaboración de una propuesta valorada en aproximadamente $70,000. Orientada a impulsar emprendimientos gastronómicos, fortalecer actividades económicas y generar nuevas oportunidades para las mujeres afrodescendientes de la provincia. Sin embargo, cuando parecía que el esfuerzo estaba cerca de concretarse, una serie de requisitos y trámites administrativos habrían impedido que el proyecto avanzara. La dirigente asegura que uno de los principales obstáculos se presentó durante el proceso de validación de documentación en el sistema correspondiente. Aunque contaban físicamente con uno de los documentos requeridos, la firma registrada no habría podido ser reconocida por la plataforma digital, situación que terminó frenando el trámite. A ello se sumaron otros requerimientos que, según manifestaron, fueron difíciles de cumplir en los plazos establecidos. Escuchemos, como parte de la asociación, a la representante de las Cimarronas.
3: La Organización de Afrodescendientes Cimarrona Martina Carrillo, aquí en la provincia de Sucumbíos, fue creada en el 2020, legalizada a través de la Secretaría de Derechos Humanos, la cual ya no lleva estas competencias de legalizar, de dar reconocimiento jurídico a las asociaciones, y se las ha pasado ahora a la Secretaría de Pueblos y Nacionalidades. Las mismas, que todos los documentos que reposan en su poder solo son en folder, en físico, no tienen documentación digital. Nosotros, para poder aplicar en un proyecto que ha convocado la Secretaría de Pueblos y Nacionalidades, nos piden como requisito el RUT. Hemos venido aquí al SRI a hacer la apertura del mismo, el cual nos han solicitado un sinnúmero de documentos que hemos entregado, pero nos rechazan este documento porque indican de que no es, necesitamos el digital. Pero el digital no cuenta de la Secretaría de Pueblos. Cuando cambiaron de Secretaría de los Derechos Humanos, ¿dónde habrán quedado, disculpen el término, las computadoras que ellos no tienen en sus oficinas el digital? Por ende, no nos pueden enviar un documento digital para poder hacer la apertura del RUT.
4: ¿Le han enviado un documento físico con una firma electrónica, la cual no reconoce?
3: No reconoce aquí, porque hemos ido aquí a las oficinas continuas que hay y sí le reconoce. No sé por qué no le reconoce aquí en el SRI la firma. Hoy es el último día para poder subir el proyecto al cual las 35 mujeres que pertenecemos a esta asociación teníamos esperanza, porque no solamente se puede buscar un empleo a través de las entidades públicas o privadas, nosotros estamos queriendo emprender a través de nuestra asociación con nuestro centro gastronómico cultural, pero el SRI prácticamente nos hace quedar por sus políticas, que sabremos que tenemos que aceptarlas o no aceptarlas, pero solo un documento, el cual aquí está en el suyo, está subido en el suyo. Hoy quiso ingresar uno de los coordinadores, pero no tienen sistema desde las 10 de la mañana. Hemos estado aquí toda la mañana dando vueltas con este tema. Ya se nos avecina casi un mes yendo, viniendo, para ver qué podemos hacer, y no podemos. Hoy es el último día y prácticamente, gracias al SRI, nos quedamos fuera del proyecto.
4: ¿Qué significa para ustedes este proyecto?
3: Es un proyecto de fortalecimiento. Me da nostalgia porque mis 35 mujeres de la asociación, todas somos madres de familia, muchas solteras, viudas, con cargas familiares, que teníamos esperanza de este proyecto, porque es un proyecto con fondos no reembolsables para poder trabajar, fortalecer y sacar adelante a nuestras familias.
4: ¿Cuánto tiempo han estado ustedes atrás de este proyecto para que pueda llegar este momento y se hayan dado cuenta?
3: El proyecto subió la convocatoria hace 2 meses. Hace 2 meses subieron la convocatoria y se cerraba en 1 mes. Y como no teníamos el RUT, entonces rogamos afuera que nos extendieran el plazo. Nos lo extendieron por 1 mes más y ya se cumple el plazo y no podemos completar.
4: ¿No habría para poder extender más el tiempo?
5: ¿Han conversado quizás acá con el representante del SRI?
3: Hoy hablamos con uno de los coordinadores o supervisor quizás, y nos supo manifestar que de Quito nos envíen una certificación indicando de que es el documento que reposa en su secretaría y que es copia del original, pero aquí está, aquí lo dice, que es fiel copia del original. Entonces no sabemos más qué hacer, pedirlo a Quito, esa respuesta sí puede llegar, ese certificado, pero llegará dentro de 8, 10, 15 días. Y nosotros Hoy es el último día.
5: Ese documento que les llegó a ustedes, ¿cuánto tiempo demoró?
3: 15 días. 15 días para que nos llegara este. Y ahora para que ellos nos digan, no, para que tenga validez de este, pidan un certificado para poderles ayudar. Ese certificado llegará dentro de 10, por eso le digo, 8, 10 o 15 días. Es que la ciudadanía tenga conocimiento de todas las políticas nefastas que tiene nuestro gobierno, porque obviamente ellos son servidores públicos y cumplen con las disposiciones que les dan, pero no deberían de ponerles tantas trabas a la ciudadanía si sabemos de que es solamente un documento que sí está en el sistema. Se han puesto muchas trabas como organización, quizás son para que nosotros no avancemos, quedemos, desaparezcan las asociaciones que mucho piden, mucho molestan.
0: Lo que para muchos podía parecer un simple inconveniente administrativo para estas mujeres representó la pérdida de una oportunidad que habían esperado durante años. La expectativa de fortalecer sus negocios, generar ingresos y mejorar su calidad de vida, la de sus familias, quedó suspendida, dejando sentimientos de frustración, tristeza e impotencia. 6:20 a.m, más noticias en el ámbito local. Lago Agrio abre inscripciones para la elección de su nueva reina por los 47 años de cantonización. Con la mirada puesta en las festividades por los 47 años de cantonización del Lago Agrio, la ciudad empieza a vivir el ambiente de celebración con una de las actividades más tradicionales y esperadas por la ciudadanía. La mañana del día de ayer se realizó el lanzamiento oficial de las inscripciones para las jóvenes que deseen participar en el certamen de elección de Reina Lago Agrio 2026. La presidenta de la Unidad de Acción Social fue la encargada de anunciar el inicio de este proceso, invitando a las señoritas del cantón a formar parte de esta experiencia que cada año reúne a representantes de distintos sectores de la ciudad. Durante su intervención destacó que la futura soberana no solo llevará una corona, sino también tendrá la responsabilidad de representar al Lago Agrio en los diferentes eventos sociales, culturales y conmemorativos que forman parte de las festividades cantonales. Escuchemos a la presidenta de la Unidad de Acción Social, Elena Tituana.
6: Todo un equipo que se despliega para festejar como se debe los 47 años de aniversario de nuestro querido Lago Agrio de colores, donde nacimos y que queremos siempre pues resaltar, no solamente a nivel local, sino también nacional e internacional, como un punto turístico, como un punto de llegada, como un punto de sentirnos orgullosos de quienes vivimos aquí y de mostrarle al mundo entero lo mágico que es vivir en Lago Agrio. Por eso en esta mañana hemos llamado a rueda de prensa para poder invitar a poder ser reina del Lago Agrio a nuestras señoritas del cantón. Vamos a darles los requisitos. A partir del día de hoy se aperturan las inscripciones hasta el día lunes 8 de junio en la Unidad de Acción Social para que puedan tener pendiente. Vamos a habilitar también el fin de semana, sábado y domingo, previa coordinación. Hacemos también las inscripciones para reinado del cantón. Así que muy contenta, siempre ha habido una buena participación de nuestras señoritas que han dejado en alto a esta tierra de colores. Para las inscripciones a reina del cantón Lago Agrio, los requisitos son ser ecuatoriana y nacida en el cantón Lago Agrio o haber mantenido una residencia verificable con certificado de matrícula de colegio de aquí de nuestra localidad, certificado de votación, de mínimo de haber vivido aquí 7 años consecutivos dentro de nuestra jurisdicción del cantón Lago Agrio. La edad de las participantes deberá estar comprendida entre los 18 y 25 años. Excepcionalmente se admitirán aspirantes desde los 17 años previa autorización de los padres. Otro requisito es presentar un perfil de proyecto de trabajo social en la Unidad de Acción Social. Otra deberá presentar carta de la entidad que le respalda la candidatura, estado civil soltera, no en unión libre. La participación será de la siguiente manera: un representante por cada parroquia que tenemos del sector rural, designada por el presidente del GAT, quien nos hará llegar la carta de la representante. Además, pueden hacer representante de aquí de los barrios, instituciones públicas, privadas, asociaciones y gremios. Y pues en estos próximos días les haremos conocer toda la agenda el día de hoy. Por los tiempos, estamos generando la rueda de prensa para la inscripción a Reinado del Cantón. Bueno, todos los años nuestros premios son vía gestión, estamos gestionándolos. Tengan en cuenta que va a haber una preparación como ha sido en todos los años. Agradecer también a muchos de los auspiciantes. Uno de ellos ya tenemos la corona, gracias al Palacio del Amor, porque ellos son parte de nuestros auspiciantes. Ellos nos han donado la corona a Reinado de Cantón Lago Agrio, Lago Agrio en el corazón, que es nuestro eslogan por los 47 años de aniversario.
0: En medio de la expectativa y la emoción propias de estas fechas, también fue presentada oficialmente la corona que recibirá la ganadora. Las autoridades señalaron que las participantes deberán cumplir con los requisitos establecidos para ser parte del certamen y formar parte de una de las tradiciones más importantes de las fiestas de cantonización. Y de esa manera, Lago Agrio comienza a encender las fiestas por los 47 años de historia, mientras crece la expectativa por conocer a la nueva soberana que representará al cantón en esta importante celebración que tendrá fecha central el próximo 20 de junio. 6:25 a.m. Vamos a conocer de inmediato también las noticias en el ámbito nacional.

0: Y el Ministerio de Educación aclara que las actividades de los sábados no serán obligatorias. El Ministerio de Educación aclaró que las actividades académicas y formativas previstas para los días sábados dentro del sistema educativo fiscal no serán de carácter obligatorio para todos los estudiantes ni implicarán una ampliación de la jornada regular de clases. La aclaración surge luego de que un reciente acuerdo ministerial generara inquietud entre los docentes, padres de familia y estudiantes sobre la posibilidad de que los alumnos deban asistir a clases todos los días de la semana. Según explicó la cartera de Estado, la normativa permite que las instituciones educativas desarrollen actividades complementarias orientadas al fortalecimiento de los aprendizajes, la nivelación académica, el deporte, la cultura, la innovación, el desarrollo socioeconómico y otros proyectos de participación estudiantil. Sin embargo, estas jornadas serán organizadas de acuerdo con las necesidades de cada establecimiento educativo y no reemplazarán ni modificarán el horario habitual de clases que se cumple de lunes a viernes. El Ministerio de Educación señaló además que el objetivo de la medida es ofrecer espacios adicionales para reforzar conocimientos y promover una formación integral de los estudiantes, especialmente en áreas donde se requiere apoyo académico o actividades extracurriculares. Asimismo, indicó que la participación del personal docente se realizará bajo lineamientos establecidos y con mecanismos de compensación laboral cuando corresponda. La disposición ha generado diversas reacciones en el sector educativo, mientras algunos consideran que puede convertirse en una herramienta para mejorar el rendimiento estudiantil. Otros han expresado preocupación por la carga laboral de los maestros y el tiempo destinado al descanso familiar. Ante estas inquietudes, las autoridades reiteraron que las actividades de los sábados son opcionales y que cada institución analizará su aplicación de acuerdo con su realidad, planificación educativa. Con esto, amigos, en Radio Escuchas, 6:28 a.m. Nosotros nos vamos al espacio publicitario. Gracias por estar pendientes. Gracias por estar escuchando. A quienes también a esta hora de la mañana se encuentran desayunando, buen provecho. Ya se viene Punto de Giro con nuestros invitados del día de hoy, representando a las diferentes nacionalidades indígenas de acá de la provincia de Sucumbíos y también del Instituto Marta Bucarán de Roldós. Esto es precisamente para la conservación del idioma ancestral de la Amazonía. Nos vamos al espacio publicitario. Regresamos enseguida.
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0: Estamos de vuelta, amigos Radio Escuchas, de los 105.3 en Radio Sucumbío, 6:34 y ya estamos acá con nuestros invitados en Punto de Giro. La Amazonía ecuatoriana es reconocida por su enorme riqueza cultural y lingüística. Sin embargo, varias lenguas ancestrales enfrentan el riesgo de desaparecer debido a diferentes factores como la migración, la globalización y el desinterés de las nuevas generaciones. Mientras el inglés se fortalece como idioma universal, surge el debate sobre qué está haciéndose para conservar los idiomas de acá de la Amazonía, como las nacionalidades quichua, cofán y siecopa. Y nosotros tenemos a nuestros invitados el día de hoy, Armando Jumbo, como representante también cofán de acá de la provincia de Sucumbíos. Vamos a dar la bienvenida. Buenos días.
1: Buenos días con todos. Mi nombre es Armando Jumbo y bueno, soy de la nacionalidad cofán, soy también presidente de la comunidad de cofán Perito Canje, igual director de la cabina comunitaria Zampi, y también, bueno, hago funciones públicas en el gobierno provincial de Sucumbíos en la área de nacionalidades.
0: Bueno, muchísimas gracias. Por acá tenemos a don Luis Cerda, también representante de la FONAQUICE, acá de la provincia de Sucumbíos.
2: Muy buenos días a Radio Sucumbíos y a los compañeros que estamos aquí presentes. Representante de la Federación FONAQUICE del Pueblo Quichua. Mi nombre es Luis Cerda, de la Comisión de Educación.
0: Muchísimas gracias. Por acá tenemos también a Humberto Piaguaje, representante de la nacionalidad siecopa.
3: Sí, buenos días, Vivi. Buenos días a todos, compañeros. Mi nombre es Humberto Piaguaje, de la nacionalidad siecopa y dirigente de justicia.
0: Por acá también tenemos la representación del Instituto Marta Bucarán de Roldós, a la magíster Daisy Jiménez. Buenos días, bienvenida.
4: Buenos días. Primero, muchísimas gracias la invitación, pues es un gusto estar en este espacio tan importante para todos, para todas y todos los ecuatorianos, por supuesto. Soy Daisy Jiménez Vallejo, rectora del Instituto Superior Tecnológico Marta Bucarán de Roldós.
0: Iniciamos así con la ronda de preguntas, sobre todo por la preocupación que existe en nuestro país o referentemente acá a la Amazonía sobre la conservación del idioma, que en muchas de las comunidades, nacionalidades ya se está perdiendo, pero en otros lugares o instituciones se intenta también rescatar la ancestralidad. ¿Consideran ustedes que los idiomas ancestrales están en peligro de desaparecer? Por acá la primera pregunta para Armando Jumbo.
1: Bueno, yo creo que estamos ahorita en una situación, bueno, crítica diría, porque aunque en mi nacionalidad no es la mayoría que se está perdiendo el idioma, pero se está yendo por esa línea de que ya algunos jóvenes están ya olvidándose de hablar. Entonces hay muchos factores que se está viendo y por ende, pues eso hace que se están perdiendo varias tradiciones. Entonces yo creo que sí, es considerable, hay que reconocer que sí se está perdiendo y hay que tomar acciones para poder fortalecer el idioma.
0: ¿Por qué principalmente se está perdiendo la costumbre, la ancestralidad, la lengua?

0: para otras culturas, digamos.
1: Don Luis Cerda, ¿qué tan grave es que las nuevas generaciones ya no hablen la lengua de sus padres o alumnos, o abuelos en ese caso?
2: Bueno, anteriormente las comunidades estaban súper organizadas, vivíamos en comunidad, todo en comunidad. Uh-huh. Pero con el avance de la civilización, con la propaganda que hacen en el mundo occidental, con las nuevas tecnologías, todo eso, entonces los padres de familia, más que todos los jóvenes, como que ya no quieren ser partícipes de la misma comunidad, están migrando a las ciudades. Entonces ese es uno de los problemas, y además nosotros teníamos nuestra propia educación intercultural bilingüe en el año, con la creación, con el decreto ejecutivo en tiempos del gobierno de Rodrigo Borja, en el año 88. Pero en el año 2008, con el decreto mismo, desaparecieron que sea una sola dirección. Entonces, cuando se manejaba directamente con nuestros docentes, con nuestras autoridades propias, tanto a nivel del Ministerio de Educación como a nivel de organizaciones y de la misma comunidad, se fortaleció muchísimo. Por eso es que hay muchos profesionales, pero luego, actualmente, hay mucha práctica, ya no quieren ser partícipes de la misma comunidad, entonces como que ya no quieren valorar el propio idioma, que es más que todo del pueblo quichua. Eso ha sido una de las cosas, y mucho más también ahora con la civilización occidental, los matrimonios ya son el mestizaje. Entonces eso también, como dirigentes, hemos llegado a las comunidades para que las mismas comunidades, o sea, las autoridades comunitarias, orientemos a nuestros hijos a valorar nuestro idioma quichua.
1: Muchísimas gracias por acá. Y también, ¿qué acciones urgentes se debería tomar para evitar que estos idiomas desaparezcan? Porque me imagino que también dentro de su nacionalidad también está pasando lo mismo.
3: Sí, en realidad yo estoy mirando las comunidades que estamos en territorios, estamos fortalecidos con nuestra cultura. Uh-huh. Sobre todo el idioma es el principal. Cuando hablamos nuestro idioma, sentimos orgullosamente que soy de tal nacionalidad. En ese sentido, yo creo que se conserva, se mantiene su cultura y se fortalece sobre todo su identidad en su propio territorio. Pero cuando ahí existe alguna necesidad de buscar su trabajo, entonces también abandona su propia cultura, está más bien aculturizando a otro medio, a otro sistema. Entonces también eso nos proporciona sobre todo cambio radicalmente en la mente de la juventud. Entonces, en realidad, yo creo que para fortalecer esto, hay una parte que decía, por ejemplo, el compañero Luis Cerda, en donde enfoca de que la educación era como una columna vertebral, en donde se identifica propiamente y utilizar las lenguas propias con el fin de fortalecer en su propia identidad. En ese sentido, anteriormente tuvimos nuestras direcciones, en donde fui también como parte de la dirección de educación, tanto de la dirección provincial y de la nacionalidad, en donde fue enfocado para hacer propiamente nuestra educación. Es decir, ningún influyente podría ser, claro, algunos currículum de maya, digamos, de maya general o maya curricular de la nacional es muchas veces considerado, pero de que sea desde el punto de vista cosmovisional o cosmogómica desde el pueblo de la nacionalidad. En ese sentido, yo creo que eso se conectaba también curricularmente y sobre todo actuando propietariamente o como dueños absolutos de la cultura. Pero hoy la interculturalidad simplemente es un enfoque nada más de que tenemos que aprender solo el idioma. No enfoca conceptualmente desde el punto de vista para apropiarnos identidad propia como cultura. Hablar, por ejemplo, hoy yo estoy hablando en idioma castellano.
1: Castellano.
3: Uh-huh. Y yo es como un aprendizaje nada más de interpretar. Uh-huh. Pero no siento yo soy un hispano. Uh-huh. Esa consideración es la que tenemos que considerar. Yo cuando hablo en mi idioma siento que es mi idioma, en donde encierra toda mi cultura.

0: cultura, mi costumbre, donde estoy relacionado a la conexión con el mundo natural. Entonces es otra cosmovisión, es otra cosmogonía también que nosotros podamos impartir. Ahí es el momento que sentimos fortalecer. Entonces hay que hacer un cambio radical. Ahí está el instituto. El instituto que es donde que aprenden la juventud, sobre todo para poder fortalecer a nuestras comunidades.
1: Muchísimas gracias, don Humberto. Y por acá tenemos ya a la magíster. La educación ecuatoriana, ¿qué está haciendo? ¿Está haciendo lo suficiente para conservar también estas lenguas ancestrales?
2: Bueno, yo quiero partir de lo que establece la Constitución de la República, ¿no? La Constitución de la República, pues, nos establece como una segunda lengua justamente al quichua, al shuar, y partiendo de ello, pues, como Instituto Superior Tecnológico Marta Bucarán de Roldós, que actualmente no llevamos una denominación de intercultural bilingüe porque tenemos carreras netamente tecnológicas, pero sin embargo nosotros hemos fortalecido el tema de mantener la segunda lengua, sobre todo de la lengua ancestral quichua. Inclusive el órgano rector de la política pública de la educación superior ha hecho un esfuerzo contratando específicamente a una docente para que pueda impartir esto. ¿Cómo lo hacemos? Porque no es parte de la malla curricular, pero sin embargo el esfuerzo que nosotros le ponemos por conservar la lengua de muchos de nuestros estudiantes que vienen de las parroquias rurales, de las comunidades de nacionalidades indígenas, pero lo hacemos de forma general y ya lo tenemos establecido como parte de un programa de lengua ancestral. Como parte de un programa de lengua ancestral, tenemos establecido nosotros impartir a todos los estudiantes en el primer nivel una asignatura de lengua ancestral quichua, con la finalidad de que nuestros estudiantes, pues también cuando puedan y tengan la oportunidad de acudir a las nacionalidades, pues conozcan de esta segunda lengua, ¿no? Para nosotros es muy, muy importante, muy interesante, que inclusive el día de ayer nomás yo miraba algunos estudiantes que ya salieron del instituto, y aun cuando no son de comunidades, son de la parte urbana, nuestros estudiantes nos saludan en quichua. Los estudiantes se despiden en quichua, ¿no? Entonces nosotros lo hacemos y ya lo hemos establecido como un programa de lengua ancestral en nuestra institución.
1: ¿Qué sería lo importante, el idioma ancestral o el inglés, que en la mayoría de universidades, institutos, incluso educación básica, brindan principalmente el inglés, más no las lenguas ancestrales?
2: Bueno, quiero decirles que mis estudiantes, en realidad, su segunda lengua extranjera es un requisito para poderse graduar. Sí, es un requisito para poderse graduar, por lo tanto nuestros estudiantes, en el caso del Instituto Marta Bucarán de Roldós, ellos en el primer nivel reciben lengua ancestral quichua, en el segundo nivel ellos con este conocimiento teórico van a las comunidades a desarrollar actividades prácticas acorde a su perfil profesional, pero siempre con el valor agregado de dejar la parte también de la lengua ancestral, ¿no? Y en primero y en segundo nivel también ellos reciben la segunda lengua del idioma extranjero, ¿no? Hay que tener en cuenta algo muy importante, ¿no? En el tema de la educación, sobre todo la educación superior. El hecho de que nuestros estudiantes conozcan y tengan el conocimiento sobre la lengua ancestral quichua, así como también del idioma inglés, esto les da nuevas oportunidades. Esto les da nuevas oportunidades en el caso de que ellos quieran insertarse laboralmente en alguna organización, en alguna empresa, ¿no? Hay que tener en cuenta que el idioma inglés, generalmente en la parte tecnológica, pues nosotros todos los manuales los tenemos en inglés. Entonces es necesario y para tener otras oportunidades también como profesionales. Pero en el tema como tal de la lengua ancestral quichua, pues nosotros conocemos que también hay ONGs que requieren de que los profesionales sepan esta lengua para que puedan aportar en las comunidades.
1: Por acá, don Armando Jumbo, ¿cuál es la situación actual de la comunidad COFAN? Usted mencionaba que sí se está perdiendo, pero tal vez entre la misma comunidad pudiera ustedes fortalecer esa costumbre, la lengua dentro de la comunidad?
3: Bueno, en mi nacionalidad somos como, bueno, 5 comunidades grandes y, uh-huh. y en cada una de las escuelitas, comunidades existen las escuelas, ¿sí? Yeah. Y están los docentes y por el momento pues existen docentes, profesores que son bilingües, solo de la misma nacionalidad. Y por ende pues desde ahí, claro, se mantiene el idioma. En los cofanes se puede decir que en la comunidad si hablan el idioma, mantienen el idioma desde la familia, desde los niños. Pero, como digo, en la escuelita, pero como decían los compañeros que estuvieron antes en la dirección bilingüe, era verdad que existía una materia específica en el idioma donde era una materia donde que se daba clases de la materia, pero en el sentido de contar mitos y leyendas. Entonces los niños hablaban en su idioma y compartían las historias, los mitos en su idioma. Y me acuerdo yo también cuando estaba en clases. Pero, por ejemplo, ahora en las comunidades se mantiene, yo diría que en los cofanes todavía hacemos las asambleas las discutimos en nuestro idioma, nos debatimos en nuestro idioma. Entonces es muy importante que se fortalezca este idioma dentro de las comunidades. Igualmente en el tema comunicacional, por ejemplo, siempre hay que estar hablando el idioma, tratando de crear contenidos en nuestro idioma, historias, costumbres. Y
1: ¿qué se necesita para que seguir conservando? ¿Qué es lo que tal vez requieren dentro de la nacionalidad?
3: Bueno, yo creo que lo estamos haciendo en todo. En el momento que uno se crea o realiza eventos culturales, ahí estamos fortaleciendo. Lo que sí, por ejemplo, tenemos las asambleas, hacemos nuestro idioma, yo creo que ahí estamos fortaleciendo. También en el tema de las escuelitas, pues muchos de las escuelitas también hablan los profesores en su idioma, están haciendo actuación, pero sí faltaría, yo creo que como una de las acciones importantes de que se fortalezca el idioma es de que en cada una de las comunidades o escuelas existan como tipo actividades como oratorias, como donde los niños participen o exista algún concurso donde ellos puedan hablar en su idioma y contar la historia en su idioma, y que existan algún incentivo. Entonces esas actividades hacen que también el idioma se mantenga y se fortalezca, pero ahora ya no se ve eso, simplemente es muy poco el idioma. Hablamos por tradición, porque como decía Humberto, es nuestro idioma y desde la casa hablamos así, pero no se ve totalmente acciones que se vean para que el idioma. En los cofanes, por ejemplo, nosotros no tenemos un diccionario del idioma aingué, no hay. Uh-huh. Hay dos tipos de escrituras, que la anterior, cuando nos apoyaron los gringos o los misioneros que hicieron, y ellos escribieron a su estilo. Ahora los jóvenes tienen otra escritura, entonces hay una confusión también, los niños que hablan, pero en el momento de escribir, unos escriben con la escritura anterior y otro ahora con la escritura actual, pero igual se entiende. Entonces lo importante, pero eso también es otro tema que hay que ir trabajando, y es muy importante lo que decían los compañeros o docentes, que fortalecer o reactivar otra vez la dirección bilingüe para que ya exista una materia o carrera o que se fortalezca, para que desde la escuela se fortalezca el idioma.
1: Don Luis Cerda, ¿qué responsabilidad tienen los padres en la conservación del idioma ancestral?
4: Bueno, en el pueblo quichua, especialmente a través de la misma comunidad, hemos incentivado de que la responsabilidad, la educación propia de su cultura viene desde los padres, desde la casa, desde la comunidad, hacia la escuela, hacia el colegio, hacia la universidad. Eso nosotros siempre mantenemos en todas las reuniones, porque depende de eso, porque en su mayoría hemos visto que no queremos hablar el idioma quichua. Entonces, como decía acá el compañero Armando, siempre las reuniones, todo eso es todo en quichua. Pero si yo hablo en quichua, el otro me contesta en castellano, el joven. Entonces eso hemos dicho, que debemos practicar, poner en práctica nuestro idioma, nuestra cultura y eso. Y más que todo, en la dirigencia actual hemos propuesto algunos cambios a nivel del ministerio, para que ahorita funcionan los distritos, pero ahí estamos mezclados entre diferentes culturas. Entonces es una sola educación. Entonces queremos que en la propuesta, que el distrito sea para el pueblo de las nacionalidades para nosotros.
1: Tomando en cuenta las diferentes lenguas.
4: Sí, tomando en cuenta las diferencias. Y en la propuesta está que debemos incluir en la malla curricular de acuerdo a nuestra realidad, de acuerdo a nuestra cosmovisión. Porque ahora vienen textos elaborados con la cosmovisión de la serranía. Entonces eso hemos tenido un poco de conflictos, pero a medida, como en todas las reuniones que hacemos a nivel de la Confinía, a nivel de la CONAI y la Comisión de Educación, hemos dicho que los textos para publicar debe ser con la realidad de cada pueblo y cada de la Amazonía, de la Serranía y de la Costa. Eso mantenemos y estamos preocupados y estamos impulsando algunas propuestas, y el día de ayer que firmamos un convenio con el Instituto Marta Bucarán, gracias a la magíster que está aquí presente, y esperamos que avancemos con nuestras propuestas a futuro.
1: Muchísimas gracias, don Luis. Acá a don Humberto Piaguaje, representante de la nacionalidad Siecopay de acá en la provincia de Sucumbíos. ¿Qué estrategia ustedes utilizan para que los jóvenes se sientan orgullosos de hablar el idioma? Así como usted mencionaba, se sienten orgullosos de poder conservar su idioma, su cultura.
0: Yo creo que la población nuestra es súper pequeña. Somos apenas 890 aproximadamente para llegar a 900, pero fortalecido en nuestra cultura. Eso, gracias a Dios, creo que mantenemos.
1: Depende de la comunidad, depende de la nacionalidad misma. Exacto.
0: O sea, nosotros hemos dicho en todas las reuniones, como dicen los compañeros, en las reuniones hablamos en nuestro propio idioma. Solo los que estamos en la ciudad, nuestros hijos, a estar ligados con el mundo occidental, son las personas que pocos están hablando el castellano. En sí, diría como 98% somos los que estamos hablando el propio idioma, y 2% están casi, o sea, no olvidar, sino más bien por estar relacionado en el mundo occidental, están olvidándose del idioma. En sí, como cultura, su sentimiento cultural está siempre en el sector, en el territorio. O sea, yo creo que aquí lo que consideramos como nuestra identidad, como una fortaleza, es que uno mismo se siente Siecopay. Yo soy Siecopay, hablo mi idioma paincoca, y no hay nadie que tenga que venir a intervenir que tú tienes que cambiar. No, pues nosotros hacemos nuestro territorio, y en nuestro territorio existe nuestra gobernanza, nuestra autonomía. Entonces ahí está nuestra identidad cultural. Gracias a lo que dijo, por ejemplo, magíster, sobre todo en la Constitución, en su artículo, sobre todo en los derechos colectivos, ahí dice todo. O sea, nosotros queremos demostrar más bien como nacionalidad a que el Estado nos respete, sobre todo nuestras autonomía, gobernanza y nuestros pensamientos. Entonces, yo creo que ahí está nuestra fortaleza. Lo que sí tenemos que hacer, la práctica internamente, pero que también nos apoye desde el nivel, puede ser a nivel de las universidades de estudio superior, que nos también tomen en cuenta el respeto sobre todas las actividades que hagamos. Por ejemplo, hace rato decía que el convenio se firme solamente con la nacionalidad quichua, y eso no nos va a fortalecer a la nacionalidad siecopay, porque es un idioma que respetamos, que es otro sentido, es otro nivel, es otra cultura, pero para nacionalidad siecopay eso no importa, es allá. Y para hacer otro convenio que realmente tendrían que hacer. Y siempre hemos dicho, yo por ejemplo con el instituto, con el ICED, hemos propuesto una vez, creo que yo no sé al momento, si estarán trabajando con la malla curricular para que salgan algunos estudiantes de esa institución, sobre todo a nivel superior, como intérpretes de lenguas. Aquí, cuando usted habla en su idioma, no va a haber ninguna persona que interprete en paincoca, por ejemplo. Que hablen en Ngae, que hablen en Runashimi. Entonces, hay cosas que hay que mirar, las estrategias de que la necesidad, cualquier momento, si algún anciano, si algún sabio habla en su idioma, tiene que haber algún intérprete que realmente sepa la lengua.
1: Gracias, don Humberto. Por acá, magíster, ¿tal vez se ha pensado en tomar en cuenta las otras nacionalidades o lenguas?
2: Bueno, nosotros dentro de los proyectos de vinculación con la sociedad trabajamos con todas las comunidades, ¿no? Con todas las nacionalidades, las diferentes organizaciones, a medida, por supuesto, del alcance que tengan también nuestras actividades, ¿no? Sobre todo actividades en territorio. Pues bueno, yo escuchaba con mucha atención a cada uno de los compañeros acá ponentes y escuchaba a Humberto sobre su nacionalidad. Yo creo que para todas las nacionalidades, inclusive para nosotros los mestizos, es un tema de cultura, ¿sí? Si es que nosotros generamos una cultura en casa, una cultura en el entorno, por ejemplo, Humberto decía, tenemos algunas personas, sobre todo los jóvenes que salen a estudiar fuera, por supuesto, por necesidad, ¿verdad? Por necesidad de estudiar una carrera, un bachillerato, que tal vez no hay en nuestra comunidad. Pero sí es importante que el tema de la cultura que tiene como tal en la comunidad, en la nacionalidad a la que pertenece este joven, es que cuando esté en esta comunidad, esté en este espacio, pues entonces utilice su lengua propia, ¿sí? Claro, cuando yo voy a la universidad, cuando voy al colegio, como yo tengo otras personas a mi lado, pues entonces utilizo la otra lengua, ¿no? El castellano. Pero sí es una cuestión de cultura. Y creo que eso es lo que tenemos que ir retomando en las demás nacionalidades o en las demás comunidades. ¿Por qué? Porque si bien es cierto, cuando nosotros hablamos de puntualidad, nosotros decimos, bueno, la hora ecuatoriana, ¿sí? Y nos identificamos como atrasados cuando decimos la hora ecuatoriana, ¿verdad? Justamente.
1: Se ha hecho como una costumbre.
2: Así es, y es un tema de cultura.
1: Así es.
2: O sea que ya nosotros conocemos que cuando nos dicen hora ecuatoriana, entonces llegamos tarde. Ayer justamente, yo tengo mañana un taller, una capacitación, y yo preguntaba en qué horario se va a desarrollar esta capacitación, y me decían, bueno, como yo ya la conozco a usted, voy a decirle que en realidad empieza a las 9, pero están convocados a las 8. Imagínense, es con una hora de retraso. Entonces eso se va haciendo cultura, ¿sí? Y por eso es que ahora ya tenemos denominado la hora ecuatoriana. Lo mismo deberíamos hacer en las nacionalidades, en las diferentes comunidades. ¿Por qué? Porque inclusive las personas ajenas que llegamos a la comunidad, vamos nosotros a percibir que existe esa cultura en su comunidad, e inclusive vamos a ser como las personas con discapacidad auditiva, que cuando no tienen una persona intérprete a su lado, tratan de entender qué es lo que dice la otra persona para poder relacionarse. Pero si nosotros llegamos a la comunidad, los mestizos, y nos encontramos con la comodidad de que hablan también castellano, entonces nosotros no vamos a valorar su lengua, y mucho menos vamos a tratar de entender su lengua, ¿no? ¿Por qué? Porque estamos cómodos con nuestra misma lengua en una comunidad y en una nacionalidad.
1: Muchísimas gracias, Magíster. Vamos a ir nosotros a un pequeño espacio publicitario y luego retornamos con los siguientes puntos para de esa manera hablar de este tema muy interesante que es para sobre todo la Amazonía ecuatoriana, a las nacionalidades y a este pueblo de acá de Sucumbíos. Nos vamos al espacio publicitario y regresamos enseguida.

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7: Estamos de vuelta a 7:07 a.m. en este día. El saludo cordial para quienes siguen pendientes de las redes sociales, de la señal de los 105.3 Radio Sucumbíos. Estamos acá con nuestros representantes de las diferentes nacionalidades de la provincia de Sucumbíos y también de la representante, la rectora Magíster Daisy Jiménez, como representante del Instituto Marta Bucarán de Roldós, hablando del tema muy importante para la Amazonía ecuatoriana, la conservación de los idiomas ancestrales dentro de la provincia. Estamos por acá, nuevamente continuamos con nuestros panelistas. Estamos con Armando Jumbo. ¿Afecta, no afecta la pérdida de la lengua ancestral para ustedes como comunidad y por supuesto también como pueblos y amazónicos acá de Sucumbíos?
10: Bueno, para la nacionalidad, Copán, en el momento de que si hay una acelerada pérdida del idioma, yo creo que eso es afectar en contra de la identidad. En el momento que uno ya deja de hablar el idioma, se pierde de su historia, de dónde vino, desconoce. Entonces yo creo que el momento de que haya una desaparición del idioma hace que también igualmente la nacionalidad pueda desaparecer. Entonces es muy importante que el idioma se mantenga. Eso hace que con el idioma que hablemos se mantenga el idioma, nos ayuda a relacionarnos, a comunicarnos y a mantenernos con una relación con la naturaleza, con la comunidad, con los abuelos, con los sabios, con los taitas. Y yo creo que el idioma hace que la nacionalidad, con eso nos identificamos frente a otras culturas. Entonces es muy necesario el idioma mantener, y pues yo creo que siempre el trabajo de como docentes, profesores y los padres, siempre deberíamos hablar. Esto es hablar, porque uno a veces habla, aprendes hablando dentro de la práctica, pero como digo, y luego más adelante, pues y es muy importante que eso también se incluya dentro de un proceso educativo de formación para que esto sea como una obligatoria para los niños y puedan aprender más.
7: ¿Qué debería hacer el Estado o qué esperan ustedes que el Estado haga para que de esa manera no se pierda tanto la lengua ancestral como que la cultura que tienen las diferentes nacionalidades, no solamente acá en Sucumbíos, no solamente en la Amazonía, sino en otros lados también?
10: Yo creo que, como Estado, yo creo que a través de la dirección bilingüe se podría fortalecer ese tema del tema del idioma. El otro tema también es mucho bueno, también hablar el tema del idioma, de la educación propia. Yo creo que no solo el idioma, pero al relacionarnos con el tema de costumbres, de conocimientos, es muy importante que se mantenga en cada comunidad. Yo creo que la parte educativa, siempre las escuelas son bilingües y por ahí desde ahí se debería fortalecer el tema de educación, el tema del idioma. Y que existan, como decían los compañeros, especialistas preparen personas o docentes en el tema de ser como, no traductores, sino intérpretes, porque traducir un idioma no es igual que como al castellano, es más bien darle un sentido de entender el texto, la frase, porque si decimos tradúcemelo y realmente no existe traducción, es interpretar, darle un contenido y que las personas puedan entender lo que el mensaje quiera decir. Entonces, sí es necesario contar con intérpretes de cada nacionalidad.
7: Muchísimas gracias, mi estimado. Por acá nos escriben justamente también la gente que nos está escuchando y gracias por estar pendiente, y tenemos la pregunta para don Luis Cerda. La pregunta es, ¿la educación cultural es importante para conservar y mantener las lenguas y las tradiciones, pero también el hábitat, pero la mayoría de las comunidades han renunciado a su arquitectura ancestral? ¿Es posible que se pueda rescatar el uso de la madera, la guadúa, la paja, con nuevas tecnologías que seguramente puede reforzar el orgullo de la culturalidad?
11: Sí, justamente nosotros en los talleres que siempre realizamos a nivel de las comunidades sobre nuestra cultura, principalmente las construcciones, y anteriormente habíamos hecho las propuestas que los centros educativos o la área de la comunidad sean típicamente construidas con los materiales del medio. Uh-huh. Eso ha sido una. Pero usted conoce que los técnicos que van, o un arquitecto, un ingeniero, el que hace la construcción, ellos no valoran. Entonces esa es la problemática que ha habido, pero sí tenemos en nuestras comunidades nuestros arquitectos. Sin ir a la universidad construyen, pero típicamente tan elegante. Todas esas construcciones de chozas, lugares turísticos, son construidos con la mano de nuestra gente, de las comunidades, de las diferentes nacionalidades. Usted habrá visitado algunas chozas aquí. Entonces vea cómo está. Eso no es que un arquitecto hizo, sino un arquitecto de la misma comunidad. Entonces eso da mayor resalte para que nuestros jóvenes, y más que todo, actualmente las organizaciones, los que financian, dice, ¿usted de qué nacionalidad es? Dice, yo soy quichua. Pero usted habla perfectamente el idioma, valora su cultura. Entonces ahí queda el profesional que estudió fuera de la comunidad, entonces ahí queda. Entonces, ¿le reciben para el trabajo o le dejan a un lado? Entonces esa es la preocupación de los jóvenes. Al no encontrar trabajo, ya haga. Nuevamente están volviendo a las comunidades a aprender, e inclusive van en contra de sus padres. ¿Y por qué no les enseñó el idioma quicho cuando era niño, pequeño? Entonces, hay una valoración fuerte y estamos en ese proceso. Ojalá pues en el menor tiempo posible que la mayoría de jóvenes que están fuera, pues valoremos nuevamente para impulsar nuestra propia educación, nuestra propia cultura.
7: Eso, muchísimas gracias. ¿Qué mensaje, don Humberto, enviaría a los jóvenes para que no se pierda no solamente la lengua de la comunidad de la nacionalidad de Xicopá, sino de todas las nacionalidades?
12: Bueno, mi mensaje sería de que la juventud se sienta en primero identificado. Yo creo que eso es lo necesario. Si no hablamos el idioma propio, no somos nada. Si no entendemos en realidad lo que somos, de dónde provenimos o de dónde somos, qué identidad lo tenemos, yo creo que no somos nada. Había una buena pregunta que usted hacía, por ejemplo, si yo no hablo paincoca, yo sería un ciecopain perdido, no entendería, porque si no entiendo el idioma, mucho más sería no entender la cultura.
7: Se pierde el idioma, se pierde también la historia.
12: Esa conexión realmente, la conexión que tenemos, el idioma es lo que usted entiende, comprende, interpreta, y todo lo que pueda ver la información de los abuelos. Si no sabe, si uno más del mundo occidental, discúlpeme, y al ir sin saber el idioma propio, entonces está desconociendo primero su propia identidad. No conoce realmente, a pesar de ser un ciecopay. Y entonces es una pérdida de un sentimiento cultural, diría yo, en ese sentido, sobre todo su identidad. En ese sentido, mi mensaje es que la juventud hoy, gracias a la Constitución, también nos ampara de que y nos garantiza de que podamos nosotros determinar nuestro idioma y ser identificado como somos. Entonces, lo que sí podría ser la fortaleza que podrían dar desde el Estado, desde el gobierno, para que también esa garantía fluya a la juventud y que la juventud pueda ir un poco superando, sobre todo desde su entendimiento cultural, y fortalecer en el mundo occidental. Sobre todo ahí sí ya es la verdadera interculturalidad. Entonces, no se preocupen, jóvenes, está en ustedes para que puedan mejorar sobre todo lo que es la cultura propia en cada una de las nacionalidades. Es un agregado más, diríamos, el aprender el castellano, la ciencia, la tecnología, porque esa base de la tecnología que se aprende es para llevar y fortalecer el conocimiento tradicional. Es lo que podría dar este mensaje corto a la juventud.
7: Magíster, dentro de los espacios que ustedes brindan también de educación, principalmente quichua, ¿hay el interés de la ciudadanía, el pueblo mestizo, se puede decir, hay el interés de poder aprender estos idiomas?
13: Al igual que el inglés, ¿no? Pues nosotros, nuestros estudiantes, quiero comentarles que al inicio era un tema voluntario. Y como voluntario, en realidad no teníamos acogida con el programa de lengua ancestral. Sin embargo, nosotros lo institucionalizamos a través de una actividad de vinculación con la sociedad y que finalmente nuestros estudiantes tienen que aprobar horas de vinculación con la sociedad para poderse titular. Entonces, esto también depende de las instituciones en las que acogemos a nuestros estudiantes de diferentes nacionalidades. Entonces, en algún momento nosotros lo analizábamos con nuestra profesora de lengua ancestral y nosotros decíamos, bueno, si los estudiantes tienen que salir fuera de su comunidad para poder estudiar, entonces que no pierdan su lengua ancestral y de alguna manera poder aportar y poder ayudar. Y esto también es parte de la inclusión. Esto también es parte de la inclusión, porque no es que solamente los estudiantes que vienen de nacionalidad quichua nosotros les damos quichua, son todos los estudiantes que pasan por primer nivel. Entonces todos nuestros estudiantes que se titulan saben por lo menos lo básico del quichua. Pero si nosotros les vamos a dejar únicamente para que ellos voluntariamente accedan como tal a la lengua ancestral, no vamos a tener la acogida que deberíamos tener. Entonces nosotros lo que hemos hecho es institucionalizar como tal a esta lengua ancestral y mantener además siempre vigente en los estudiantes que esto puede abrir puertas. Al igual que la preparación en la segunda lengua, que también lo tienen como obligación el inglés A1 y el inglés A2. Entonces yo considero, y así lo hemos determinado en nuestra institución, es que estas dos lenguas son tan importantes como cualquier otra, ¿sí? Entonces eso nada más. Yo creo que el amor propio por la cultura, el amor propio por cada una de nuestras nacionalidades es lo que tenemos que inculcar en cada uno de los jóvenes y desde los niños. Porque si mamá, papá en la comunidad le habla castellano, pues el niño también no va a aprender su lengua nativa, ¿no? Entonces esto es muy importante.
7: Magíster, ¿debería impulsarse un poco más también de las otras instituciones educativas, tanto colegios, escuelas, universidades mismas que hay acá en la provincia de Sucumbíos, y que la única que brinda hasta el momento que tengo conocimiento es el instituto en este idioma? ¿Deberían también fortalecer o impulsar también estas iniciativas?
13: Por supuesto, deberían hacerlo, como indico, ¿no? A través de programas específicos. Todas las instituciones de educación superior tenemos un centro de formación. Dentro del centro de formación nosotros tenemos una planificación de capacitaciones y que no únicamente están dirigidas a nuestros estudiantes, sino también al público en general. Entonces, dentro de este plan de capacitaciones nosotros también tenemos una segunda lengua establecido, ¿no? Entonces, a través de ello lo pueden hacer todas las instituciones. Indistintamente de que son o no interculturales bilingües, yo les voy a comentar algo que, por ejemplo, ocurrió en mi hija, ¿no? Y yo sé que esto viene de su maestra, pero esto se debe institucionalizar. Mi hija me dice, mamá, cuse, cuse. Es más, me vino a decir, cose, cose. Entonces yo le estaba explicando, ¿no? Y buscamos un video que justamente era de la PUSE que tiene algunos estudiantes allá en una carrera que es sobre lenguas, ¿no? Entonces yo le digo, y claro, ella me dice, no, la maestra me dijo que es así. Y yo le digo, vamos a escuchar este video que son de personas de nacionalidades y eran unos jóvenes. Y pues ella dice, sí, mamá, excuse, excuse. Y entonces cuando ellos llegan al aula, la maestra les enseña señas y también les enseña algunas lenguas, ¿sí? Porque también ella sabe que Alipunche es buenos días. Entonces, un día la maestra llega y le saluda en señas. Otro día le saluda en quichua. Otro día le saluda en aikov, ¿sí? Entonces, yo digo que esto... Claro, por supuesto, esto es un tema que le gusta a la maestra de mi hija, pero esto se debe institucionalizar, ¿sí? Y esto ya no es cuestión de la maestra ni es cuestión de la unidad educativa, es cuestión ya de un ministerio como tal de poder ir institucionalizando para que no se pierdan las lenguas maternas. Eso podría indicar.
7: Okay. El mensaje para su comunidad, para su nacionalidad, y para las diferentes nacionalidades, para que guarden esa costumbre, para que guarden la ancestralidad, la cultura de las diferentes nacionalidades?
10: Bueno, como mensaje para la nacionalidad Cofán y para las demás en general, yo quisiera decir, bueno, que a los niños, a los jóvenes, que el idioma es primeramente es un tesoro, porque ahí está nuestra historia, nuestra leyenda, nuestra identidad cultural, y siempre en la práctica lo más importante es hablar en territorio y no desconocer de dónde venimos. Entonces, si somos quichos, pues soy de la nación de quichos, si soy cofán, pues soy de la nación de cofán, si soy de la nación de sicopay, soy de la nacionalidad. Y al decir eso, pues, y al hablar el idioma, estoy siendo parte de una cultura que tiene historia, tiene tradición, y por ende, pues, el idioma, si mantenemos, siempre vamos a ir adelante. Y a los jóvenes, a los niños, pues, que no olvidemos y que siempre practiquemos en nuestras familias, en nuestras casas y en la comunidad, en todos los eventos culturales que tiene la comunidad.
7: Don Luis Cerda, igualmente el mensaje para su nacionalidad, para las diferentes nacionalidades en nuestro país, porque hay también otras nacionalidades que tenemos en nuestro país.
11: Bueno, yo diría, desde la casa, los padres de familia, con nuestros hijos, a la hora que nos levantemos, digámosles en nuestro idioma. A la hora de descansar, en nuestro idioma. Alipuncha, alituta, cayacama, o sea, que para que vayan practicando desde niños pequeñitos. También a nuestra juventud, valoremos nuestra cultura, nuestro idioma, porque hay nuevos retos que tenemos que enfrentarnos. También, si hablamos de interculturalidad, bueno, no, yo tuve la oportunidad de participar en un evento grande a nivel internacional, donde yo expuse algunas cosas sobre la educación intercultural. El técnico internacional me dijo, para ser intercultural, ¿están en condiciones? Si tienen plata, tienen tecnología, tienen alto nivel de estudio, todos de la nacionalidad son quichos, son profesionales de alto nivel, tienen plata para competir con otras culturas. Entonces, jóvenes, para competir con otras culturas, con otros pueblos, tenemos que estar altamente preparados para el reto de nuestro pueblo, de nuestras comunidades a nivel del país. Gracias.
7: Don Humberto, ¿cree usted, porque ya lo dio el mensaje, cree usted que también la sociedad debería aprender los idiomas ancestrales?
12: Claro que sí. Y yo sé que es una barrera para los que no aprendieron y los que no lograron aprender. Muchas veces tienen, como decía Magister, hay personas que quieren dedicarse a una nacionalidad, trabajar con ellos en el área de salud, de educación, o investigar sobre todo la vida del pueblo de una nacionalidad, pero lamentablemente si no conocen, si no saben el idioma, es una barrera. Entonces, yo sí creo que hay posibilidad. Las nacionalidades, creo que no somos egoístas, tenemos una buena predisposición para que puedan ir compartir con la nacionalidad y aprender el idioma. Siempre hemos dicho, viviendo con el pueblo se aprende. Entonces, yo creo que había muchas personas que, por ejemplo, los biólogos, que se fueron a la comunidad en mi pueblo, en mi nacionalidad. Por ejemplo, tenemos a Manuel Payares, tenemos a la Estela de la Torre, que es ahora decana de la Universidad de San Francisco. Hay otro Pablo Yepes, que son botánicos, biólogos. Entonces, que realmente estuvieron y se enamoraron, sobre todo de su cultura. Entonces, yo sí creo que en ese sentido vale la pena que muchas personas que quieren aprender aprendan directamente, ya que en las universidades no disponemos que puedan aprender a 100%, sobre todo la cultura y el idioma. Pueden aprender directamente yéndose a la comunidad, ayudándose, haciendo su pasantía. Es otro trabajo que también hay que pensar desde la institución. Entonces, para buscar alternativas de que estas vayan a fomentar sobre todo el camino de fortalecimiento a la cultura. Qué sé yo, por ejemplo, lo que decía hace rato Luis, de la construcción, la arquitectónica indígena. O sea, eso no es una profesión, es una actividad que realmente hicieron miles de años nuestros ancestros. Pero eso puede convertirse en una arquitectónica moderna, qué sé yo, por ejemplo, no puede ser solamente la paja. Podemos convertir muchas cosas, crear. Si fueron, por ejemplo, de Pambil, tendríamos que cómo curarla. Tiene que haber otra tecnología para poder no perdernos con, yo digo siempre, caja de fósforo, de cementos. No parecen casas, parecen como unos casas cuadradas. Si eso deben ser fundamentalmente desde la cosmovisión, dado el direccionamiento, sobre todo en relación a su propia cultura.
7: Muchísimas gracias, magíster. El mensaje para la juventud, bueno, no solamente para la juventud, sino para la sociedad, en que se debe también tomar en cuenta a las nacionalidades, valorar la cultura, la ancestralidad y sobre todo su lengua.
13: Sí, bueno, mi mensaje es que empecemos desde casa, ¿no? Empecemos desde casa. Si nosotros a nuestros hijos les decimos el tema de inclusión únicamente es con personas con discapacidad, pues no. Empecemos a enseñarles a nuestros hijos que el tema de inclusión es inclusive respetar, porque esa es una de las cosas a las que se enfrentan los jóvenes cuando salen a la ciudad y pues no hablan correctamente el castellano, pues se enfrentan a quizá la burla de los demás compañeritos, de cómo habla, de cómo se expresa. Pues es importante que desde casa también enseñemos a nuestros hijos a respetar el idioma, lo natural de cada una de las personas. Y pues desde las comunidades, desde las nacionalidades, pues invitarles a cada una de las personas a que cuando visitan gente externa, mantengan su lengua para nosotros vernos obligados a aprender de ustedes para poder entenderles. Es como cuando vamos al extranjero, nosotros no sabemos bien el inglés, pero por necesidad tratamos de entender para podernos relacionar y podernos comunicar. Entonces, invitarles a que mantengan su lengua en sus comunidades, que nos hablen en su lengua cuando ustedes se expresen o se comuniquen con nosotros, los mestizos, y a las mamitas, a los papitos, pues a educar a nuestros hijos, a respetar, no únicamente, como les indico, la inclusión no es solo personas con discapacidad. La inclusión es aceptar a todos los seres humanos como son, como somos cada uno de nosotros. Ese sería mi mensaje.
7: Muchísimas gracias. Creo que ha sido un espacio enriquecedor en el tema cultural, ancestral, para los pueblos, para las nacionalidades de acá, de Sucumbíos, de la Amazonía y también de la sociedad, que están también algunos de ellos por conocer la costumbre, de conocer también las diferentes lenguas que tiene esa riqueza, ese tesoro, como dicen acá, de la Amazonía ecuatoriana. Solamente unas palabras últimas.
11: Me olvidé algo tan importante para mantener y fortalecer y valorar nuestra cultura. Se creó la Escuela Intercultural Bilingüe Inti Pacari en la parte urbana. Uh-huh. Hay mayor parte en sector mestizo, están ahí plenamente identificados, entonces ellos nos están apoyando. Gracias a ellos.
7: Ok, muchísimas gracias. Con esto nosotros llegamos a la parte final de Punto de Giro. Ha sido un gusto compartir con ustedes, a quienes han asistido. Muchísimas gracias puntualmente. Y también a nuestros radioescuchas que estuvieron pendientes de la señal de los 105.3 en Radio Sucumbíos. Queremos agradecer también a nuestro compañero David Cañar, que se encuentra también en la parte de los controles. Gracias a todos ustedes. Un excelente día.
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6: Llegamos al último día laboral de esta semana. Sean bienvenidos y bienvenidas a la primera emisión de Ecuador en Contacto en este viernes 5 de junio de 2026. Desde los estudios centrales de la Secretaría Ejecutiva de CORAPE, estamos listos para presentarles la información que trascendió en las últimas horas. Karina Torres está en control del sonido y con ustedes en la locución Rolando Góis García. Vamos con los titulares. Unidad Popular regresa a la contienda electoral tras el fallo favorable del Tribunal Contencioso Electoral. Se entregó proyecto de ley que busca dar visibilidad a personas con autismo. Concluimos la semana y en el espacio de entrevistas nos acompañará el asambleísta Blasco Luna.
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0: Y es muy clara la sentencia. El CNE estaba fuera del tiempo establecido, fuera de la ley. Eso fenece el 3 de abril y la jueza Coloma lo pone en la sentencia. Y segundo, también establece que Diana Tamaí nunca ha probado con ninguna metodología ni ninguna prueba la disminución supuesta de las afiliaciones de Unidad Popular. Sí, no tenía el causal para extinguirnos.
1: Aunque se trata de una sentencia de primera instancia, es decir, que puede ser apelada por el Consejo Nacional Electoral ante el Pleno del Contencioso Electoral, Atarihuana señala que esto es un revés político para los titulares del organismo electoral encabezados por Diana Atamaín.
0: El día 6, el sábado 6, si no hay apelación, quedaría efectivamente ejecutoriada. Nosotros, obviamente, vamos a seguir definiendo los nombres, los perfiles de mujeres y hombres en todo el país. Nos proponemos participar en al menos 200 cantones. Hemos avanzado conversaciones en cada territorio con distintas fuerzas políticas para hacer alianzas. Del 18 de junio al 2 de julio serán las primarias y esa es la buena noticia. Hemos logrado parar, por lo menos en esta parte, el fraude electoral.
1: Con base a esta resolución, sostiene que el tiempo corre y deberán buscar los candidatos y las posibles alianzas en miras de los próximos comicios.
0: Hemos conversado con Pachacute en algunos territorios, con el Partido Socialista, con Futuro 20, también con Avanza. Estos días van a ser efectivamente de definir candidaturas, proyectos y por supuesto alianzas. Estamos contra el tiempo porque el 18 de junio arrancan ya las primarias. Obviamente habrá que hacer un esfuerzo extraordinario. Creo que no tendremos problemas en el tema de cuotas de mujeres, de jóvenes, porque tenemos y hemos estimulado esa participación.
1: Adicional, como parte de la resolución de la jueza Ivonne Coloma, dispone que el CNE realice un nuevo examen técnico y jurídico sobre el cumplimiento de los requisitos legales aplicables al partido Unidad Popular Lista 2. Ese análisis deberá desarrollarse dentro de las competencias constitucionales y legales del organismo, así como dentro de los plazos y procedimientos previstos en la normativa vigente. Una vez más, la Organización de Familiares de las Personas Privadas de la Libertad llegaron hasta el Servicio Nacional de Atención Integral, SNAI, para denunciar presuntas violaciones y torturas al interior de los centros de rehabilitación social del país. Así lo dijo Tiffany, esposa de uno de los PPLs.
2: Dejar morir a personas por falta de alimento o atención sanitaria es una forma de tortura, por negligencia del Estado. Estar en prisión no significa perder el derecho a la salud ni a la vida.
1: Sostiene que son varios meses que esperan conocer qué pasa con quienes están pagando sus condenas, además que han sido trasladados y que no fueron notificados a qué centros de rehabilitación fueron llevados.
2: Donde toda la población penitenciaria está extremadamente delgada, están cadavéricos. No es que aquí les está haciendo dieta, no es que solamente a los presos políticos. Los están matando de hambre a toda la población penitenciaria.
1: Adicional denuncian que las visitas se han prohibido, que la preocupación aumenta al saber que existen casos de tuberculosis en varios pabellones, lo precisa Adriana.
3: Porque aún existe la tortura, existe el maltrato, existe la desvinculación de los hijos, no existen las visitas para sus cónyuges, existe la falta de medicina, la desnutrición, aún vemos. Como es la cárcel del encuentro, penitenciaría que no tiene acceso a nada. Las personas como sacan a diario 6, 10 muertos.
1: A estos pedidos se suman de aquellos familiares que piden que se analicen las sentencias para varios presos, algunos que son de la tercera edad y siguen sin una sentencia en firme.
3: Dijeron, supieron maquillar que los familiares estaban bien, pero nada es oculto. Ahora tenemos y sabemos por gente, o sea, han sacado gente del encuentro con supuesta tuberculosis, el chico que salió fallecido con supuesta tuberculosis, cuando existe una documentación donde hay una autopsia por determinar si hubiera sido que en verdad fue por tuberculosis, yo lo asiento por tuberculosis, pero no, dice por determinar.
1: Plantón que se dio unos bajos del SNAI en Quito, en donde, como medida de presión, cerraron la calle a la altura de la Orellana y 9 de octubre por varios minutos. No descartaron permanecer en el sitio o regresar para continuar con acciones similares. Continuamos, les comentamos que el presidente de la República, Daniel Noboa, presentó el programa de becas Jóvenes del Nuevo Ecuador 2026, que entregará 3.276 ayudas económicas a estudiantes de institutos, tecnologías y universidades. Las postulaciones estarán abiertas del 4 al 28 de junio de 2026.
4: Estoy convencido de que la educación es una de las luchas más importantes.

0: antes que tienen el país, porque son ustedes, los jóvenes, con su talento, su rebeldía y sus ganas de salir adelante, quienes están construyendo el Ecuador por el que trabajamos todos los días. Por eso hoy estamos aquí una vez más junto a ustedes. Impulsamos 3.276 nuevas becas para carreras técnicas y tecnológicas donde existe mayor demanda laboral en el país. No estamos formando jóvenes para que regresen a casa con un título bajo el brazo, sino que estamos generando oportunidades reales con las mejoras que hemos hecho en la economía y también dándoles educación a cada uno de ustedes para que esas oportunidades puedan ser aprovechadas.
1: El programa está dirigido a jóvenes entre 18 y 29 años que cursen estudios superiores en nuestro país. Los beneficiarios pueden pertenecer a institutos técnicos y tecnológicos, universidades públicas, universidades privadas y escuelas politécnicas. El pedido de juicio político contra la exministra Inés Manzano se encuentra en manos de la Comisión de Fiscalización, que deberá decidir si el proceso avanza o es archivado. La solicitud está relacionada con presuntos incumplimientos de funciones en los contratos de generación eléctrica suscritos con empresa Progen. Sobre este tema, Elba Luzardo conversó con el asambleísta Blasco Luna, uno de los impulsores de la interpelación. Escuchemos.
2: ¿Cómo van, amigos y amigas? Gracias por acompañarnos a través de la entrevista del día por los medios comunitarios de Corape. En la Asamblea Nacional se tramita una solicitud de juicio político contra la exministra de Energía y Ambiente, Inés Manzano, impulsada por los asambleístas Blasco Luna y Lenín Barreto. La acusación se relaciona con presuntos incumplimientos de funciones en el manejo de los contratos de generación eléctrica con la empresa Progen para los proyectos de Salitral y Quevedo. Conversaremos en este momento con el asambleísta de Revolución Ciudadana, Blasco Luna, precisamente para conocer los argumentos con los que sustentan este proceso y el estado actual del trámite legislativo. Los saludamos de inmediato. Asambleísta, gracias por estar junto a nosotros. Bienvenido, buen día.
3: ¿Cómo está? Muy buenos días. Agradecerle por la invitación y, por supuesto, con la predisposición de poder informar a la ciudadanía de las acciones que venimos cumpliendo de la mano con Lenín Barreto en este pedido de juicio político que hoy se encuentra en la Comisión de Fiscalización a la espera de que sesione y que permita avanzar y continuar con este proceso.
2: Gracias, asambleísta. Ya lo ha mencionado usted, este proceso se encuentra actualmente en la Comisión de Fiscalización a espera de conocer cuál es el siguiente paso y que nos cuente un poco para la audiencia cuáles son los hechos concretos que, al criterio de ustedes, configuran el incumplimiento de funciones de la exministra Inés Manzano.
3: La Inés Manzano tiene una responsabilidad directa, teniendo en cuenta que el contrato con Progen tiene vicios de irregularidad que vienen acarreando desde que se declaró la emergencia del sistema energético y que Roberto Luque fue inclusive a visitar unas oficinas que Progen fabricaba los generadores. Hoy sabemos que nada de eso es cierto. Y claro, ellos llevaron adelante un proceso de contratación que sistemáticamente se fueron realizando desembolsos. El contrato señalaba claramente las cláusulas cuando se tenía que entregar los generadores. Yo tengo en mis manos los documentos en donde señalan los tiempos en los que debían instalar los generadores. Nada de eso ocurrió. ¿Por qué? Porque hoy sabemos, inclusive por la información filtrada y por el proceso que se está llevando adelante en la justicia ordinaria, que evitaron llevar adelante un proceso efectivo de control. Con todo este preámbulo y este precedente, la ministra Inés Manzano llevó adelante el pago de desembolsos en el año 2025, en el mes de enero, febrero y marzo, por un monto aproximado a los 36 a 40 millones de dólares, sin haber tenido absolutamente nada de generación, sin que hayan cumplido los plazos, sin que haya existido documentos que justifique los desembolsos a sabiendas de que no existía o no se encontraba todavía los motores acá en Ecuador o instalados. Hoy sabemos que todo eso fue prácticamente parte de esta trama, pues lo que entregaron es chatarra. Haber realizado desembolsos, conociendo de que la empresa Progen no fabricaba los motores, de que no trajo los motores, de que no cumplió con los plazos, se configura el incumplimiento de funciones, pues ella no precauteló los recursos estatales y, con todo este precedente de irregularidades, procedió con el pago. Por ello, el planteamiento del juicio político.
2: Asambleísta, usted ha mencionado varios elementos y precisamente consultarle sobre ellos. Usted ha hablado de que presuntamente la ministra Manzano tiene una responsabilidad directa en este caso. ¿Quiénes más también a su criterio precisamente tendrían esta responsabilidad directa?
3: Mire, hay varios responsables, empezando, lo decía, por Roberto Luque, y quiero yo presentar un documento que fue remitido por la empresa RPG, que son los fabricantes de estos motores que ofertó Progen. En este documento, ya transcrito al español, señala claramente que RPG es el único distribuidor autorizado de motores de puestos y servicios EMD. Los motores, ¿no es cierto?, prácticamente no podían ser comercializados por Progen. Dice, me dirijo a usted en representación de RPG, el único distribuidor autorizado de motores de puestos y servicios de EMD en Ecuador para aplicaciones marinas e industriales. Y este oficio fue remitido y ya conocían el 25 de junio del 2024. O sea, Luque ya conoció de esta alerta, porque Luque deja el ministerio el 2 de julio y ayer salió muy suelto de hueso a decir de que Progen es una empresa corruptora y que él nada tiene que ver. Estos oficios, estos documentos, le desmienten a usted, Roberto Luque. Y no contentos con eso, Lenín Barreto hace un pedido de información el 5 de junio de 2024 y responde, perdón, hace el pedido en el mes de diciembre del 2024 solicitando la información si es que ellos conocían, y envía Byron Orozco, porque les llegó a Antonio González, a Rafael Quinteros, David Aymani, este documento en el que con fecha 5 de julio, a reglón seguido, la empresa RPG le dice, ojo, y esto es muy importante, le dice ya a el señor Barberán, Manuel Barberán, Byron Orozco y Fabián Calero, les dice, y cito, que en Ecuador, ¿no es cierto?, los motores EMD son los únicos representantes, ¿sí? EMD, de los motores EMD, la firma RPG son los únicos que pueden comercializar, que alertan que Progen no está relacionado, respaldado o autorizado por EMD para actuar como distribuidor de sus productos a su nombre. Lo dice claramente y señala, entre los varios ítems, los motores EMD del modelo 645 no están en producción a la fecha, dado que los mismos dejaron de ser fabricados para generación eléctrica en el año 2015. ¡Por Dios! Y los términos de referencia y contractuales decían que eran motores nuevos. Ellos en julio ya conocieron que no cumplía con lo que ofrecieron y debieron haber parado la contratación con estos documentos. Estos documentos, la fiscalía debería ya haber procesado a Orozco, debería haber procesado a Calero, a Roberto Luque y luego a Inés Manzano, a González, y no han hecho absolutamente nada, con pruebas. Yo no vengo a hacer sensacionalismo, con prueba en mano. Y todos ellos tienen responsabilidad directa, porque conociendo que Progen no era fabricante, que Progen no estaba autorizado para comercializar los motores EMD, que aparte de eso funcionan con diésel y no funcionan con el otro producto que ellos decían que tranquilamente podía funcionar con el otro derivado del petróleo, entonces había mentira tras mentira. Por Dios, ellos conocían, ellos estuvieron al tanto. Ellos debieron haber parado de inmediato la contratación. Ellos debieron haber ido a hacer verificación. Ellos debieron haber llegado a destapar los motores y decir qué es lo que nos están vendiendo. Y se contentaron con un documento forjado de Progen diciendo de que los motores son de fabricación de ellos. Ni siquiera googlearon para enterarse que Progen nunca ha fabricado, que lo único que ha hecho es remanufacturar motores ya que han cumplido miles, cientos, miles de horas de servicio y que no eran motores nuevos, y aún así dieron los contratos que perjudica al Estado de manera directa en alrededor de 150 millones de dólares y de manera indirecta por el lucro cesante en 7.800 millones de dólares, y que hoy no tenemos ni un solo megavatio de generación porque está podrido, está todo contaminado, y hace unos días escuché al nuevo ministro decir de que están tratando ya de poner a funcionar esos motores chatarra. Este ministro también creo que quiere que le sigamos el juicio político a él de manera inmediata, pues querés poner a funcionar basura, chatarra, que no sirve para nada. Recibís, terminarían recibiendo chatarra y basura. Este gobierno está plagado de corrupción, por Dios. Está. Eso es el fundamento para llevar el juicio político a Inés Manzano, que es el hilo conductor y es el inicio del ovillo de la corrupción, porque todos tienen que caer, por Dios, por lo menos políticamente.
2: Usted nos ha compartido algunos documentos a través de la pantalla, los ha mostrado, y usted señalaba que con esta documentación Fiscalía pues tendría que procesar algunos nombres que usted mencionó. Le consulto, ¿ustedes tienen conocimiento si quizás Fiscalía tiene en sus manos estos documentos? Y también hay otra pregunta, añado, a más de los documentos, algunos que acaba de mostrar en pantalla, ¿qué otra documentación, qué otro tal vez documentación respalda precisamente esta afirmación de responsabilidad con la que ustedes van a llevar este juicio?
3: Mire, los documentos son de dominio público porque a través de portales de información se ha dado a conocer lo relacionado a la señora Inés Manzano, por ejemplo, que en el mes de diciembre de 2024 salió a decir muy suelta de huesos que no sabía dónde se encontraban parte de los motores que ya deberían estar instalados, y aún así hizo pagos. O sea, ahí también hay documentos que respaldan este pedido de juicio político. El informe de Contraloría, que inició también y que señala que hay responsabilidades, pues no cumplieron con todos los procesos de verificación y de seguimiento. Y estos documentos que les estoy presentando, que son dirigidos a Manuel Barberán, Byron Orozco, Fabián Calero, ¿sí? Y ellos a su vez también dieron a conocer a quienes se encontraban al frente de los ministerios y que no estén citados y no estén con prisión preventiva a varios de ellos. Entonces, la Fiscalía ni siquiera ha colgado la información, por lo menos hasta el día de ayer, del proceso que ya es ya de acceso público, debería ser de acceso público, no está colgado la página de la Fiscalía. ¿Qué pasa? ¿Qué ocultan? ¿Por qué para unos procesos sí y para otros no? Entonces, hay muchas dudas, y eso es lo que nos llama la atención, y eso es lo que exigimos, que quien preside la Comisión de Fiscalización, el señor Álvarez, no trate de buscar excusa con los asambleístas que hacen mayoría de ADN, a quienes hay que preguntarles si van a encubrir este acto de corrupción y quieran mandar al archivo, porque ya tenemos esa lista de que están buscando la manera para convocar virtualmente el día viernes o el día sábado a sesión, y si es posible a una hora que nadie pueda estar atento, para votar y mandar a archivar este proceso de juicio político, cuando no debe pasar eso, sino deben ellos, porque todo cumple, ya pasó técnicas legislativas, ya pasó la UTL, la Unidad de Técnicas Legislativas, ya pasó el Consejo de Administración Legislativa. Lo único que tiene que hacer la comisión es, con los documentos, pedir que se aboque ya a conocimiento e iniciar el proceso de enjuiciamiento político, porque aún no entramos en el análisis de las pruebas de cargo y de descargo, ni la notificación a los implicados. A nosotros como proponentes nos han notificado y estamos a la espera de la convocatoria, pero tenemos la alerta extraoficial de que están desesperados y que van a buscar la manera de archivar este juicio político. A estar atentos, ciudadanos, ¿quiénes son los asambleístas de ADN de la comisión que van a prestarse para tremenda sinvergüencería? Pero ya no nos sorprende, porque hasta hoy han demostrado que son capaces de todo por encubrir a sus panas y por encubrir la corrupción.
2: Asambleísta, y este es el segundo intento de la bancada Revolución Ciudadana precisamente de un juicio político a la exministra Inés Manzano. Recordemos que el otro fue archivado, si no me equivoco, en 2025 porque no se alcanzó las firmas suficientes. Poniéndonos en un escenario de que tal vez este juicio político pues no prospere más allá de la comisión de fiscalización, ¿cuál es quizás esa otra alternativa que ustedes se plantearían?
3: Vamos nuevamente a presentar, a insistir, porque deberán mostrar alguna excusa pues, para querer archivar. ¿Qué querrán decir? ¿Que ha faltado poner una coma con negrita o han mandado a doble espacio las líneas de la argumentación? O sea, son capaces de salir con eso. Usted lo ha dicho, el anterior pedido de juicio político, que también fui parte, presentó el asambleísta González, el asambleísta Lenín Barreto y mi persona, argumentaron de que no se contaba con las firmas debidamente validadas o el número de firmas. Ya. ¿Para qué? Para evitar esta fiscalización. Ahora hemos presentado 44 firmas de respaldo, se necesitan 38. Todo el cuerpo de sustento y argumento está debidamente presentado y foliado, alrededor de 400 hojas. Entonces, no hay excusa, se inventan. Cualquier leguleyada o sinvergüencería, habrá que encararles pues, a los que votan para el archivo, y nosotros de manera inmediata presentaremos nuevamente el pedido del juicio político con más firmas de respaldo, porque hay pronunciamientos ya de legisladores de Pachacuti, por ejemplo, de los tres legisladores, que exigen que se cumpla y se lleve adelante este proceso de enjuiciamiento político. Entonces, buscaremos más respaldos de firmas y no les daremos cabida a que quieran obstaculizar un proceso de fiscalización que hoy demanda la ciudadanía en general.
2: Si nos recuerda, por favor, ¿cuál es el plazo en donde ya la Comisión de Fiscalización tendría que dar una respuesta? ¿Se podría extender este plazo o cuál ya es una fecha definitiva en donde se podría saber si en sí el juicio político avanza en la Comisión?
3: El plazo, según lo que estipula el artículo 81 de la Ley Orgánica de la Función Legislativa, es tácito. 5 días. Nos notificaron el día miércoles, jueves, viernes, sábado, hasta el domingo máximo debería ya sesionar la comisión y empezar el trámite para el juicio político. Entonces hay que estar alerta. Han de querer hacer sábado noche o domingo en la noche para que no trascienda. Por eso ustedes, les pido de favor medios de comunicación, les informaremos, les compartiremos la convocatoria para que puedan conectarse y hacer una transmisión del proceso en vivo y que vean quiénes son los asambleístas que no terminen dando el voto para avanzar en este proceso de enjuiciamiento político. Antes eran 7 de cada 10 ecuatorianos que exigían el juicio político. Hoy creería yo que son 9 de cada 10 ecuatorianos que exigen el juicio político. Entonces, a estar muy atentos.
2: Gracias por acompañarnos durante estos minutos. Que tenga un excelente resto del día.
3: A ustedes, gracias. Buenos días.
2: Gracias, hasta luego. Y a ustedes, amigos y amigas, por estar pendientes de esta entrevista a través de Corape. Un abrazo.
1: Hemos regresado y en la parte final de su noticiero Ecuador en Contacto, con el cual estamos concluyendo la semana laboral. Recordarles que la información que les hemos presentado la encuentran en las redes sociales de Corape y la noticia ampliada en Corape Digital TV. Con esto les decimos hasta el lunes, un buen fin de semana.
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Respira con calma. Escucha. Hay ruidos que te pueden distraer. Intenta aislarte de ellos. Hay otras voces que pueden alejarte de la palabra de Dios. Toma un poco de distancia. Hay preocupaciones que te impidan centrarte ahora. Cae en la cuenta de que seguirán ahí después, pero puedes dejarlas a un lado por unos minutos. Y cae en la cuenta, en fin, de que Dios está aquí, contigo, deseando abrazarte con su presencia y enseñarte con su palabra.

0: La lectura de hoy es de la segunda carta de Pablo a Timoteo.
1: Tú seguiste paso a paso mi doctrina y mi conducta, mis planes, fe y paciencia, mi amor fraterno y mi aguante en las persecuciones y sufrimientos, como aquellos que me ocurrieron en Antioquía, Iconio y Listra. ¡Qué persecuciones padecí! Pero de todas me libró el Señor. Por otra parte, todo el que se proponga vivir piadosamente en Cristo Jesús será perseguido. En cambio, esos perversos embaucadores irán de mal en peor, extraviando a los demás y extraviándose ellos mismos. Pero tú permanece en lo que has aprendido y se te ha confiado, sabiendo de quién lo aprendiste y que desde niño conoces la Sagrada Escritura. Ella puede darte la sabiduría que por la fe en Cristo Jesús conduce a la salvación. Toda escritura, inspirada por Dios, es también útil para enseñar, para reprender, para corregir, para educar en la virtud. Así, el hombre de Dios estará perfectamente equipado para toda obra buena.
0: Pablo sigue escribiendo a Timoteo, y en sus palabras hay al tiempo el testimonio del apóstol y la enseñanza de lo que cada uno debemos hacer. Siéntete también tú, hoy, como esos discípulos que toman el relevo de otros. Pablo te da el relevo, para que también, con tantos otros hombres y mujeres, continúes llevando la antorcha de la fe.

Las persecuciones son parte de la vida del cristiano. Persecuciones por parte de quien no entiende a Dios, de quien rechaza su evangelio, de quien lo intenta tergiversar y manipular. A veces hoy en día son persecuciones de los enemigos del evangelio. A veces de quienes, confundidos, lo entienden mal y atacan a quien en el fondo solo sigue las huellas de Jesús. ¿Te ha tocado alguna vez vivir la persecución? ¿Cómo reaccionas?

Tú permanece en lo que has aprendido de la Sagrada Escritura, nos dice Pablo. También a ti hoy te lo dice. ¿Qué palabras de la Escritura tienes más presentes? ¿Qué enseñanzas de Jesús podrías decir que te han marcado? ¿Qué parábolas, qué discursos, qué conversaciones de Jesús crees que te marcan más y mejor?

0: Antes de escuchar el texto, imagina a Timoteo recibiendo esa carta. Una carta que ha viajado durante meses, que ha tardado mucho tiempo en llegar a él, que guardará como un tesoro. Hoy, cuando tantas palabras nos bombardean en cada instante, es difícil separar los mensajes prescindibles de los que han de durar. Pero la palabra de Dios no debería ser nunca palabra que se desvanece al instante.
1: Tú seguiste paso a paso mi doctrina y mi conducta, mis planes, fe y paciencia, mi amor fraterno y mi aguante en las persecuciones y sufrimientos, como aquellos que me ocurrieron en Antioquía, Iconio y Listra. ¡Qué persecuciones padecí! Pero de todas me libró el Señor. Por otra parte, todo el que se proponga vivir piadosamente en Cristo Jesús será perseguido. En cambio, esos perversos embaucadores irán de mal en peor, extraviando a los demás y extraviándose ellos mismos. Pero tú permanece en lo que has aprendido y se te ha confiado, sabiendo de quién lo aprendiste y que desde niño conoces la Sagrada Escritura. Ella puede darte la sabiduría que por la fe en Cristo Jesús conduce a la salvación. Toda escritura, inspirada por Dios, es también útil para enseñar, para reprender, para corregir, para educar en la virtud. Así, el hombre de Dios estará perfectamente equipado para toda obra buena.
2: Una voz que grita en el desierto, que resuena en los valles y anuncia en las montañas, que truena en las pampas y se proclama en las ciudades. La voz que prepara la palabra y se reconoce medio, no meta, cauce, no desembocadura, comienzo, no llegada. Y la voz se presta para el mensaje veraz, desafiante y comprometedor. Se hace dócil a la palabra profunda, íntima y con proyección, palabra única y absoluta. Te necesitamos, palabra, para que pongas en tensión nuestras vidas y permitas el cuestionamiento, para que veamos tantas incoherencias y vislumbremos un cambio, para que experimentemos nuestras inconsistencias y humildemente con la voz digamos: palabra, eres imprescindible en nuestros labios y en nuestras decisiones.

Gracias, Señor, por tu palabra, que a veces acaricia y a veces inquieta, que a veces provoca y a veces calma, que siempre enseña, que nunca engaña. Gracias por una palabra que uno necesita para escuchar a diario. Hazme dócil a tu voz y capaz de entender tu palabra. Eso es lo que te pido hoy, al terminar este momento de oración.

0: Padre nuestro que estás en el cielo, santificado sea tu nombre. Venga a nosotros tu reino. Hágase tu voluntad en la tierra como en el cielo. Danos hoy nuestro pan de cada día. Perdona nuestras ofensas, como también nosotros perdonamos a los que nos ofenden. No nos dejes caer en la tentación y líbranos del mal. Amén.
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A ellos hay que entregarles todo, hacer todo en su nombre. La ideología neoliberal se instala en nuestros pueblos y exige un nuevo ordenamiento. Hay que hacer nuevas leyes que entronicen al mercado como el nuevo Dios. Se hace una nueva constitución. Hay que hacer una nueva sociedad, crear una patria nueva. No hay fronteras para el mercado, todo hay que ponerlo ahí. Esta vieja patria ya no es necesaria. Los capitales la compran. La educación tiene que ser privatizada. La seguridad social es una carga. Hay que privatizarla. Miles de trabajadores se quedarán en las calles sin empleo. Venderán lo que sea para sobrevivir. No son subempleados. Son pequeños empresarios, informales que se integran al mercado. Son el 77% de la población en condiciones de trabajar. Todo esfuerzo es necesario porque el mercado te da para comer. Cuanto más vendas, más podrás comprar.

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4: Es la hora 9:49 minutos.
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0: Hermanos,
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0: para alabar a Dios por sus dones. Hoy iniciamos el tiempo de Adviento, tiempo de espera y reflexión, donde aguardamos la celebración de la Navidad. Así también iniciamos un nuevo año litúrgico, donde peregrinos de la esperanza seguiremos celebrando los santos misterios de Cristo, con esta misma esperanza cristiana que nos lleva a perseverar en la fe y en el amor. Iniciemos nuestra celebración.

0: tal, amigos? Qué alegría podernos encontrar en este domingo 30 de noviembre, cuando iniciamos un nuevo año litúrgico en la Iglesia Católica en el mundo entero. Si bien el año calendario empieza un primero de enero, casi dentro de un mes larguito, el año católico comienza con este domingo primero del tiempo del Adviento. El ciclo de la Iglesia, de las celebraciones, es un ciclo muy especial. El Adviento que prepara y celebra la Navidad, se celebra la Navidad, la Cuaresma que se prepara y celebra la Pascua del Señor. La Navidad es la fiesta a la vida natural, el nacimiento de Jesús como hombre, y la Pascua es la fiesta de la vida sobrenatural, la resurrección de Cristo. Todo para decirles que el año litúrgico está organizado alrededor de dos fiestas de la vida: la vida natural, la Navidad, el nacimiento en lo humano de Jesús, y la vida sobrenatural, la resurrección de Jesús. La Pascua, que dura 50 días, se prepara con 40 días de la Cuaresma, y la Navidad, que dura unas 2-3 semanas, se prepara con 4 semanas del Adviento. La palabra Adviento viene de advenimiento, venida, llegada del Señor. Es una alegría entonces poder vivir este tiempo, y que sea una intención general prepararnos para que Jesús niño nazca espiritualmente en el alma, en el corazón de cada uno de nosotros. De manera particular vamos a orar por el eterno descanso de Esther Julia Marín Henao, por su familia, para que el Señor les dé consuelo y para que ella goce en el cielo con el Señor. Oramos también por la salud de María Cecilia Viana. Iniciemos en el nombre del Padre, y del Hijo, y del Espíritu Santo. Amén. Amén. La paz que Cristo niño, próximo a nacer, tiene deparada para la humanidad, esa paz del niño salvador, esté con todos ustedes.
1: Y con tu espíritu.
0: Al iniciar la Eucaristía vivimos este llamado momento o acto penitencial donde nos sabemos pecadores. Juan el Bautista, que es el gran precursor o anunciador de la venida de Jesús, dice: allanen los caminos, que se bajen las montañas, que se suban los valles hundidos, profundos. Dispongan el corazón y conviértanlo, para que la experiencia del nacimiento de Jesús sea una realidad en nosotros. Pidamos, justo al empezar este tiempo del Adviento y a 26 días de la Navidad, que es un 25 de diciembre, que preparemos nuestra alma para que verdaderamente en este corto tiempo Jesús nazca en nuestro corazón. Señor, ten misericordia.
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gente linda de Sucumbíos, qué alegría tan inmensa saludarlos hoy viernes en su programa De Todo Un Poco con Charito, a través de la señal de Radio Sucumbíos 105.3 FM. Como todas las semanas, nos sintonizamos para compartir, aprender y sobre todo traerles temas que tocan el corazón de nuestros hogares, de nuestras familias de Sucumbíos y hasta donde las alcanza la señal de Radio Sucumbíos. Hoy tenemos un programa sumamente especial y necesario. Vamos a hablar sin tabúes sobre un tema que a veces nos da recelo o vergüenza, pero es vital para el futuro de nuestros hijos. La adolescencia y la salud sexual y reproductiva.

0: Saludos, mi gente linda de Sucumbíos. Qué alegría tan inmensa al saludarlos hoy viernes en su programa De Todo Un Poco con Charito a través de la señal de Radio Sucumbíos 105.3 FM. Como todas las semanas, nos sintonizamos para compartir, aprender y sobre todo traerles temas que tocan el corazón de nuestros hogares, de nuestras familias de Sucumbíos y hasta donde la señal de la radio alcanza. Hoy tenemos un programa sumamente especial y necesario. Vamos a hablar sin tabúes sobre un tema que a veces nos da recelo o vergüenza, pero que es vital para el futuro de nuestros hijos: la adolescencia y la salud sexual y reproductiva, con un enfoque fuerte en la prevención del embarazo en adolescentes. La información correcta, amigos oyentes, no promueve la promiscuidad. La información correcta salva vidas y protege proyectos de vida. Para abrir el debate y entender la realidad que viven nuestros jóvenes hoy, quiero que escuchemos con mucha atención el siguiente relato anónimo. Es una historia de una jovencita de 17 años que, por falta de comunicación en casa, vio cambiar su vida para siempre. Escuchemos.
1: Hola, prefiero no decir mi nombre, pero tengo 17 años. Cuando estaba por cumplir los 16, empecé a salir con mi primer novio. Yo la verdad sentía que lo quería mucho, y en el colegio todas mis amigas ya hablaban de haber tenido su primera vez. Entonces yo sentí una presión enorme por encajar, por no ser la rara del grupo. El problema es que en mi casa la palabra sexualidad no existía, era un tema prohibido. Si salía algo en la televisión, mis papás cambiaban de canal de inmediato, nunca tuvimos esa conversación. Por vergüenza preguntar en una farmacia o ir a un centro de salud, busqué información en internet y me creí el cuento de que la primera vez no pasa nada, ni nos cuidamos. A los meses dejé de menstruar, el miedo me paralizó por completo, no dormía, lloraba escondidas y sentía que mi vida se había acabado. Cuando mis papás se enteraron, el mundo se nos vino abajo, hubo gritos, decepción y mucho dolor. Hoy mi bebé tiene unos meses, amo a mi hijo, pero mi vida cambió por completo. Tuve que dejar de estudiar un tiempo, mis metas se pausaron y la relación con mi novio terminó porque él tampoco estaba listo para esa responsabilidad. Si les cuento esto es porque desearía haber tenido la confianza de hablar con mi mamá sin miedo a que me juzgara. A veces un minuto de conversación a tiempo cambia todo el futuro.
0: Para abrir el debate y entender la realidad que viven nuestros jóvenes hoy en día, quiero que escuchemos con mucha atención. A ver, la historia es como esta, perdón, acabamos de escuchar, amigos oyentes. Se repite el silencio en nuestras comunidades y el enemigo de nuestros hijos precisamente es ese silencio por vergüenza. Pero hoy queremos romper ese silencio con ciencia, con medicina y con mucha empatía. Por eso nos acompaña en cabina un profesional de primer nivel, un gran ser humano que conoce de cerca la realidad de la provincia. Le damos la más cordial bienvenida al doctor Dani Puetate, ginecólogo del Hospital Marco Vinicio Isa. Bienvenido, doctor.
2: Buenos días, muy amables por la invitación. Aquí se presente y tratando de resolver algunas dudas en base al tema planteado, ¿no? Muy amable por la invitación.
0: Qué bien, gracias por acompañarnos. También, amigos oyentes, recordarles que este programa también está siendo retransmitido en nuestra red social en Facebook. Búsquenos en la página oficial de Radio Sucumbíos. Doctor, acabamos de escuchar este testimonio real. Desde su experiencia en el Hospital Marco Vinicio Isa, ¿qué tan frecuente es ver historias como esta en nuestra consulta diaria?
2: Iniciaremos tomando en cuenta que este tema de un embarazo en adolescentes es más frecuente de lo que parece. Muchas adolescentes se embarazan, muchas adolescentes muchas veces cursan con estos embarazados que no son planeados, inclusive no son deseados, porque ni siquiera existe una conciencia de la adolescente, de la joven, para como una probabilidad que puede llegar a ser, y de hecho se cumple, ¿no? Entonces la idea de esta transmisión es decir que esta circunstancia es bastante frecuente, al menos acá en Sucumbíos es muy frecuente. No sé que el porcentaje exacto de adolescentes que tengamos con embarazos, pero en teoría sí es considerable, no muy alto, pero es considerable. Entonces la idea nuevamente es decir que estos casos, esta realidad se ajusta también en la realidad de nuestros jóvenes de Sucumbíos.
0: Ahora, como la pregunta un poco para ir ya entendiendo cuál es esa etapa de la transición, o sea, de niños a adolescentes, un poco para explicarles a los padres de familia y a los mismos chicos para que sepan qué pasa con su cuerpo y las hormonas, doctor.
2: Claro, usualmente nosotros, dentro de la evolución y la formación de niño y adolescente, obviamente va a existir cambios. En base a los cambios primordiales o lo que nosotros llamamos como importantes, tenemos que en la mujer usualmente siempre el primer cambio morfológico o anatómico que tiene una mujer es el crecimiento de las mamas. Se acompaña obviamente con la aparición del ciclo menstrual. Entonces, usualmente siempre las pacientes se combinan o aparecen conjuntamente estas dos características, que son el crecimiento mamario con la aparición del ciclo menstrual. Obviamente el ciclo menstrual en un inicio va a ser bastante irregular, usualmente siempre a veces es en poca cantidad irregular, y conforme va pasando los tiempos. Y segundo, y como tercer punto, un cambio fisiológico sería la aparición de vellos, tanto a nivel del pubis, axilas, donde ya estamos como condicionados o estamos direccionados hasta que esta paciente está pasando de niña a adolescente, o estamos ya entrando en la pubertad. En cuanto el varón es un poquito más, menos notorio, pero sí es significativo. ¿Qué pasa en el varón? En el varón usualmente siempre el pene tiende a crecer un poco más y el prepucio tiende a bajar completamente, de tal manera que el glande es completamente visible. Y también es algo importante la aparición de vello púbico. Entonces, en teoría, estas serían las características masculinas y femeninas que me conllevan a un inicio de la pubertad y por ende madurez de estos dos chicos.
0: La edad, doctor, la edad promedio en que ya empieza a aparecer estos cambios, tanto en varones como mujeres.
2: Así es, eso es importante, ¿no? Usualmente en la mujer, usualmente siempre hay mujeres que se adelanta este proceso, más o menos está de los 9 a los 10 años, y hay mujeres que se retrasa un poquito, que se dice que está entre los 13 y los 15 años. Pero en promedio, en una mujer latina, y sobre todo aquí en Ecuador, estaría el promedio regular entre 11 y 12 años, que sería la edad de madurez de una niña. Y en el varón es un poquito más atrás. Estamos hablando de una edad más o menos de 14, 15 años, donde ya el varón ya empieza a tener estos cambios.
0: Ahí está muy interesante, doctor. Pero la pregunta también es, ¿con la edad también aparecen estos cambios en el físico? ¿O puede darse que, no sé, primero, aparecen, por ejemplo, en las mujercitas que empieza el crecimiento del mama, pero hormonalmente ya empieza también con su menstruación?
2: Exactamente, las dos cosas tienen relación, ¿no? Lo físico, uh-huh, va creciendo las mamas y obviamente este viene siendo el sitio de partida de una función hormonal cíclica. Uh-huh. Entonces, en teoría, es como, por ejemplo, las hormonas o el ciclo hormonal ovárico, que nosotros llamamos, tiende, uh-huh, a tener sus inicios, ¿no? Empieza a aparecer, empieza a funcionar, a madurar a partir, uh-huh, desde este cambio.
0: Entonces, aquí podemos y debemos tomar muy en cuenta y considerar esta edad, porque las mujeres siempre desarrollamos como primero.
2: Exactamente, es por eso que la idea es nosotros englobar o tratar de identificar a nuestros hijos, nuestros adolescentes, uh-huh, nuestras alumnas, porque estamos hablando de primero en el hogar, ¿no? O sea, los primeros llamados a diferenciar estos patrones, estas características serían los papás. Segundo, la formación en las escuelas, la educación sexual en las escuelas, pero en teoría nosotros estaríamos en diferenciar y enfocar e identificar estos patrones, esas características, cuando ya se estén empezando a dar. Tomando en cuenta que si usted ya tiene una maduración hormonal, sexual, cíclica, automáticamente esta paciente ya se vuelve niña a una mujer fértil. Entonces, uh-huh, justamente es este lapso de tiempo donde la mujer y el hombre inclusive, ¿no? Porque no todo está en la mujer, el hombre también hay que ser consciente de que hay que educar a un buen joven, hay que explicar a un buen joven, pero este viene siendo el tiempo en que nosotros deberíamos actuar para evitar problemas, sea, bueno, lo más complicado, embarazos no deseados. Y también no está por demás señalar que aparte del embarazo no deseado, no programado, existen algunas otras cosas que también nos afectan como personas, como individuos. Por ejemplo, estamos hablando de una alta prevalencia de VIH, de SIDA. O sea, también hay gente que no toma ese tema, pero es muy importante, ¿no? Estamos hablando del VIH, estamos hablando de sífilis, estamos hablando de hepatitis B. Inclusive ahora, en nuestra actualidad, la probabilidad de tener virus de papiloma humano es alta, es altísima, ¿no? O sea, no hay mujer que no tenga papiloma, y todo eso nace. Y algo muy, muy curioso a propósito del tema, enfermedades o lesiones cervicales, inclusive el mismo cáncer cervical, cada vez se presenta en personas más jóvenes. Antes casi era difícil sospechar, era imposible decir que una mujer de 24 años tenga una lesión cervical. Inclusive me atrevo a decir que hemos diagnosticado mujeres con cáncer uterino avanzado 27, 28 años.
0: Muy jóvenes.
2: Exactamente. Y eso se debe a este contagio sexual temprano. Entonces nadie enfoca este tema, pero la realidad es esa, ¿no?
0: Claro, mejor prevenir antes que traer consecuencias a nuestra salud. Nos vamos a la pausa publicitaria y continuamos con este importante tema.
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2: Gracias, amigos, por continuar en sintonía de Radio Sucumbíos. Estamos en el programa de Todo un Poco con Charito, hoy abordando sobre la adolescencia y la salud sexual y reproductiva. Nos acompaña el doctor Dani Puetate, él es ginecólogo del Hospital Marco Vinicio Isa. Para continuar en este bloque, mi estimado doctor y muchos jóvenes que nos están escuchando y también los padres, hablemos un poco sobre las enfermedades de transmisión sexual, doctor.
3: Claro, con gusto. Como les dije en el anterior bloque, usualmente estas enfermedades de transmisión sexuales ahora, hoy en día, son más frecuentes o son más conocidas que antes. Inclusive, como he comentado siempre, usualmente siempre ahora estas enfermedades de transmisión sexual se presentan a edades más tempranas. Inclusive, como les comenté, hay pacientes que tienen cáncer cérvico-uterino avanzado a los 24, 25 años. Entonces, en teoría, la conclusión de estas pacientes es que empezaron su vida sexual tempranamente y obviamente nunca se hicieron los controles pertinentes y por eso la enfermedad progresa tanto. Pero en teoría, en cuanto a este tema, es bastante amplio, ¿no? Es bastante complejo, pero más o menos estamos viendo que La condición al momento es que cada vez estas enfermedades son más frecuentes y en personas más jóvenes.
2: Y hablemos de generalmente, ¿cuál de las enfermedades es la que mayor se presenta o tiene mayor incremento aquí en Sucumbíos?
3: Bueno, en teoría, al momento ahorita lo que nosotros vemos es una alta incidencia o casos nuevos en lesiones cervicales en pacientes jóvenes. Entonces, en teoría, en cuanto al porcentaje de enfermedades prevalentes, estamos hablando del HPV. El HPV hoy en día es una enfermedad, digámosle, casi ya bastante frecuente en en mujeres en edad fértil. Sin embargo, como también comentaba, una enfermedad catastrófica en este término es cuando aparecemos el VIH, ¿no? Cuando hay pacientes con SIDA, no existe un reporte de casos reales de que estamos presentando, pero en teoría cuando una mujer o una pareja se contagia de esta enfermedad es catastrófica, porque hasta ahora no hay cura, solamente se trata, es tratable, y obviamente el impacto psicológico y social de esta pareja es altísima, ¿no? Y es fuerte tratar de sobrellevar esta enfermedad.
2: Y después de esta enfermedad, ¿cuáles son más recurrentes que se dan con este tipo? Un poco hablando de nombres y para que la gente haga más conciencia, porque para irlos conociendo.
3: Bueno, en teoría, como les dije, lo más prevalente es el virus HPV. No tan frecuente, pero también presente. Al momento ahorita se ve también una gran incidencia de sífilis. Hay pacientes que tienen esta enfermedad, son portadoras, son sintomáticas, muchas veces existen características genitales de esta enfermedad. Y nosotros como ginecólogos es bastante importante, porque si nosotros detectamos una sífilis temprana y nosotros tratamos a tiempo, evitamos el paso hacia el bebé. Entonces, por eso nosotros está dentro del rango de una enfermedad primordial de hacer screening o hacer estudios previos para detectar a tiempo, para no disminuir los riesgos, sobre todo fetales. También está el, en cuanto a lo que es chancro blando, que son enfermedades localizadas a maneras de pápulas, de ampollas a niveles genitales, tanto masculinos como femeninos. Se habla también de la hepatitis B, igual es, no es tan frecuente, pero también se presenta. Y también estamos hablando de unas enfermedades que no son tan graves, pero son contagiosas y son malas, que en base a lo que es la gonorrea y lo que es la clamidia, que es parte también de las enfermedades de transmisión sexual, no son tan, no dejan secuelas tan graves, pero son prevalentes y hay que tratar.
2: De pronto hay, no sé, alguna estadística o algo que, por ejemplo, estas enfermedades, ¿en qué rangos de edades más o menos ya se presenta?
3: Bueno,
2: o ya solo dependen desde cuándo empecé mi actividad sexual.
3: Bueno, una estadística como tal no creo que lo haya. Pero
2: más o menos en su consultorio, con sus atención a pacientes.
3: Pero sí es frecuente, y estamos hablando de una frecuencia sobre todo en edad reproductiva, ¿no? Estamos hablando entre los 15 y los 25, 30 años. Es en donde más se presentan estas enfermedades y se detectan y se diagnostican.
2: ¿Y tienen cura?
3: Obviamente, todas las enfermedades tienen curas excepto el VIH. El VIH es una enfermedad incurable. Todas las otras enfermedades tienen tratamiento. Y en cuanto al HPV, cuando yo tengo progresión de lesión, existen tratamientos mínimamente invasivos que son quirúrgicos, que obviamente ya le dan remisión completa.
2: Y ahora, hablando de los métodos de planificación y anticonceptivos.
3: Bueno, ahorita en la actualidad nosotros siempre también nos enfocamos en los métodos de planificación familiar, obviamente enfocados en reducir la tasa de embarazos no planificados, que ese es el objetivo, ¿no? Hay que tomar en cuenta el preámbulo, que un método de planificación familiar no me protege contra enfermedades de transmisión sexual, porque algunas veces he tenido esa duda, ¿no? ¿Sabe qué? Yo me cuidé con inyecciones mensuales, por ejemplo, y resulta que ahora tengo clamidia. Entonces hay que ser muy muy claros en que los anticonceptivos de planificación familiar únicamente previenen embarazos no deseados. No tiene nada que ver con la capacidad de contagio de enfermedades de transmisión sexual. Y obviamente, al hablar de planificación, nosotros al momento tenemos algunos métodos de planificación familiar. Entonces, usualmente siempre nosotros distinguimos, o existen tipos o subtipos de métodos de planificación. La primera es, la mayor parte de métodos tienen hormonas, como ustedes, derivados del estrógeno y derivados de las progestinas. La mayor parte de métodos tienen estas dos hormonas. Y hay un segundo método que también es recomendable, que es un método de barrera, la que no tiene hormonas, que estamos hablando con el DIU, el dispositivo intrauterino, y lo que es el uso de preservativo, tanto masculino como femenino. Ahora, en base a la clasificación, nosotros siempre, cuando hablamos de un método de planificación, siempre nos enfocamos en el tiempo de uso. Entonces, para nosotros es importante, sea la paciente, independientemente de la edad de la paciente, siempre preguntamos más o menos cuál es su propósito de tener un hijo. Entonces hay pacientes que dicen, no, por ejemplo, van de 16, 17 años, sabe que no, un hijo ya después. O hay pacientes, por ejemplo, que nos dicen, no, sabe que, doctor, más o menos en un año, dos años, yo ya quiero empezar a tener una familia. Entonces el abordaje es diferente, y por ende la clase de métodos es diferente en base al tiempo que deseen, y en base a la al uso o no de hormonas, y también a la adaptación a cada uno de estos métodos.
2: Doctor, y también aquí vale, no sé, preguntarle, la planificación, antes solía decir, por ejemplo, cuando una mujer ya tenía un hijo y le preguntaban al esposo si quería que se haga la cesárea o qué sé yo, ¿cómo está ahora este sistema? ¿Ya la mujer tiene libertad para decidir cuántos hijos tener?
3: Exactamente, eso es algo importante que siempre tratamos de difundir, ¿no? Tratar de informar a las pacientes. Ahora, hoy en día, la mujer es un ser autónomo. ¿Qué quiere decir eso? Que la mujer como tal tiene la conducta y la decisión de decidir si es que quiere o no quiere tener hijos, primero. Y segundo, decidir cuántos hijos tener, porque hay pacientes, por ejemplo, que dicen, no, yo no quiero hijos. Inclusive ha habido pacientes que han pedido ligaduras sin hijos. Antes eso legalmente no estaba apoyado. No está, ¿no?
2: Justamente le iba a preguntar, porque también tiene que ver tal vez la edad, porque qué tal si un adolescente quiere, no sé, hacer practicar este método.
3: Claro, bueno, usualmente nosotros siempre nos vamos a la edad, ¿no? O sea, se supone que de 18 años en adelante la paciente tiene la capacidad de decidir. Uh-huh. Yo creo que en adolescentes proponer ligaduras no, excepto que tengan, por ejemplo, algún síndrome extraño. A pacientes, por ejemplo, algunas veces ha venido una paciente con síndrome de Down o con alguna enfermedad que donde no puede ser consciente de lo que está haciendo y la mamá por cuidado de la paciente nos solicita la ligadura. Entonces, por ejemplo, en esos casos sí se podría dar. Pero en adolescentes como tal, no. O sea, en ese caso sí sería una información, una explicación más detallada a la paciente para que luego se pueda escoger este método.
2: Pero, por ejemplo, en adolescentes, ¿otro método de planificación sí puede decidirlo el joven, la joven, o también tiene que tener ahí sí con la mamá?
3: No.
2: Una menor de edad.
3: Igual, una menor de edad tiene la autonomía necesaria para poder decidir sobre su cuerpo y sobre su método de planificación familiar. Inclusive nosotros brindamos asesoría y ofertamos, porque esa es la palabra, ¿no? Ofertar los métodos de planificación familiar a niñas desde los 14 años. Los 14 años ya están en condición de escoger y decidir qué método pueden utilizar.
2: O sea, no necesariamente tiene que ir con su mamá.
3: Exactamente. La paciente puede ir sola a solicitar un método de planificación familiar.
2: ¿Cuáles son los más, no sé, comunes y los menos riesgosos para estas jóvenes? Un poco para que vayan familiarizando y si están escuchando, pues ya más o menos vayan viendo cuál de ellos podrían optar.
3: Bueno, en teoría se ofertan algunos métodos, ¿no? Y en teoría podemos utilizar casi todos en los adolescentes. Sin embargo, siempre se debe de optimizar o de individualizar, ¿no? Por ejemplo, hay algunas enfermedades donde no podemos utilizar hormonas. Son muy pocas, pero también está dentro de la probabilidad. Pero en teoría, dentro de del uso de métodos en personas adolescentes podemos utilizar lo que son implante. El implante subdérmico es un implante que contiene hormona, la progestina, que me da un mecanismo de protección de 3 a 5 años. Obviamente tiene efecto adverso, pero es bastante seguro. Entonces, en teoría, podríamos utilizar eso. Está dentro del proceso de la utilización de anticonceptivos combinados, son píldoras con estas dos clases de hormonas, y también se sugiere el uso de DIU, el dispositivo intrauterino, que es un dispositivo de plástico que contiene cobre que no tiene hormona. Entonces, por ende, la probabilidad de efecto adverso es mucho menor.
2: Qué bien, qué interesante lo que nos dice el doctor en cuestión de planificación y anticonceptivos, sobre todo en los jóvenes. Nos vamos nuevamente a una pausa publicitaria.
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1: 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La Copa Mundial de Fútbol es el torneo internacional de selecciones masculinas más importante del mundo. Creada en 1928 bajo el mando de Jules Rimet en la FIFA, celebró su torneo inaugural en Uruguay en 1930. Desde entonces se celebra cada 4 años, exceptuando las pausas obligadas por la Segunda Guerra Mundial. El primer mundial se celebró en 1930 en Uruguay, país que también se coronó como el primer campeón mundial tras vencer a Argentina 4-2 en la final. En las siguientes ediciones, Italia 1934 y Francia 1938, la selección de Italia se alzó con el bicampeonato. Tras la pausa por la Segunda Guerra Mundial, el torneo regresó en 1950 con el histórico Maracanazo, donde Uruguay sorprendió a Brasil en su propia casa.
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Bien, gracias por continuar en sintonía de Radio Sucumbíos. Hoy abordando un tema súper que interesante sobre la adolescencia y la salud sexual y reproductiva. Estábamos hablando con el doctor Dani Poetate y él nos comentaba ya sobre estos métodos anticonceptivos y que las niñas, las adolescentes podrían ir acompañadas de sus madres o también podrían ir solas. Pero, ¿qué pasa con la comunicación entre padres e hijos? Entonces, ¿por qué cuesta tanto hablar sobre este tema? Le preguntamos a la psicóloga clínica Kerly Pardo para que nos dé un enfoque.

0: que sobre este tema. Les invito a escuchar.
1: Un cordial saludo para todos los radioescuchas que nos acompañan el día de hoy. Mi nombre es Kerly Pardo, soy psicóloga clínica y agradezco la oportunidad de compartir este espacio para conversar sobre un tema de gran importancia para las familias, la comunidad en general. La adolescencia es una etapa de importantes cambios, tanto físicos, emocionales y sociales, y es un periodo en el que los jóvenes construyen su propia identidad, fortalecen sus relaciones y además comienzan a tomar decisiones cada vez más independientes. Sin embargo, también es una etapa llena de dudas e inquietudes, por lo que el acompañamiento de la familia resulta muy fundamental durante este periodo. Cuando hablamos de sexualidad, todavía existen muchos tabúes en nuestra sociedad. A muchos padres y madres les cuesta abordar estos temas con sus hijos porque ellos mismos crecieron en entornos donde la sexualidad no se hablaba de manera abierta. Y en ocasiones existe esta vergüenza, este temor a no saber qué responder, o la creencia de que hablar de sexualidad puede incentivar determinadas conductas. Sin embargo, hay que tomar de importancia que la evidencia nos muestra todo lo contrario. Cuando los adolescentes reciben información adecuada y orientación de adultos de confianza, tienen más herramientas para tomar decisiones responsables y proteger su bienestar. El problema surge cuando estas conversaciones no ocurren en casa. Los adolescentes por naturaleza buscan respuestas a sus dudas y actualmente tienen acceso inmediato a internet, redes sociales y sobre todo consejos de grupos de amigos. El riesgo es que gran parte de esa información puede ser inexacta, incompleta o estar basada en mitos. En internet pueden encontrar contenidos que presentan relaciones poco saludables, modelos irreales sobre el cuerpo, ideas equivocadas sobre la afectividad y la sexualidad. Del mismo modo, los amigos pueden transmitir cierta información basada en experiencias personales o creencias que no siempre son correctas. Por eso es importantísimo que la familia se convierta en una fuente segura y confiable de orientación. Otro aspecto que influye significativamente en las decisiones de los adolescentes es la presión social. Durante esta etapa, la aceptación de los compañeros, de los amigos, tiene un peso muy importante, donde los jóvenes desean sentirse parte de un grupo, ser valorados y aceptados por sus pares. En ocasiones, este deseo puede llevarlos a actuar de determinada manera solo para encajar, aun cuando no se sientan preparados o cómodos con ciertas situaciones. A esto se suma el impacto de las redes sociales. Actualmente, los adolescentes están expuestos constantemente a contenidos que pueden generar expectativas poco realistas sobre las relaciones, la apariencia física y la forma en que deberían comportarse. Muchas veces observan publicaciones que muestran únicamente los aspectos positivos de la vida de otras personas, generando comparaciones que afectan su autoestima y su percepción a la realidad. Además, pueden llegar a creer que determinadas conductas son normales o necesarias, simplemente porque las ven repetidamente en redes sociales y creen que es lo correcto. Por esta razón, es fundamental fortalecer en nuestros adolescentes habilidades como el pensamiento crítico, la autoestima, la capacidad para tomar decisiones de manera autónoma. Un joven que se siente valorado, escuchado y respetado tendrá mayores herramientas para cuestionar la presión externa y actuar de acuerdo con sus propios valores y proyectos de vida. Finalmente, quisiera compartir un mensaje dirigido a todos los papitos y mamitas que nos escuchan. Muchas veces esperamos el momento perfecto para hablar de estos temas con nuestros hijos, pero la realidad es que ese momento perfecto rara vez llega. La mejor estrategia es comenzar con pequeñas conversaciones en situaciones cotidianas, aprovechando una noticia, una pregunta espontánea o algún tema que surja en el día a día.

0: de los principales factores de protección para nuestros adolescentes. Como padres, madres y cuidadores, no necesitamos ser perfectos, necesitamos estar presentes, escuchar con atención y acompañarlos en esta etapa tan importante de sus vidas. Muchas gracias por permitirme compartir este mensaje con ustedes.
1: Bien, doctor, ya escuchamos la parte, este aporte de la psicóloga clínica. ¿Usted considera que en realidad los jóvenes llegan con esta desinformación? ¿Cómo les ha visto a los jóvenes que usted ha atendido?
2: Bueno, en cuanto a los adolescentes, usualmente siempre existe una mala percepción, ¿no? Como uh-huh. comparto lo mismo que la psicóloga. Usualmente la mayor parte de adolescentes, estamos hablando de hombres y mujeres, ¿no? Uh-huh. Siempre viene con una influencia diferente, con una realidad diferente, con un concepto uh-huh. diferente, porque como bien lo dijo nuevamente, se dejan llevar mucho ahorita al momento del internet, de las redes sociales, en las cuales son muy, influencian mucho sobre las decisiones y conductas, y como nuevamente recalco, totalmente de acuerdo, los adolescentes de hoy necesitan o se condicionan una aceptación social, y eso hace que de pronto tengamos conductas o conceptos diferentes que nos conlleven a riesgos tanto de embarazos y de enfermedades.
1: Claro, y si bien es cierto, este tema, este diálogo entre padres e hijos, y sobre todo estos métodos de anticonceptivos que deberían de ser un tema más común, doctor.
2: Debería ser fundamental, ¿no? Este tema, este abordaje de familia debería ser bastante común, pero sin embargo, hasta el momento considero que todavía existe un problema previo para no poder enfocarse en este tema muy importante, ¿no? Estamos hablando primero el tiempo. Ahorita, hasta donde yo sé, papá, mamá trabaja menos tiempo con el adolescente. El adolescente tiene su grupo de amigos, me brinda menos tiempo en la casa, y también ahora influye mucho esto del internet y las redes sociales. Entonces, si usted engloba esto, papá, mamá trabajan menos tiempo, el adolescente pasa estudiando por la tarde con los amigos y por la noche pasa
1: más influencia con situaciones externas.
2: Exacto. Entonces no existe el momento exacto para que podamos aconsejar, debatir o tener esta conversa íntima padre mamá con el hijo.
1: Claro, es lo que decía la psicóloga, tal vez están esperando un momento oportuno, pero ese momento oportuno jamás llega, porque como usted dice, papá y mamá trabajan, entonces ¿a qué hora? Capaz solo para saludar, un rato para compartir la comida, pero luego para estos temas uno de pronto quiere que haya algún otro ambiente para conversar, ¿no?
2: Exactamente, es por eso que el consejo médico, bueno, el consejo médico, social y psicológico también es, nosotros como padres, como tutores, como profesores, como maestros, encontrar este momento exacto en donde nosotros podamos brindar información y asesorar a nuestros adolescentes. Tomando en cuenta también es importante lo siguiente, que esta conducta, esta enseñanza, esta formación, para mi criterio, nace en el hogar. O sea, los llamados nosotros a estas conversas.
1: Nos vamos a tener que autoeducarnos a los padres de familia primero. Doctor, qué importante. Nos vamos a una pausa publicitaria.

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3: Qué bien, gracias por continuar en sintonía de

0: Adiós, sucumbíos. Amigos oyentes, y especialmente para todas las mujeres y jovencitas que nos escuchan, para prevenir primero hay que conocer nuestro cuerpo. A veces pensamos que todas sabemos cómo funciona la fertilidad, pero ¿qué hay? En realidad hay muchas dudas. Doctor, explíquenos de manera sencilla, ¿cómo produce la fecundación? ¿Cuáles son realmente esos días del mes donde la mujer tiene alto riesgo de quedar embarazada? ¿Y por qué existe ese famoso "a mí no me va a pasar"?
1: Tratando de entender un poquito, ¿no?, esta circunstancia, uh-huh, donde sí es bastante importante. Como primera cosa, tenemos que entender que una paciente que empieza a menstruar es altamente fértil, empezando por ahí, ¿no? O sea, muchas veces dicen que a mí no me va a pasar nada porque recién empecé a menstruar.
0: Claro, sí decimos todas.
1: Entonces, usualmente siempre ese es algo falso, es mentira. Porque usualmente cuando una persona empieza a menstruar, por más irregular que sea, por más flujo escaso que tenga, ya pueden empezarse a tener ciclos menstruales ovulatorios, y de tal manera la probabilidad de embarazo es bastante alta. No alta, sino existe.
0: Segura.
1: Exactamente. Entonces nosotros primero lo que hay que entender es que nosotros cuando empezamos a menstruar existe la probabilidad de embarazo. Uh-huh. Y segundo, eso de que la primera vez no va a tener riesgo es totalmente falso, ¿no? O sea, nosotros, uh-huh, con una relación sexual en los días fértiles es probabilidad de embarazo alta. Y para más o menos calcular la fecha de ovulación tempranamente es bastante complejo, porque como les digo, son ciclos menstruales irregulares. Entonces tener un día de ovulación al principio en la adolescencia o en esta etapa de madurez es, uh-huh, un poco complejo, difícil llegar a cuantificar el día de eso. De pronto cuando la mujer ya madure y ya tenga ciclos menstruales regulares, tentativamente nosotros sabemos qué día puede estar ovulando. Uh-huh. Y en cuanto a la fecundación, obviamente se da usualmente en el día medio del mes. Estamos hablando del día 14, día 18 menstrual, en donde hay riesgo de embarazo, en donde se unen, por así decirlo, el óvulo con el espermatozoide, me fueron un huevo, un cigoto, y de ahí empieza todo el proceso de la formación del embarazo.
0: Pero para esto, para tener esta conciencia, pues tendría que estar, qué sé yo, registrando sus días de menstruación, ¿no? Y lógicamente las adolescentes, pues no creo que estemos en estas tareas
1: registros,
0: de estar registrando. Exactamente. Entonces ahí, ¿cómo volvemos como lo del primer bloque? ¿Qué es lo más saludable para una jovencita que ya empezó su ciclo menstrual?
1: Bueno, en teoría, nosotros nos enfocamos primero en el consejo, o obviamente nos enfatizamos mucho en la conversa de lo que son padre, madre con adolescente. Uh-huh. Una vez que nosotros ya tengamos conceptos claros, cuando la paciente ya logre asimilar su madurez y su capacidad para reproducirse, entrar a un concepto un poco más directo, más real, ¿no? ¿Sabe qué? Nosotros, tus cambios físicos van a hacer eso, tus cambios fisiológicos van a demostrarse con menstruación, uh-huh, tus deseos sexuales van a aumentar, la probabilidad de una enfermedad venérea pasa eso si es que tu pareja te contagia, y el embarazo se te va a dar el riesgo si tú empiezas a tener relaciones sexuales. Entonces sería enfocado en que esta niña, esta adolescente, esta puberta, llega a decidir empezar su vida sexual. Entonces, hay que enfocarnos nosotros en estos adolescentes, o ser más directos, o tener una empatía de amigo, para decirle, ¿sabe qué? ¿Cuándo o cómo va a ser tu primera relación sexual? ¿Cuándo va a empezar su relación sexual? Porque aquí nace el riesgo, ¿no? Porque, uh-huh, si yo menstruo, no menstruo, y si no tengo relaciones sexuales, no va a pasar nada. Por más que menstrue cada 28 días. El problema nace cuando ya este adolescente empieza a tener relaciones sexuales, su vida sexual. Ahí es cuando nosotros debemos de entrar como formadores para explicar los riesgos. Para nosotros, como siempre hemos dicho, no hay que evitar nosotros en cuanto a enfermedades, al embarazo no deseado, y es en base ahí cuando uno podría actuar y aconsejar y obviamente escoger algún método para evitar problemas posteriores.
0: Doctor, y una vez que una adolescente queda embarazada, ¿cuáles son los riesgos que puede sufrir tanto la chica y también el feto?
1: Bueno, en teoría, riesgos como tal, claro, obviamente existen, ¿no? Primero hablamos lo que nos importa, ¿no? La parte obstétrica. Uh-huh. En la parte obstétrica, usualmente una mujer joven, se dice que una mujer entre más joven se quede embarazada puede tener riesgo a algunas enfermedades. Por ejemplo, tenemos la preeclampsia, tenemos enfermedades, trastornos hipertensivos en el embarazo, puede tener problemas de enfermedades autoinmunes, puede tener problemas de embarazos múltiples, puede tener riesgo de hacer eclampsia y así, bueno, de las más conocidas, ¿no? Uh-huh. Y en base al feto se ha visto también relación con enfermedades de restricción de crecimiento intrauterino, se ha visto relacionadas con los trastornos hipertensivos que se pone en riesgo a la mamá por ser joven.
0: Uh-huh. Doctor, siempre echamos la responsabilidad de la prevención a la mujer, pero para un embarazo se necesitan dos. Hablemos de los varones. ¿A qué edad? Bueno, ya nos dijo la edad, pero ¿cómo es el ser de ellos para ser fértiles y cómo funciona su capacidad para procrear?
1: Ese es el dilema ahorita, ¿no? Por ejemplo, una vez que el hombre tenga, bueno, el varón, uh-huh, tenga ese deseo sexual y haya erección, automáticamente este órgano viril o masculino, uh-huh, automáticamente se vuelve fértil, ¿no? Y tratar de prever o disminuir la capacidad fértil de un varón es prácticamente imposible. Entonces, para nosotros los varones es muy fácil ser fértil. Si yo ya tengo una erección, tengo una eyaculación, automáticamente ese semen eyaculado tiene la capacidad de procrear y de embarazar. Entonces ahí viene la conciencia, ¿no? Claro. Estamos hablando también de un cierto grado de inmadurez o grado de inconsciencia, por decirlo así, en nuestros jóvenes. Usualmente siempre se dejan llevar, obviamente, nuevamente por todo lo que hemos hablado, pero siempre existe esa inconsciencia de hacerlo sin cuidado. Entonces, ahorita también es bastante frecuente, por ejemplo, se embaraza un adolescente, tiene 15 años, la pareja tiene 16, inconscientemente se quedó embarazada y resulta que luego de embarazarse, el chico se va. Entonces, es por la falta de conciencia, ¿no? Esa es la palabra, de madurez, de educación.
0: De los hombres, claro. Ahí, entonces, ¿qué podríamos decirle también a los jóvenes en cuanto a los métodos anticonceptivos para ellos también? Porque yo creo que ellos son la potencia andando para procrear, doctor. Entonces, si ellos también se cuidaran, entonces tal vez las adolescentes habría esta reducción. Y además que los jóvenes están pues en el auge de la
1: sociedad.
0: ¿Cómo bueno, sería ahí, doctor?
1: Bueno, para los hombres, nosotros está 100% garantizado el uso de preservativo. Entonces, uh-huh, también fuera de llamar la atención o enfocarnos un poquito en la decisión y el respeto del hombre hacia la mujer, tomando, uh-huh, en cuenta que es el hombre viene siendo parte de, ¿no? O sea, no es, uh-huh, que la mujer se embarazó porque quiso. Como dijimos nuevamente, este es un problema de dos. Pero claro, resulta que nosotros por sociedad tenemos a victimizar a la mujer casi siempre, pero hay que tomar en cuenta que este es un problema de dos y la recomendación es si ustedes no que tengan relaciones sexuales seguras. ¿Y cómo, uh-huh, se hace esto? Con uso siempre de preservativo, siempre.
0: No hay otra.
1: No hay de otra.
0: O sea, la más rápida.
1: Y más segura.
0: ¿Y la vasectomía?
1: La vasectomía es bastante segura, pero la vasectomía obviamente lo vamos a hacer en padres, bueno.
0: Ya en padres, no en adolescentes.
1: Exactamente, adolescentes, uh-huh, es prácticamente imposible, ¿no? Eso ya hablamos cuando ya tengamos la cantidad de hijos que uno quiere y ahí sí nosotros podríamos programar la vasectomía, que es un proceso quirúrgico definitivo, ¿no?
0: Por ejemplo, y los adolescentes, ya sabemos que el método principal son los preservativos. Doctor, pero ellos también podrían ir a un centro de salud para averiguar y conocer sobre estos temas y también sobre los contagios, porque ¿cuál es el transmisor? No sé si de estas enfermedades de este tipo, más que todo cuando hay la promiscuidad.
1: Claro, ¿no? Bueno, en teoría, digamos que los que tienen mayores cantidades de relaciones de riesgo, bueno, en teoría se vería relacionado hacia los hombres, ¿no? O sea, uh-huh. En teoría vendría a ser el principal portador. Sin embargo, no es del todo claro, no queremos de victimizar a los hombres, mujeres, pero digamos que es de parte y parte. Pero en teoría, lo que yo sí llamo la atención es que los hombres uh-huh. deberíamos ser un poco más cuidadosos, más maduros, y deberíamos ser más conscientes, que esa es la palabra que yo siempre digo, hay que ser conscientes.
0: Qué bien, doctor. Yo le agradezco mucho su participación en este espacio y también ahora díganos ya sus mensajes y sus recomendaciones finales, tanto para padres, para adolescentes, tanto mujeres y como varones.
1: Bueno, gracias nuevamente por la entrevista. Mi consejo, mi conclusión final sería es que nosotros, todos los que tengamos adolescentes en casa, uh-huh. primero identificamos este proceso de cambio. Una vez que nosotros identifiquemos este proceso de cambio, tengamos una cercanía, nos convirtamos en amigos, maestros y formadores de estos adolescentes, que es ahí donde ellos son más vulnerables, donde ellos necesitan nuestro consejo, nuestro apoyo, y nosotros identifiquemos este proceso, este tiempo, para nosotros ser parte de esa decisión y para que el adolescente confíe en nosotros. Y una vez que ya nos ganemos esa confianza, tener esa seguridad, para nosotros poder en cierta parte incidir o garantizar o apoyar en la decisión de ese adolescente para que pueda acceder a un método de cuidado, y obviamente también incentivar al acudir a alguien capacitado,
0: la confianza, ¿no?
1: La confianza,
0: claro.
1: Y sea los centros de salud, a consultorios médicos, donde todos estamos en capacidad de ofertar un método de planificación para evitar todo este problema que viene siendo un problema social, ¿no? Desde lo más grave hasta lo más pequeño es una afectación social hasta económico a nivel de ministerio, ¿no?
0: Claro, y además que sale más económico comprarse un anticonceptivo que luego tener un hijo, capaz que no tenemos las capacidades económicas para criarlos. Doctor, ¿algo más ya para ir cerrando?
1: Lo que les puedo decir a los radio oyentes es que sembremos la confianza en nuestros hijos, uh-huh. entendamos a nuestros hijos. Una vez entendido a nuestros hijos, tratemos de apoyar, brindar información y hagamos todo a tiempo. O sea, el objetivo es prevención, ¿no? Hablamos de prevención, sea para transmisión sexual, sea para embarazo no deseado, porque hay que educar, esa es la palabra, prevención con educación, sean de padres, y si es que a veces, por ejemplo, existe el problema, no sabe que no tengo la forma de cómo llegar, busquemos profesionales que nos puedan ayudar. Estamos los psicólogos, estamos los ginecólogos, estamos los médicos familiares, donde indirectamente podemos ayudar en esa relación padre-madre con los hijos.
0: Ahí como un puente entre padre y hijos. Qué bien, muchísimas gracias, doctor Dani, por sus valiosas palabras, por su claridad, por esa labor tan importante que realiza día a día en el Hospital Marco Vinicio Isa. Ha sido un verdadero honor tenerlo hoy en el programa. Y a ustedes, mi querida audiencia, mamitas, papitos, abuelitos que nos escucharon hoy en sus fincas, en sus locales comerciales o en sus vehículos, el mensaje está claro: no tengamos miedo de hablar con nuestros jóvenes. El mejor una conversación incómoda a tiempo que una lágrima de arrepentimiento después. Eduquemos con amor, con respeto y con responsabilidad. Soy su amiga Charito y esto fue De Todo Un Poco. Les deseo un bendecido fin de semana y nos escuchamos el próximo viernes. Hasta entonces.

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0: Muy buenos días a todos nuestros amigos que se encuentran en sintonía de Radio Sucumbío. Somos Mañanas Interactivas. Mi nombre es Daniela y estoy muy gustosa de poder acompañarle el día de hoy. Hoy viernes 5 de junio del 2025. Un saludo inmenso para nuestros amigos del Club de Oyentes que se encuentran en sintonía, en especial para el doctor Ángel Bonilla Cortés, que nos escucha a través de Tuning. Para nuestro querido Luis Villacrés también, muy buenos días. Recuerde que desde este preciso momento usted puede ponerse en contacto directo con nosotros a través del 09-8656-0430. Lo volvemos a repetir, es el 09-8656-0430. Gracias por sus mensajes. Y hacerme saber que usted nos escucha a esta hora, ya cuando el reloj marca las 11:08 en la mañana.
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0: Para nuestros amigos transportistas también que se dirigen a los diferentes lugares, gracias por permitirnos acompañarlo a donde usted va.

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1: Es la hora 11:13.
2: 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Para nuestros amigos de la cooperativa Orienco también, muy buenos días. 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
1: Bueno, y saludamos también a nuestras amitas de casa que ya se encuentran listas, algunas con el almuerzo, para nuestra querida Yolandita Sanabria. Muy buenos días. Esperando que se encuentre muy bien, le enviamos desde acá un saludo inmenso y un abrazo para la familia Ayala, también en el barrio Jaime Roldós, que están full sintonía, nos dicen por acá. Recuerde que usted nos puede enviar su mensaje a través del 09-86-56-0430. 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

0: Bueno, y el día de hoy hemos llegado a la parte final de nuestro programa, esperando que haya sido del agrado de todos ustedes. Y si Dios lo permite, el día lunes nos volveremos a encontrar. Recuerde que somos Mañanas Interactivas y estamos los días lunes a viernes de 10 a 12 del mediodía. Y aquí con su amiga Daniela, que los acompaña en nuestro programa. Gracias a todos ustedes, que tengan una excelente tarde.
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0: Bienvenidos, buenas tardes, un gusto saludarles nuevamente a cada uno de ustedes a esta hora de la tarde que están pendientes de la señal de los 105.3 Radio Sucumbíos. Extender ese saludo cordial a quienes están pendientes de este su noticiero, El Comunicador, segunda emisión. Es un gusto poder saludarles en cualquier rinconcito que en este momento nos estén escuchando, también nos estén viendo, a las personas que se encuentran almorzando también, decirles buen provecho, a quienes también de pronto están movilizándose de un lugar a otro, también nosotros aquí le estamos acompañando con todas las noticias que tenemos preparado para cada uno de ustedes. Siempre salir con tiempo es la recomendación que siempre le hacemos a cada uno de ustedes también, para de esa manera evitar algún accidente. Salga con tiempo, salga con unos minutos anticipadamente y de esa manera se evita cualquier situación en las vías, sobre todo a quienes están transitando por ciertas calles o ciertas vías también de la provincia de Sucumbíos, de la provincia de Orellana y también en el ámbito nacional. Hay que tener mucho en cuenta, respetar las leyes de tránsito y de esa manera pues nosotros llegaremos con bien a nuestro destino. Un gusto saludarles, estamos listos para darles a conocer todas las noticias actualizadas.
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0: Nuevas rutas de buses urbanos llegan a Jambelí y Vía Alguanta tras años de espera. Durante años, movilizarse hacia sectores como Jambelí y la Vía Alguanta representó un desafío diario para decenas de familias, estudiantes y trabajadores. Muchos debían recurrir a las conocidas rancheras para llegar a sus destinos, exponiéndose al intenso sol amazónico y a las lluvias, y en algunos casos a situaciones que ponían en riesgo su seguridad durante el trayecto. La necesidad de contar con un servicio de transporte más seguro y eficiente fue una solicitud constante de los habitantes de estos sectores. Hoy esa realidad comienza a cambiar. La Mancomunidad de Tránsito, en coordinación con la Cooperativa de Transporte Urbano El Puma, anunció la habilitación oficial de estas nuevas rutas que cubrirán estos importantes sectores del Lago Agrio. Escuchemos a César Ceballo como parte de la Mancomunidad de Tránsito de Sucumbíos.
2: Yo les había entrado ya en aplicación este nuevo estudio con las nuevas rutas y las nuevas frecuencias que se realizó a la todas las operaciones que realiza la operadora El Puma, el del transporte intracantonal. El día de hoy, por pedido de todos los dirigentes barriales, pues se ha hecho esta socialización por parte de la operadora, pues, y lo que esperamos nosotros, sí, como Mancomunidad de Tránsito, es el respaldo y que utilicen el transporte público aquí en la ciudad y en el Cantón Lago. La aprobación se la dio mediante un adendum al contrato de operación de la operadora El Puma el día 26 de abril, y a partir del mes de mayo ya entró a ejecutar estas nuevas rutas y frecuencias a nivel de aquí de la ciudad de Nueva Loja y hasta Jambelí por la parte de la vía Quiché.
3: ¿Cuáles son las rutas que tienen horarios?
2: Sí, tenemos alrededor de 16 rutas. Ya como lo indicaron en la exposición, son 16 rutas a los diferentes sectores. Las más relevantes, digamos, que se, aparte de las que ya existían aquí dentro de la ciudad de Nueva Loja, es la ruta que hoy llega hasta la parroquia Jambelí, pasando por Santa Cecilia, Nuevos Horizontes, la comunidad 5 de agosto, que esta fue una lucha de los dirigentes barriales al no contar con este servicio por todos estos sectores. Pese a que otra operadora tenía un recorrido por este sector, pero lamentablemente nunca le daba. Y nosotros, y al pedido de la ciudadanía, al pedido de toda la dirigencia de estos sectores, mediante este estudio y al ser nuestra competencia el transporte intracantonal, en el estudio se tomó en cuenta esta ruta que es por la vía Quito hasta el kilómetro 23 y por la vía Alguanta hasta Voluntad de Dios, que también era una lucha de los dirigentes barriales. Y no sé si ustedes se acuerden, anteriormente, ya en años anteriores, hasta nos hicieron como dos paros en la mancomunidad de todas las comunidades de estos sectores. Entonces, la necesidad existía y existe, y por eso es que nosotros como Mancomunidad de Tránsito, en el estudio que se hizo, se tomó en cuenta todos estos sectores. La gente está contenta, lo único que solicitamos ahora es el apoyo a esta operadora a utilizar este transporte, porque vemos en estos días, lamentablemente debo decirlo, la otra operadora que circula por este sector, pese a no tener ninguna ruta, ninguna frecuencia desde el kilómetro 23, todos los días lo hace en el horario de 5 de la mañana hasta las 6 de la mañana. Ya se ha conversado con los dirigentes de los diferentes sectores, ellos se han comprometido en socializar con toda la ciudadanía de estos sectores y esperemos que poco a poco pues siga ya los usuarios y siga consolidándose el apoyo a la operadora.
0: La medida busca mejorar la conectividad, facilitar el traslado de estudiantes hacia sus centros educativos, permitir una movilización más cómoda para los ciudadanos y reducir la sobrecarga que se registraba en otras unidades de transporte que cubrían parcialmente estos recorridos. También se destacó que esta aplicación o esta ampliación responde a un pedido histórico de la ciudadanía y forma parte de las acciones para fortalecer el sistema de transporte público en el cantón. Mientras tanto, los representantes de la cooperativa hicieron un llamado a la población para que utilice este servicio que ha sido diseñado para brindar mayor seguridad, comodidad y accesibilidad a los usuarios. Para ello también conversamos con Amparo Córdoba, presidenta de la cooperativa de buses El Puma.
4: Las rutas están habilitadas más o menos casi hace un mes, pero siempre hay que ir trabajando en ellas, o sea, no es una cuestión de un día para otro, ¿no? Entonces, hoy ya podemos decir que todas las rutas están ya determinadas con horarios, así como les pudimos pasar el día de hoy. Entonces, ya la situación operativa ya concluyó, o sea, ya se logró organizar el trabajo. Decirte que antes nosotros tenemos una tarifa de 35 centavos. En el momento que tenemos un poquito más como a Jambelí, que ya tenemos 85, un dólar de tarifa, así como recorremos, también tenemos un poquito más de ingresos, ¿no? Entonces, dinamiza un poco más la economía y sobre todo se puede dar el servicio, porque como les hicimos ver hoy, la situación de los estudiantes, cuando es un día soleado, ir en una parte de atrás de un carro tipo tropical no es problema. El momento cuando llueve y se les mojan los cuadernos es un problema. Y me pregunto yo, o sea, ¿cómo un padre de familia puede estar seguro viendo cómo viaja su hijo? Entonces, esa es nuestra intención, darles un servicio seguro a la colectividad. No solamente a los de las nuevas rutas, como son Jambelí y Voluntad de Dios, se les llamó a socializar a todos los presidentes de los barrios. Pero yo entiendo, ¿no? 3 de la tarde siempre es un horario complicado, el momento que todos trabajamos. Pero, sin embargo, ustedes saben que esta tarde nosotros contamos con el gerente de Mancomunidad, que es la entidad rectora del tránsito nuestro. Entonces, teníamos que aprovechar a veces ese momento, esa coyuntura. Pero, sin embargo, agradecemos a quienes sí pudieron venir y a los que no, entiendo que ya nos ven gracias a ustedes, porque ustedes son los que nos ayudan a hacer mejor nuestro trabajo.
0: Con estas nuevas rutas, cientos de personas podrán dejar atrás los largos recorridos en vehículos improvisados y contar con una alternativa de transporte urbano que busca responder a una necesidad que permaneció pendiente durante muchos años. Importante que hagan el uso de estas unidades que ahora hacen estos recorridos y de esa manera también facilitar a los jóvenes, a los estudiantes, darle mayor seguridad para movilizarse a los distintos puntos también de estos sectores, tanto Jambelí como de la vía Alguanta. Feria de Bioemprendimiento siembra conciencia ambiental en Sucumbíos. En conmemoración del Día Mundial del Ambiente, el Centro de Atención Ciudadana de Nueva Loja se convirtió el punto de encuentro para quienes promueven el cuidado de la naturaleza y el desarrollo sostenible. Instituciones públicas, organizaciones y emprendedores locales participaron de una feria de bioemprendimientos que busca acercar a la ciudadanía las prácticas responsables con el entorno. La actividad reunió a una amplia variedad de productores elaborados a base de recursos naturales de la zona, además de plantas forestales y ornamentales destinadas a fortalecer los procesos de reforestación en distintos sectores de la provincia. Los asistentes pudieron conocer iniciativas que combinan el emprendimiento con la conservación ambiental, demostrando que es posible generar desarrollo económico sin descuidar la protección de los recursos naturales. Sobre la importancia de estas acciones y la necesidad de fortalecer la conciencia ambiental en la población, el director del Ministerio de Ambiente de Sucumbíos se pronunció durante la jornada y destacó el compromiso de varias instituciones para impulsar actividades que contribuyan al cuidado del entorno. Para ello, como mencionábamos, también hablamos con César Caraguay, que es parte principal representando al Ministerio de Ambiente de acá en la provincia de Sucumbíos.
5: En realidad nosotros lo que hemos el día de hoy planificado semanas atrás un evento para difundir todos los bioemprendimientos, bueno, la mayoría de bioemprendimientos que se realizan en la provincia de Sucumbíos.
6: ¿De qué se trata? ¿Cuál es la finalidad también de poder mostrar las actividades o trabajos que ellos realizan?
5: Lo que queremos mostrar es que Sucumbíos tiene mucho más que ofrecer a localmente y nacionalmente. No solo pensamos en extraer madera como tal, sino pensamos en transformar, en hacer cosas que vayan en beneficio del ambiente. Como por ejemplo, tenemos café, tenemos por ahí emprendimientos que están haciendo escobas, tenemos que están haciendo vinos. Entonces, todo esto suma a la bioeconomía local.
6: ¿Cuál es la importancia también de recordar esta fecha como es el Día Mundial del Ambiente?
5: No nos olvidemos que este evento no es aislado, hay eventos paralelos a nivel nacional. Lo que queremos es también crear conciencia en las actuales y futuras generaciones que estamos viviendo para conservar el ambiente. No solo simplemente con un discurso, sino también con acciones prácticas.
6: Hay que hacer conciencia y cuidar el ambiente.
5: Sí, de hecho que sí, los invitamos también a ustedes que nos ayuden a difundir campañas que nosotros en realidad estamos haciendo todo el año para en beneficio del ambiente.
6: ¿Cuál es la finalidad de cuidar o de que la ciudadanía también crea un poco de esa conciencia de cuidar el ambiente para un futuro, para nuestros hijos, para las futuras generaciones?
5: Sí, buscamos en realidad el aprovechamiento sostenible de nuestros recursos naturales. Lo que queremos es garantizar los principios de sostenibilidad, que sea socialmente justo, ambientalmente sano y económicamente rentable para las actuales y futuras generaciones. La semana pasada lo que hicimos fue por el Día del Árbol, en realidad. Recién estamos reactivando el calendario ecológico aquí en Sucumbíos y los invitamos a ustedes que sean parte también de esta reactivación de un calendario ecológico que nos permita crear espacios de concertación con la población y con las diferentes instituciones públicas y privadas aquí en Sucumbíos.
6: ¿Qué mensaje le dejamos a toda la población?
5: Le dejamos que por favor primero nos visiten, porque esta feria está hasta las 14 horas del día de hoy, que vengan, que disfruten de diferentes bioemprendimientos que existen en el cantón y en la provincia, y que también se vayan sumando poco a poco a las diferentes campañas que nosotros vamos a socializar aquí en Sucumbíos.
0: Mientras los visitantes recorrían los diferentes stands, también conocieron alternativas de consumo responsable y el trabajo de emprendedores que apuestan por productos amigables con el medio ambiente. La feria permitió además promover el valor de la biodiversidad amazónica y la importancia de preservar los ecosistemas para futuras generaciones. Esa jornada aún no concluye, es hasta las 14 horas. La ciudadanía todavía tiene la oportunidad de visitar, conocer y también apoyar a los emprendedores que han presentado sus productos. 12 horas con 16 minutos, amigos de Radio Escuchas. Nos vamos al espacio publicitario. Regresamos enseguida.
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0: Estamos de vuelta a través de la señal de los 105.3 Radio Sucumbíos, 12 horas con 19 minutos. Nosotros estamos acá acompañándole en las diferentes actividades que ustedes se encuentren haciendo, almorzando, trabajando, movilizándose quizás de un lugar a otro, yendo a ver también a sus niños, que seguramente ya muchos de ellos están saliendo de cada una de las instituciones educativas. Vamos con más noticias que le hemos preparado en este día. Gobierno anuncia reestructuración del Estado y reduce el número de ministerios. El Gobierno Nacional anunció una nueva reestructuración del Estado que contempla la reducción del número de ministerios y la fusión de varias carteras de Estado como parte de una estrategia orientada a optimizar la gestión pública y reducir la burocracia. La medida fue presentada por el presidente Daniel Noboa, quien señaló que los cambios buscan agilizar la toma de decisiones, fortalecer la coordinación institucional y mejorar la eficiencia en la prestación de servicios a la ciudadanía. Dentro de esta reorganización se contempla la integración de varias áreas gubernamentales para concentrar funciones relacionadas entre sí y evitar la duplicidad de competencias. Según el Ejecutivo, esta transformación permitirá un mejor aprovechamiento de los recursos públicos y una administración más eficiente de las entidades estatales. En un contexto donde el gobierno busca fortalecer la sostenibilidad fiscal y modernizar la estructura del Estado, las autoridades han indicado que el proceso se desarrollará de manera progresiva y que las instituciones involucradas deberán adaptarse a los nuevos esquemas de trabajo. Asimismo, se ha señalado que la reorganización no busca afectar la atención a la ciudadanía, sino fortalecer la capacidad de respuesta del Estado frente a las necesidades de la población y los desafíos económicos que enfrenta el país. La decisión ha generado expectativa en distintos sectores del país, especialmente entre servidores públicos y organizaciones sociales, que esperan conocer mayores detalles sobre la implementación de las medidas y sus posibles efectos. Mientras tanto, el gobierno sostiene que la reestructuración forma parte de un proceso de modernización institucional encaminado a construir un Estado más ágil, eficiente y cercano a las necesidades de la población ecuatoriana. Más noticias les hemos preparado, 12 horas con 21 minutos, en un proceso que quedó en camino y una ilusión que se desvanece entre trámites y requisitos. Con la voz entrecortada y lágrimas en los ojos, la representante de la Asociación de Mujeres Afrodescendientes Cimarronas de Sucumbíos relató la difícil experiencia que vivieron al intentar acceder a un proyecto de fortalecimiento productivo que prometía mejorar las condiciones de vida de decenas de familias vinculadas a esta organización. Según explicó, durante varios meses trabajaron en la elaboración de una propuesta valorada en aproximadamente $70,000, orientada a impulsar emprendimientos gastronómicos, fortalecer actividades económicas y generar nuevas oportunidades para las mujeres afrodescendientes de la provincia. Sin embargo, cuando parecía que el esfuerzo estaba cerca de concretarse, una serie de requisitos y trámites administrativos habrían impedido que el proyecto avanzara. La dirigente asegura que uno de los principales obstáculos se presentó durante el proceso de validación de documentación en el sistema correspondiente. Aunque contaban físicamente con uno de los documentos requeridos, la firma registrada no habría podido ser reconocida por la plataforma digital, situación que terminó frenando el trámite, y a ello se sumaron otros requerimientos que, según manifestaron, fueron difíciles de cumplir en los plazos establecidos. Escuchemos aparte de la representación y afectada, las Cimarronas.
13: La organización de afrodescendientes Cimarrona Martina Carrillo aquí en la provincia de Sucumbíos fue creada en el 2020, legalizada a través de la Secretaría de Derechos Humanos, la cual ya no lleva estas competencias de legalizar, de dar reconocimiento jurídico a las asociaciones, y se las ha pasado ahora a la Secretaría de Pueblos y Nacionalidades. Las mismas, que todos los documentos que reposan en su poder solo son en folder, en físico, no tienen documentación digital. Nosotros, para poder aplicar en un proyecto que ha convocado la Secretaría de Pueblos y Nacionalidades, nos piden como requisito el RUT. Hemos venido aquí al SRI a hacer la apertura del mismo, el cual nos han solicitado un sinnúmero de documentos que hemos entregado, pero nos rechazan este documento porque indican de que no es, necesitamos el digital, pero el digital no cuenta de la Secretaría de Pueblos. Cuando cambiaron de Secretaría de los Derechos Humanos, ¿dónde habrán quedado, disculpen el término, las computadoras que ellos no tienen en sus oficinas el digital? Por ende, no nos pueden enviar un documento digital para poder hacer la apertura del RUT.
14: ¿Le han enviado un documento físico con una firma electrónica, la cual no reconoce?
13: No reconoce aquí, porque hemos ido aquí a las oficinas continuas que hay y sí le reconoce. No sé por qué no le reconoce aquí en el SRI la firma. Hoy es el último día para poder subir el proyecto. Proyecto al cual las 35 mujeres que pertenecemos a esta asociación teníamos esperanza, porque no solamente se puede buscar un empleo a través de las entidades públicas o privadas, nosotros estamos queriendo emprender a través de nuestra asociación con nuestro centro gastronómico cultural, pero el SRI prácticamente nos hace quedar por sus políticas, que sabremos que tenemos que aceptarlas o no aceptarlas, pero solo un documento, el cual aquí está en el suyo, está subido en el suyo. Hoy quiso ingresar uno de los coordinadores, pero no tienen sistema desde las 10 de la mañana. Hemos estado aquí toda la mañana dando vueltas con este tema. Ya se nos avecina casi un mes yendo, viniendo, para ver qué podemos hacer, y no podemos. Hoy es el último día y prácticamente, gracias al SRI, nos quedamos fuera del proyecto.
14: ¿Qué significa para ustedes este proyecto?
13: Es un proyecto de fortalecimiento. Me da nostalgia porque mis 35 mujeres de la asociación, todas somos madres de familia. Muchas solteras, viudas, con cargas familiares, que teníamos esperanza de este proyecto, porque es un proyecto con fondos no reembolsables para poder trabajar, fortalecer y sacar adelante a nuestras familias.
14: ¿Por tiempo han estado ustedes atrás de este proyecto para que pueda llegar este momento y se hayan dado cuenta?
13: El proyecto subió la convocatoria hace 2 meses. Hace 2 meses subieron la convocatoria y se cerraba en 1 mes. Y como no teníamos el RUT, entonces rogamos afuera que nos extendieran el plazo. Nos lo extendieron por 1 mes más y ya se cumple el plazo y no podemos completar.
14: ¿Ya no habría para poder extender más el tiempo? ¿Has conversado quizás acá con el representante del SRI?
13: Hoy hablamos con uno de los coordinadores o supervisor quizás, y nos supo manifestar que de Quito nos envíen una certificación indicando de que es el documento que reposa en su secretaría, y que es copia del original, pero aquí está, aquí lo dice, que es fiel copia del original, Entonces, no sabemos más qué hacer. Pedirlo aquí, toda esa respuesta sí puede llegar, ese certificado. Pero llegará dentro de 8, 10, 15 días. Y nosotros, hoy es el último día.
14: Ese documento que les llegó a ustedes, ¿cuánto tiempo demoró?
13: 15 días. 15 días para que nos llegara este. Y ahora para que ellos nos digan, no, para que tenga validez de este, pidan un certificado para poderles ayudar. Ese certificado llegará dentro de 10, por eso le digo, 8, 10 o 15 días. Es que la ciudadanía tenga conocimiento de todas las políticas nefastas que tiene nuestro gobierno, porque obviamente ellos son servidores públicos y cumplen con las disposiciones que les dan, pero no deberían de ponerles tantas trabas a la ciudadanía si sabemos de que es solamente un documento que sí está en el sistema. Se han puesto muchas trabas como organización, quizás son para que nosotros no avancemos, quedemos, desaparezcan las asociaciones que mucho piden, mucho molestan.
0: Hoy la Asociación Cimarronas busca que su experiencia sea escuchada y que las instituciones competentes conozcan las dificultades que enfrentan las organizaciones comunitarias cuando intentan acceder a proyectos de desarrollo. Sobre este proceso, las expectativas que tenían y lo que esperan para el futuro. Esa ocasión, pues, pudimos conversar con las representantes de la Asociación de Cimarronas, que finalmente su proyecto hasta el día de ayer tenía que ser presentado, finalmente no se pudo dar. Amigos Radio Escuchas, gracias por haber estado pendientes de la señal de los 105.3 y el noticiero El Comunicador Segunda Emisión. Ha sido un gusto poder estar en este espacio compartiéndoles las noticias, acompañándoles a cada uno de ustedes en las diferentes actividades que se encuentren haciendo. Mi nombre es Viviana Chica, quien les acompaña también en el área de controles. Gracias a nuestro compañero David Cañar en este día. Extenderles ese agradecimiento a todos ustedes y decirles que tengan una excelente tarde.

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1: Qué tal amigos? Cordiales saludos, qué gusto estar con ustedes. Bienvenidos a disfrutar de la audición deportiva. Este día viernes que contamos ya 5 de junio del 2026. Bienvenidos a quienes nos sintonizan a través de los 100.5 en Putumayo, Puerto del Carmen, y quienes nos sintonizan en el resto de la provincia a través de los 105.3, también al sur de Colombia, parte de Napo, y gracias a quienes también nos miran y nos escuchan a través de nuestras aplicaciones y quienes disponen de la aplicación de Tuning Radio también en el país y el mundo. Bienvenidos, digo, a nombre de Nazario Silva, nuestro compañero y director de programación en los controles, y quien les habla, Milton Hernán Navarrete, en la conducción de Contacto Deportivo. Tenemos ya el fixture de el fútbol cantonal en la categoría de los 12 años, fútbol masculino. Tenemos una entrevista con el señor Luis Morán, quienes son los organizadores de este tipo de campeonatos que corresponde al Cantón Lago Agrio. Y también tenemos una entrevista con Stalin Bayas. Él es parte de la comisión disciplinaria de Felidela. ¿Cuáles son sus funciones? Están trabajando precisamente en cambiar algunos artículos. Vale la pena que escuchen, porque hay que conocer las novedades que se dan cuando hay impugnaciones, apelaciones, por qué las sanciones, en fin, ¿no? Porque si comete alguien un error, pues tiene que haber una sanción, y ahí vienen los inconvenientes. Ahí se enojan quienes infringen los reglamentos. Entonces hay que actuar con conocimiento y muy pegado a la ley, muy pegado a los reglamentos. Así es que, amigos, bienvenidos. Esto es Contacto Deportivo. Este día viernes, muy contentos ya de compartir con todos ustedes la información. 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
0: Seguimos con nuestra información deportiva. Vamos a hablar con el señor Luis Morán. Tiene todas las novedades del torneo sub-12 que se va a jugar en dos fines de semana. Novedades de escenarios, fixture, en fin. ¿Cómo le va, señor Morán? Gracias por regalarnos unos minutitos de su valioso tiempo. ¿Cuál es el resultado y las resoluciones que se tomaron luego ya de este congresillo técnico? Conocemos todos esos datos que tiene que conocer también el aficionado. Bienvenido.
3: Muy buenos días, mi estimado Milton, ¿cómo le va? Bueno, primeramente agradecerle por el espacio para poder dar a conocer sobre la Interliga Sub-12 masculino dentro de nuestra jurisdicción del Cantón La Guaria. Sí, en la cual el día ayer, miércoles a las 3 de la tarde, tuvimos el congresillo técnico, en la cual hay 10 equipos participantes, 4 de la Liga del Norte, que tenemos como campeón Mauca Besa, segundo lugar municipio, tercer lugar tenemos Lago Agrio y último lugar tenemos Pedro Solors. De la Liga del Aguarico tenemos lo que es Aguarico Junior, tenemos Barcelago, tenemos a Papi Per, que es el campeón, y tenemos también a Junior Aguario. Junior Aguario. Y de la liga de Parroquial de Lena tenemos al 12 de octubre y a Semillero, en la cual hicimos el sorteo correspondiente de hacer ida y vuelta en su respectiva liga el día de mañana sábado. En el Estadio Guarico, a las 9 de la mañana, juega Barcelago, Lago Agrio, que es de la Liga del Norte. Tenemos a Guarico Junior contra Mau Cabeza a las 10:30 de la mañana. 12 del mediodía, tenemos Junior Aguario, Semillero. Y a las 1:30 de la tarde, tenemos Papi Per Municipio. Todos estos encuentros deportivos en el Estadio Aguarico.
0: Muy bien.
3: En el Estadio Pedro Solórzano, a la 1 de la tarde, el club Pedro Solórzano con Octubre, que es de la Liga Elena. Y los partidos de vuelta van a ser el día domingo 7 de junio. En el Estadio Elena, a la 1 de la tarde, tenemos Semillero, Junior Laguario, y a las 14:30, 12 de octubre, Pedro Solórzano. De la Liga del Norte van a jugar en el Estadio Cancha la Cooperativa de Taxi Lago Agrio a las 9 de la mañana, Lago Agrio versus Barcelago, 1 de la tarde, Municipio Papi Per, y las 14:30, Mau Cabeza Guarico. ¿Por qué tenemos estos horarios? Porque a las 10 de la mañana y 11:30 tenemos la semifinal del fútbol femenino de la Liga del Norte. Entonces, para ese intervalo de las dos. Luego de eso tenemos lo que es los 5 ganadores del ida y vuelta y dentro un mejor perdedor. Este se jugaría en el Estadio de Santa Cecilia el próximo sábado 13 de junio del 2026. Y el domingo 14 por la mañana se estarían jugando el primer lugar, porque hay 3 ganadores y dentro también un mejor perdedor. De ahí se jugaría la semifinal y luego por la tarde estaríamos jugando las finales. Son 4 ya representantes de a la provincial.
0: ¿Cuál es el escenario para la final?
3: Todavía, don Milton, no, por eso tenemos el calendario en stand-by. Todavía no. Ustedes saben que todos los días domingo están todas las canchas ocupadas por el fútbol senior. Estamos viendo en cuál sería el lugar adecuado para realizar estas finales.
0: Perfecto. Oiga, me preocupa algo, no sé si a usted o al aficionado. 10 equipos de todo un cantón Muy poquísimo,
3: ¿eh? Así es, y eso de que, bueno, en la Liga del Norte, yo como vivo en la parroquia de agosto, estamos participando el futsal femenino sub-12. Imagínense que dentro del cantón hay 4 equipos nomás que estamos participando en la Liga del Norte. Uno de Leno, uno de acá de la Liga 10 de agosto y 2 de la Liga del Norte. Estamos haciendo 4, hay 4 equipos y eso estamos jugando ya este sábado. Mañana jugamos la tercera fecha.
0: Esto me llama la atención porque siempre al inicio de año se les llama a los dirigentes de las ligas, señor, ¿cómo va con los campeonatos, la organización? Dice, primero espero el cronograma de actividades de la Nacional. ¿Para qué? Si nunca se rigen a eso. Y las ligas tienen que jugar lo que los equipos deseen, señor Morán.
3: Claro, por eso las ligas son autónomas. O sea, las ligas son autónomas. Como ustedes saben, este año no hubo futsal masculino ni femenino, senior. En la cual las ligas son autónomas. Si ellos deseaban realizar el evento, lo realizarían, pero no lo hacen.
0: Es una pena esta situación. Bueno, esperemos que el público acompañe a estos chicos y felicitar a los dirigentes de los clubes que van a participar, desearles éxito. ¿Alguna indicación que desee dar, señor Morán?
3: No, invitar, como usted lo acaba de mencionar, invitar a toda la afición deportiva a acompañar a estos niños, a estos adolescentes, que disfruten este fin de semana el encuentro de Interliga Futsal de Fútbol Sub-12. Y bueno, sacar los 4 mejores representantes de nuestro cantón para las provinciales y luego poder aspirar a llegar a unos Juegos Nacionales.
0: Perfecto, señor Morán. Le agradezco muchísimo por haberse comunicado y regalado.

0: que ser buenos anfitriones porque se viene en noviembre el fútbol senior.
1: Sí, como manifesté una vez, digo que nosotros, aparte de dirigente, estamos prestos de hacer las cosas bien, poder sacar lo mejor, el mejor representante a nivel de la provincia, y nos pueda representar de la mejor manera.
0: Muchas gracias.
1: Cualquier cantón. Igual manera, Humilde. Muchas gracias.
0: Muchas gracias al señor Luis Morán. Es parte de Felidela, nos da a conocer estas novedades de la Sub-12 que empieza el día de mañana y finaliza la próxima semana. Vámonos una pausa y luego vamos a escuchar al señor Stalin Bayas hablando qué es la función, qué trabajo desempeña la Comisión de Disciplina, porque es importante conocer cuando hay sanciones y por qué se dan las sanciones. Y se van a modificar algunos artículos por el bien del deporte. Una pausa y ya volvemos.
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2: Continuamos con la información deportiva. Vamos a hablar de la Federación Cantonal de acá de Felidela. Y en línea telefónica tenemos al señor Stalin Bayas, quien es parte de la Comisión de Disciplina, que tienen funciones específicas, igual que todas las comisiones. Y es bastante interesante escuchar sobre este tema. ¿Qué es lo que tienen que hacer? ¿Cuáles son sus funciones, sus atribuciones y también sus obligaciones? ¿Cómo le va, señor Bayas? Qué gusto escucharle. Bienvenido a través de Radio Sucumbíos. Cuénteme, durante este tiempo que ustedes están al frente de esta comisión, ¿qué inconvenientes ha habido? ¿Cómo han solucionado, si es que existiera? ¿Y cómo va el trabajo precisamente? Bienvenido.
5: Muchas gracias, estimado Milton Navarrete. Gracias a la provincia de Sucumbíos que nos escucha por este medio y a la afición deportiva, sobre todo a las diferentes ligas de la provincia y, como no, del Cantón Lago Agrio. Bueno, sí, justamente en este año nuevamente nos ratificaron como miembro del Comité de Disciplina y estamos trabajando justamente con tres compañeros y esperemos que podamos hacer de la mejor manera en cada una de las disciplinas que está programada dentro del campeonato de Interligas aquí en el Cantón Lago Agrio.
2: Hablando de esta experiencia que se va adquiriendo, porque cada vez se aprende también, ¿qué novedades han aparecido y cómo han ido solucionando, si es que algo existió de la intervención de ustedes?
5: Bueno, con la experiencia que hemos tenido desde el año pasado, que he formado parte de la Comisión de Disciplina, son muchas cosas que hay mucho por hacer. Por supuesto, la Liga Cantonal no está tan bien estructurado y eso, existen algunos pequeños inconvenientes y vacíos, sobre todo en el tema del reglamento. Y para este año estamos la comisión encargada de elaborar y de, sobre todo, de realizar algunos cambios en tantos vacíos que existen, y hay muchas exageraciones en algunos artículos, por ejemplo, y eso tenemos que modificar. Estamos trabajando en eso justamente para el campeonato que va a iniciar ya mismo próximamente. Por ejemplo, justamente ya iniciamos con la categoría sub-12, porque el fútbol señor viene después de esto. Entonces estamos trabajando para la elaboración de esto, y como comisión disciplina nosotros vamos a actuar en caso de que exista algún tipo de inconsistencias indisciplinarias dentro del campo de juego o fuera del campo de juego. Entonces estamos trabajando para poder, como comisión disciplina, poder coordinar trabajos con cada uno de los dirigentes y los presidentes de las ligas, porque recuerde que este año el campeonato de las interligas se va a realizar por sedes. Vamos a jugar en las sedes de los sectores rurales y posteriormente, avanzando las siguientes rondas, vamos a seguir acercándonos a la zona centro.
2: Usted manifiesta que de pronto vayan a cambiar algunos artículos que es necesario, por supuesto. ¿Cuáles son aquellos y qué ha causado algún malestar, algún inconveniente para que ustedes tomen esta decisión, señor Bayas?
5: Bueno, por ejemplo, por mencionar dos artículos, ¿no? Hay uno en el tema de las apelaciones. En cualquier instancias que ocurra, hay un valor exagerado de $100 que hay que cancelar durante los 90 minutos del partido, y 2 horas después se debe presentar el documento de apelación, y usted sabe que en 2 horas ningún trámite se puede presentar. Entonces nosotros vamos a cambiar eso, por lo menos dentro de 24 horas que se debe presentar la documentación o la apelación a la comisión de disciplina. Y el valor económico todavía estamos para analizar, pero es como para mencionar uno de esos cambios. Y hay cosas más, detalles puntuales, por ejemplo, en los actos indisciplinarios de los jugadores mismos que están jugando, han hecho actos obscenos incluso, y eso dentro del reglamento, pues hay sanciones de pronto muy suaves, y queremos un poco endurecer esos temas también.
2: Claro, siempre se busca el bienestar del deporte, del deportista, de la afición, de todos en general. Quisiera que usted nos explique rápidamente, que se entere, porque no todo mundo conoce cuál es la función específica de cada comisión. ¿Cuál es la función específica de ustedes como comisión disciplinaria, señor Bayas?
5: Bueno, le cuento que dentro de la comisión de disciplina nosotros exclusivamente tenemos la facultad de estar pendiente en todas las disciplinas del campeonato de interligas del Cantón La Guardia, netamente en temas disciplinarios. En temas de calificaciones, hay una comisión de calificación la cual está encargada de recibir la inscripción de los equipos de cada una de las disciplinas, poder aprobar nóminas, validar la nómina oficial, si participaron o no dentro de uno de los campeonatos. Pero sin embargo, nosotros como comisión disciplina, nosotros tenemos la facultad de actuar durante los eventos de cada uno de los encuentros, e incluso en cada uno de los encuentros de las ligas, porque recuerden que las ligas son filiales a Felidela, nosotros tenemos que actuar. Por ejemplo, tenemos un caso de un jugador, no voy a dar nombres, estamos ya empezando a recibir la información para poder sancionar, que un jugador ha estado actuando en 2 ligas, y como tal situación eso perjudica también a los clubes, y como Liga Cantonal vamos a poner cartas en el asunto.
2: Por ejemplo, ¿cuál es la sanción o qué artículo les faculta para sancionar al club, al dirigente, al jugador? ¿Cómo es esto según lo que usted me da a conocer?
5: Dentro de este caso hay una sanción que menciona nuestro reglamento, que el jugador debe ser sancionado de 1 a 3 años de toda actividad deportiva dentro del cantón Lago Agrio y la provincia incluso. Pero nosotros actuamos simplemente dentro del cantón Lago Agrio, porque somos nuestra facultad, nos corresponde en el cantón La Guardia.
2: Pero ¿quiénes son los sancionados? ¿Club, jugador, dirigente?
5: Netamente el jugador. Nosotros como Liga Cantonal sancionamos al jugador. En sus jurisdicciones, en cada una de sus ligas, ya ellos manejan su autonomía propia, si pues sancionan al club o no. Eso ya es interno en cada liga.
2: Perfecto. Esperemos que todos estos cambios sean bien estructurados. Lamentablemente, muchas veces digo, el desconocimiento o el que mi importismo, solo van a jugar, solo van a escuchar el horario de los partidos y nada más, no se interesan del resto. Y sería bueno que ustedes como comisión hagan una reunión para socializar estas cosas, dar a conocer a todos los dirigentes de los clubes, que sería importante, señor Valles.
5: Estamos en eso, justamente vamos a terminar de la revisión del reglamento y la inclusión de algunas situaciones más para que poder socializar con cada uno de los presidentes de las ligas y que no tengamos inconvenientes, sobre todo en el evento que se va a realizar las interligas en este año 2026. Estamos trabajando para eso, para socializar, porque recordemos que los años anteriores el reglamento se emitía 24 horas o 12 horas antes de iniciar el campeonato, y no sabíamos ni de qué se trataba. Como usted dice, íbamos solamente a jugar y inscribir jugadores y se acabó los 90 minutos y no ha pasado nada. Pero bueno, esperemos que sobre todo se lleve con normalidad. Pedimos a cada uno de los presidentes de cada uno de los clubes que vayamos a ser partícipes de las interligas, de que conversemos con nuestros equipos, con nuestros jugadores, de que mantengamos la cordura, la altura, el respeto, que es uno de los factores fundamentales para convivencia armónica como sociedad. Entonces, sobre todo la disciplina, el respeto.
2: Uh-huh. Quiero agradecerle, señor Mayas. Estos diálogos son interesantes. Aquí muy pocas personas conocen o se interesan en empaparse de qué dice un reglamento, qué dice un artículo. Pero cuando se ven afectados, ellos, y claro, ellos violan los reglamentos, dan motivo para una sanción, y ellos son los primeros enojados, los que van en contra de la dirigencia por falta de conocimiento. Entonces, todo esto hay que cambiar aquí y en la provincia, señor Valles.
5: Estamos para, incluso queremos agregar un artículo, por ejemplo, ahora para la sub-12. Tenemos un plan de trabajo, por supuesto, ¿no? Y ya están establecidas las fechas y todo. Pero sin embargo, nosotros, como cada uno como comisión y como presidente de la cantonal también, siempre se debe notificar con unos 15 o 30 días de anticipación, como para recordar, ¿no? Porque recordemos que el POA se entrega al inicio del mes de enero para que conozcamos cada una de las disciplinas. Pero sin embargo, cada una de las comisiones tenemos que estarles notificando, haciéndoles acuerdo que se va a iniciar tal evento, y a veces eso no pasa. A veces siempre se hace con 24, 48 horas del anuncio y a veces no hay tiempo para poder hacer algunas situaciones.
2: Perfecto. Muchas gracias, señor Vallas. Le dejo, si tiene algo más que agregar, o que se despida de nuestros amables oyentes.
5: Muy agradecido a Radio Sucumbíos, estimado Milton. Gracias por permitir poder llegar a cada una de la audiencia de la Radio Sucumbíos y sobre todo de este programa deportivo. Gracias, que Dios los bendiga. Stalin Vallas, siempre para servir a la orden.
2: Muchas gracias. Stalin Vallas, miembro de la Comisión de Disciplina de Felidela a través de Radio Sucumbí.
6: Y así llegamos a la parte final, amigos. Queremos agradecer la sintonía de todos ustedes. 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Nos despedimos, gracias a nombre de Nazario Silva en los controles, y quien les habla, Milton Hernán Navarrete. Mañana, 14 horas, mayor información para todos ustedes, y por supuesto preparamos también para el día domingo, ¿no? Tenemos amplia información para compartir con ustedes. Que tengan un resto y deportivísimo fin de semana, un resto de viernes muy feliz. Hasta mañana.
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5: Es la hora 13:17 minutos.

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3: Es la hora 13:24 minutos.

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7: Es la hora 13:34.
8: Muchas gracias a la sintonía de todos ustedes. Buenas tardes. Sigan disfrutando de la mejor música del mundo, la música ecuatoriana, a través de los 105.3 de Radio Sucumbío, ¿no? Y, por supuesto, en Puerto El Carmen, en el Puerto El Carmen, Putumayo, pues a través de los 100.5. Un abrazo a todos. Buenas tardes. Este día viernes, 5 de junio del 2026, les saluda Milton Hernán Navarrete. Y les invito para juntos programar la mejor música, las mejores melodías, con las mejores voces, los mejores compositores de nuestro país. 0986-560-430. 0986-560-430 para complacer a todos ustedes. Bienvenidos, buenas tardes. Lucho Barrios con ustedes desde Perú con este hermoso tema.

0: Saludos cordiales.
1: Escuchando
0: Radio a todas las personas que están en nuestra sintonía, quiero llegar con un saludo muy cordial a don Sergio Acaro. Acaba de comunicarse vía telefónica, se encuentra en Yanayacu, en la finca, me dice que está trabajando un poco, así es que con la compañía de Radio Sucumbíos, su compañera solidaria y la mejor música del mundo, ¿no? La música ecuatoriana, nuestra música nacional. Hora de escuchar a doña Paulina Tamayo. Ya no está con nosotros doña Paulina, se despidió el año anterior de este mundo terrenal, una vez que nos dejó un legado de canciones, ¿no? Nacía por allá por abril de 1965 y dejó de existir el año anterior. Dio sus pasos también como actriz a propósito, ¿eh? Con don Ernesto Albán, ¿sí? Con él, con las estampas quiteñas, ¿no? Don Evaristo Coral y Chancleta. De ahí ya demostraba su excelente voz, sus condiciones para interpretar melodías. Y claro, tuvo que estudiar, tuvo que ingresar al conservatorio. Y aquí está una de las canciones hermosas. Parece mentira. La Grande de América con ustedes.

12 horas con 42 minutos en Ecuador continental. Quiero llegar con un cordial saludo en Picantería y Tercena La Lojanita. 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A don Víctor y a doña Rosita, saludos cordiales y por supuesto a quienes se encuentran saboreando la deliciosa fritadita, buen provecho. Y aquí estamos con un tema muy bonito también de Eduardo Brito, ¿eh? Rosario de besos.

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2: Es la hora 13:46.
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5: Continuamos aquí entregándoles las hermosas melodías. Quiero enviar un cordial saludo en Chuchufindia a la familia Vera, siempre está con nosotros. Igual, saludarles también en Eleno, a la familia Llanes, a la familia Jiménez, a doña Rosita Beltrán en Lumbaki, en Cascales, a la familia Andy. Un gusto estar con ustedes y gracias por la compañía. Quiero saludar también allá en el rinconcito imbabureño a don Gonzalo Valdión y a todos los amigos, ¿no? Por ahí debe estar el doctor Jorge Guayamave. Saludos para todos ustedes. Y la voz del inmortal de América, ¿no? El ruiseñor de América, Julio Alfredo Jaramillo Laurido. El mendigo, hermoso tema en la voz del inmortal JJ.

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1: Saludos cordiales allá en Xuxufindia, doña Magdalena Miranda, que siempre está con nosotros. Gracias también por la comunicación. Y acá también queremos enviar otro cordial saludo a don Elio Álava, allá en la Calumeña, ¿no? Esto es en Sevilla. Elio Álava y la Calumeña, con los pasillos de la tarde. ¿Cuál será? Ponga la canción Cansado de Tanto Sufrir. Ya lo vamos a ver, ya no sufra, tranquilo, aquí estamos con la mejor música. Y en verdad es nostálgica nuestra música, ¿no? Pero es muy bonita, apetecida en todo el mundo, admirada en todo el mundo, la verdad. Claro, es que tenemos excelentes compositores, excelentes cantantes, intérpretes. Y aquí está doña Carlota Jaramillo, ¿verdad? La que nació en Calacalí, una de las 33 parroquias del Cantón Quito. ¿Sí? La Carita de Dios, Quito Luz de América, como usted quiera llamarlo, o la capital de nuestra querida República Ecuador. Así es que a doña Magdalena, un cordial saludo allá en Xuxufindi y en Yanayacu, a toda la familia de don Sergio Acaro, a toda la gallada que está trabajando en la finca. Qué bonito, ¿eh? Estar en la finquita, escuchando a todo volumen la compañera solidaria. Doña Carlota Jaramillo nos acompaña en esta tarde.

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1: Y bueno, aquí seguimos complaciendo. Saludos cordiales a todas las personas que están en sintonía. Recuerden que es 0986-560-430 para que usted pueda solicitar su tema preferido. Saludos cordiales a don Elio Álava allá en La Calumeña. Ya le ubicamos más adelante su tema. Es hora de escuchar a un gran artista que también ya partió, ya no está con nosotros, como es precisamente don Roberto Calero, ¿eh? La provincia de Los Ríos, allá en Vinces, nació por el año 1943 y luego se convierte en uno de los ídolos de la música rocolera, la música popular de nuestro país, dejando de existir el 4 de abril del 2021. Así es que todavía lo recordamos con estos hermosos temas. Fin, pongamos fin. Ya no hay chance, póngale fin, sí, señor.

Bueno, y nos dicen que este tema es muy bonito y que no lo escuchó desde el inicio uno de nuestros amables oyentes, pues vamos a escuchar un poquito más de esta melodía, ¿eh? Así es que saludos cordiales allá en San Carlos. Cordiales saludos en San Carlos.

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Vamos ya con otra melodía que nos solicitan y aquí está Juanita Burbano. En algún momento fue nombrada o se ganó el apodo de la Estrella de América, ¿no? Excelente voz, muy simpática, Juanita, y claro, en el escenario cautivaba a todo público. Nació el 15 de abril de 1965 en Quito, en el populoso y querido barrio de San Juan. Claro, los de San Juan dicen San John, allí en la capital de la República. Y bueno, ha tenido tantos éxitos que uno de ellos es precisamente el que vamos a escuchar. Y decirles que pasó mucho tiempo en el exterior también, Juanita, ¿no? Pero siempre estuvo en los escenarios con sus temas, deleitando a todo el público. 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
1: Es la hora 14:08.
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3: Don Héctor Jaramillo, una de las voces más antiguas de acá de nuestro país, con excelentes temas. Empezó por allá en el Trío de Ecuador y luego como solista triunfó y de hecho tiene participación con diferentes géneros musicales y se le conoce como el hombre del pañuelo blanco, ¿no? Tiene muchos temas como este que lo hicieron muy popular en nuestro país, don Héctor Jaramillo. Con esto quiero saludar a doña Rosita Beltrán allá en Lumbaki.

Continuamos acá en nuestra programación, las 14 horas con 12 minutos, y por supuesto nos ponemos alegres, ¿ah? La voz de la Grande de América. Con esto quiero saludar y complacer a doña Magdalena Miranda. Ella está ya en Shushufindi. Doña Paulina Tamayo, alegres, nos ponemos alegres, ¿ah? Avecilla. Qué hermoso tema que lo interpretan varios artistas de nuestro país.

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6: Pasillos de Algo Más continúa con ustedes. Recuerden que el 0986-560-430 para que ustedes puedan comunicarse con nosotros a través de mensajes y, por supuesto, solicitar su canción preferida, enviar los saludos a todos sus familiares, a sus amigos, ¿no? Aquí tenemos este hermoso tema, composición e interpretación de Segundo el Chino Rosero, el de Imbabura, el de Pimampiro, ¿eh? Varios años nos entrega hermosos temas y, por supuesto, ya con 65 años de edad continúa entregándonos alegrías y también nostalgias, tristezas, grandes recuerdos con estas canciones muy bonitas. En vida, así se titula este tema, que todo sea en vida, ¿no? Todo, quiere decirle hoy, hablarle, abrazarle a su mamacita, a sus familiares, a sus amigos. Dígale hoy, hoy en vida, todo en vida. Segundo Rosero, a través de los 105.3.

Hoy es viernes, sí señor, y todos alegres, por supuesto. A través de los 100.5 en Putumayo, en Puerto del Carmen, nos sintonizan. Y a través de los 105.3, por supuesto, en todo, en toda la provincia de Sucumbíos, y a través de Tuning Radio, quien tenga esa aplicación, pues nos escuchan en todo el mundo. Vamos con Don Medardo y sus players, ¿verdad? Don Medardo Luzuriaga, gran artista lojano, se radicó en la ciudad capital y luego se unió a un gran grupo de músicos, los players de Loja precisamente, y luego estuvieron para juntos interpretar muchas melodías, cambiarlo de o nuevos arreglos. Y como esta, ¿no? Muy alegre, muy bonita. Este día viernes junto a ustedes. Despidiendo la semana laborable para muchos, ¿eh? Lejos de ti, mi amor, o de lejos de ti, mi vida. Aquí está este tema muy bonito.

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2: Y bueno, aquí seguimos con saludos para todos nuestros amigos. Quiero saludar a doña Magdalena Miranda en Xuxufindi. Qué bien, ¿eh? Siempre está con nosotros. Nunca le cambia el dial, ¿eh? Igual que la familia Takuri en la 10 de noviembre, esto es ya en el Sacha, en la parroquia 3 de noviembre, sí, ¿no? Saludar en las delicias también a don Andrés Benavides, a toda la familia que siempre están pendientes de la programación y acompañando precisamente a Radio Sucumbíos. Muchas gracias por siempre ese cariño especial que tienen para con nosotros, ¿no? Esto lo que nos hace es comprometernos y seguir visitándoles. Nosotros vamos a las comunidades, a los recintos, para buscar la información. Este eslogan que tiene Radio Sucumbíos, ¿no? Nosotros llegamos más lejos para estar más cerca de usted. Y es por eso que siempre recorremos no solamente el cantón, la provincia, sino también el país. Un saludo muy cordial a don Livio, a doña Martita, a Betty. ¿Qué será de Betty? No se ha comunicado. Doña Betty, buenas tardes, saludos cordiales para usted y para toda su familia. Hora de escuchar a doña Mélida Jaramillo, la Lojanita, ¿verdad? Qué lindos temas, qué hermosas melodías y qué hermosa voz también de esta dama de la canción, que también está acompañándonos en esta tarde a través de los 105.3. Se trata precisamente de doña Mélida Jaramillo, que tiene tantos temas, la verdad, y ya vamos a seguir ubicando así en las audiciones que tenemos de lunes a viernes, ¿no? De lunes a viernes a partir de las 13 horas. Y ya preparo otra melodía que nos había solicitado don Elio Alba, ya le tenemos su canción, ¿no? Allá en La Calumeña. No es el título el que usted me da, pero ya lo tenemos. Se llama este tema Alma Entristecida. Claro, lo conocemos como Cansado de Tanto Sufrir. No sufra, tranquilo. Aquí estamos para alegrar esta tarde a través de Radio Sucumbíos. Morena la ingratitud, nos dice doña Mélida Jaramillo.

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3: Es la hora 14:34.
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6: Tenemos ya las 14 horas con 35 minutos en Ecuador continental. Don Elio Álava, hasta que ya encontré su tema, o el que usted solicitó. Y por supuesto quiero saludar allá en La Calumeña a don Elio Alba. Pasa siempre escuchando Pasillos y Algo Más. Y por lo tanto también queremos complacer con esta melodía y por supuesto enviarle un fuerte abrazo, un fuerte saludo a don Elio Alba y su familia. Saludos también cordiales a don Sergio Acaro, allá está en Yanayacu con su gallada en la finca trabajando. Acordarás que es viernes ahora, ¿eh? Alzaráse temprano.

Y así estamos avanzando en esta tarde muy bonita y quiero enviar un cordial saludo a las personas que están en nuestra sintonía. Quiero saludar también a la cumpleañera, ¿no? En esta tarde muy hermosa, ¿no? Así es que un saludo muy cordial. Feliz cumpleaños a Mary Gavilanes. Gracias por su amistad y gracias también por estar en nuestra sintonía y que lo cumpla muchos años más, ¿eh?

Así es que un abrazo grande, felicitaciones, que cumpla muchos años más para la alegría de sus familiares, de sus amigos y de todos, ¿no?, quienes le apreciamos. Un abrazo grande. Y aquí nuestra felicitación para doña Mary Gavilanes, la cumpleañera del día. Que nos guarde torta, que nos guarde un poquito de torta, ¿eh?

0: mucha felicidad.
1: Y bueno, este es un saludo cariñoso para doña Mary Gavilanes, persona identificada también con el deporte, y hemos coincidido en algunos juegos nacionales, ¿no?, en algunas partes de nuestro país. Y ahora que está de cumpleañera, pues no es para menos también enviar nuestro abrazo, nuestro saludo cordial, y que lo disfrute y que cumpla muchísimos años más.

0: Feliz cumpleaños, doña Mary.
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0: Anita Lucía Proaño, una de las damas con excelente voz y claro, composiciones que siempre nos dejan grandes artistas, grandes melodías y que nosotros seguimos disfrutando de todo aquello, ¿no? Doña Anita Lucía Proaño a continuación. Entrega final, así se titula esta canción. Saludos cordiales a don Gonzalo Valdión, al doctor Jorge Guayamabe, a toda la gallada allá en el rinconcito ibabureño. Ya les ubico el tema.

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1: Tenemos ya las 14 horas con 50 minutos en Ecuador continental. Esto es su programa Pasillos y Algo Más. Saludos cordiales allá en el rinconcito imbabureño. Está don Gonzalo Ballón, está el doctor Jorge Guayamado y a toda la gallada, ¿no? A la familia Ballón Rojas, saludos cordiales. La voz del inmortal, Julio Alfredo Jaramillo, el ruiseñor de América. El mendigo, así se titula este hermoso pasacalle.

0: Es la hora 14:53 minutos.
1: Uno de los mejores dúos de nuestro país. Sí, señor, se trata de Benítez Valencia, ¿no? Ángel de Luz, un hermoso tema que lo interpretan muchos artistas de nuestro país. Solistas, tríos, dúos, grupos, y ahora pues miren, con Benítez Valencia, este gran dúo que nos dejó hermosos temas para escuchar y deleitarnos.

Sí, señor, Gonzalo Benítez y el Potolo Valencia, qué dúo para excelente, extraordinario, pero ya no están con nosotros, ¿no? Nos dejaron estas melodías para juntos, seguir recordándoles, seguir escuchando estos temas que complacemos también a todos nuestros amables oyentes, a quienes nos acompañan día tras día. Llegamos a la parte final, amigos. Decirles gracias, un abrazo por habernos acompañado toda esta semana. Que tengan un lindo fin de semana, precisamente un resto de viernes muy feliz. Soy Milton Navarrete. Nos veremos, Dios mediante, o nos escuchamos el próximo día lunes. Un abrazo, adiós.

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1: Es la hora 15, 11 minutos.
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5: Es la hora 16:07.

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0: Es la hora 16:58 minutos.
1: Vamos, listo. Salud, muchachos, por esa mujer.

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4: Es la hora 17:16 minutos.

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5: Bienvenidos todos y todas este viernes 5 de junio a la segunda emisión de Ecuador en Contacto. Los acompañamos en este recorrido informativo, Karina Torres en el control de sonido y Fernanda Ver en los micrófonos. Hay información importante para compartir con ustedes, así que vamos de inmediato con los titulares. Frente Popular considera que reducción de ministerios provocará despidos en el sector público. Maestros y estudiantes anuncian demanda de inconstitucionalidad al Acuerdo Ministerial 45. Analista político califica el caso Progen como el revés político del actual gobierno.
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5: Comenzamos. El Gobierno Nacional anunció la reducción del gabinete ministerial de 14 a 10 carteras de Estado, decisión que, para Nelson Erazo, presidente del Frente Popular, traerá despidos a nivel del sector público. Nuestro compañero Rolando Goyes nos cuenta más en su reporte. 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
7: Y el país se integra. El Gobierno Nacional, la noche de este 4 de junio de 2026, anunció una segunda reducción de ministerios en menos de un año. La primera se ejecutó en julio de 2025, cuando el presidente Daniel Noboa redujo de 20 a 14 las carteras de Estado. Esta vez fue de 14 a 10. Entre las fusiones están de los Ministerios de Trabajo, Desarrollo Humano, la Unidad de Registro Social y la Secretaría de Gestión y Desarrollo de Pueblos y Nacionalidades, que ahora se integran dentro del Ministerio de Trabajo y Desarrollo Humano. Decisión que para Nelson Erazo, presidente del Frente Popular, responde a las exigencias del Fondo Monetario Internacional y los compromisos adquiridos por nuestro país.
8: El objetivo central está basado en el hecho de que requiere el achicamiento del tamaño del Estado, pero también requiere a la par recursos para seguir pagando una deuda, ¿no es cierto?, con el Fondo Monetario, lo que implica efectivamente el hecho de que los niveles de pobreza en nuestro país van a crecer. Este va a ser un duro golpe a los ingresos de los hogares ecuatorianos, mientras por otro lado, ¿no es cierto?, el gobierno nacional sigue cumpliendo los acuerdos con los organismos multilaterales.
7: Sostiene que esto generará despidos a nivel del sector público y que los mismos podrían comenzar en los próximos días.
8: No tiene como objetivo el hecho de establecer, mejorar las condiciones de vida de los trabajadores y los pueblos. Por el contrario, esta medida que el gobierno está adoptando en estos momentos está sobre la base de los acuerdos que tiene con el Fondo Monetario Internacional. Al ir unificando algunas carteras del Estado, lo que va a provocar es el tema del despido de los servidores públicos y de los trabajadores que laboran en algunos de estos ministerios.
7: Por esta razón y otras, señala, es que han decidido respaldar el proceso de revocatoria de mandato.
8: Porque el gobierno le ha mentido al país cuando ha señalado de que en su gobierno, por ejemplo, decía se iban a generar más de 1 millón de empleos. decía que no iba a haber despidos de los trabajadores. Son 168 mil despidos en el último año. Decía que va a garantizar el acceso a salud y los médicos son despedidos de manera permanente, de manera recurrente. En un año, de mayo del 2025 a mayo del 2026, son 4,000 personas con enfermedades catastróficas que han fallecido porque no accedieron al tema de las diálisis. Es decir, todo esto tú evidencias como parte, ¿no es cierto?, de una crisis que se profundiza en nuestro país.
7: A decir del Estado ecuatoriano, la integración de estas carteras de Estado permitiría ejecutar proyectos de forma más coordinadas, además de acelerar la transformación en el país y llevar un adecuado manejo de los recursos públicos. Reporto para Ecuador en Contacto, Rolando Góis García. 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
5: Y el país se integra. Muchísimas gracias, Rolando. Representantes de la Unión Nacional de Educadores, la Federación de Estudiantes Secundarios del Ecuador, la Confederación Nacional de Servidores Públicos y la Unión de Educadores Municipales de Quito anunciaron una movilización para rechazar el Acuerdo Ministerial 45, que incorpora actividades extracurriculares los sábados dentro del calendario escolar.
9: Frente a esa realidad de un acuerdo ministerial inconstitucional, improvisado, cargado de demagogia, la Unión Nacional de Educadores convoca junto a la FESE, a la CONACEP, a comités de padres de familia y madres de familia que se están sumando a este rechazo, a una movilización para el sábado 13 de abril en Quito a partir de las 9:30 en la Caja de Elías. Vamos a marchar el sábado 13 de junio a la Corte Constitucional para entregar la demanda de inconstitucionalidad al Acuerdo Ministerial 0045A. Queremos actividades complementarias o extracurriculares, pero de lunes a viernes, con inversión, con capacitación, no violentando la ley, no violentando la Constitución, ministra, y el gobierno actual.
5: Andrés Quispe, presidente de la UNE, cuestionó el contenido del acuerdo al señalar que uno de sus artículos presenta estas actividades como opcionales, mientras que otro establece la asistencia obligatoria para estudiantes, docentes y personal administrativo. Por su parte, Dayana Basantes, presidenta de la Federación de Estudiantes Secundarios del Ecuador, expresó el rechazo de la organización a la medida y sostuvo que ampliar las horas de asistencia no resuelve los problemas de fondo que enfrenta el sistema educativo público.
10: La educación no va a mejorar simplemente aumentando horas, porque lo que nos falta no es tiempo, nos falta calidad. ¿De qué nos sirve tener más horas de clases si vamos a recibir esas horas en aulas que no tienen condiciones? Más del 70% de colegios necesitan una inversión, y eso solo en el sector de la costa. ¿Y quién va a impartir estas horas? Si hoy ya tenemos un déficit de 64 mil docentes, hay días en los que los estudiantes están fuera de los cursos porque no hay profesores que den esas horas. Entonces, ¿cómo pretendemos aumentar horas si no tenemos docentes que cubran las que ya están? Las materias que nos quieren implementar en la nueva malla curricular, como ética, valores, educación financiera, no tienen sentido porque no se aborda desde la realidad que vivimos los estudiantes.
5: El Acuerdo Ministerial 45 contempla la incorporación de actividades extracurriculares los sábados dentro del cronograma escolar. Y según lo previsto por el Ministerio de Educación, su aplicación comenzaría en el año lectivo 2026-2027 a nivel nacional.
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5: Cerramos este bloque de noticias en el centro del país, donde nuestro compañero Vicente Nina Banda, de Radio La Revolucionaria, dialogó con Pedro Allán, expresidente de la Junta del Artesano en Bolívar, quien explicó cuál es la situación de este gremio, que al momento no tiene un presidente definido, pero que podría convocar a elecciones en los próximos meses. Te escuchamos, Vicente. 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
13: Y el Ecuador se integra. Saludos cordiales desde la provincia de Bolívar, aquí nuestro aporte informativo para Ecuador en Contacto. Me encuentro con el licenciado Pedro Allán, expresidente de la Junta del Artesano aquí en la provincia de Bolívar. ¿Cómo están los artesanos, estimado Pedro? ¿Cuál es el desarrollo? ¿Qué ha pasado en estos últimos tiempos? ¿No ha habido un nuevo presidente desde que usted salió? ¿A qué se debe esto, Pedro, para el Ecuador? Saludos.
14: como artesanos, yo fui el último presidente que salí por unos temas que cambiaron esto de las reglas del proceso electoral. Obviamente hoy hay un nuevo presidente que ha llamado a unas mesas de trabajo, se ha reformado el tema para las elecciones, y ahí la convicción de que puedan llamar en noviembre a nuevas elecciones para que se nombre a los nuevos presidentes a nivel de país y al nuevo presidente nacional. Eso ya está estipulado. Ha quedado un poco en acefalía a nuestros compañeros artesanos porque no ha habido un representante que esté al frente, que vaya a las reuniones, a invitaciones. Obviamente la licenciada inmigrante, que es la técnica, es la que ha estado haciendo doble función como presidente y como secretaria, que yo creo que no se puede hacer dos cosas a la vez, pero sí debe haber un representante que esté al frente de los artesanos, indistintamente sean mecánicos, de la construcción civil, chaspiteros, carpinteros. Me vaya a pasar por alto algún nombre de los compañeros, pero hablamos en general este tema de los artesanos.
15: Estimado, ¿cuál es la realidad de los artesanos en relación a la ley? ¿Han tenido posibilidades de créditos, créditos para herramientas, para materia prima? ¿Cómo está este tema, estimado, en las diferentes áreas de la artesanía?
14: Sí, yo cuando estuve, sí había ese crédito para los artesanos que daban a 30 años plazo y el interés, si no mal recuerdo, era 5%. Pero obviamente también se nos veía un tema complicado porque algunos compañeros artesanos tenían, en los créditos que no pagaron y estaban en el buró. Obviamente eso sí retrasó, pero el presidente, me acuerdo, el presidente Guillermo Lasso manifestó que no se va a revisar el crédito, el buró, para poder acceder a un crédito, porque en la pandemia los más perjudicados fuimos los artesanos a nivel de país, no solo de provincia, que quedamos en acefalía, tuvimos que cerrar nuestros talleres, los locales de los compañeros. Entonces se vino un problema complicado para los compañeros artesanos.
15: Este es un aporte para Ecuador en Contacto. Yo soy Vicente Ninavanda, director de Radio La Revolucionaria, La Propia, desde la provincia de Bolívar. 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
5: Y el país se integra. Muchísimas gracias a nuestro compañero Vicente Ninavanda. Llegamos a la primera pausa de este servicio informativo. Pero antes, les recordamos que este fin de semana habrá cortes programados de energía eléctrica en distintos puntos del país. El cronograma con las horas y los días específicos pueden consultarlo en la página web del Ministerio de Ambiente y Energía. Ya volvemos.
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17: Quiero contarles que cuando mi bebé cumplió 6 meses de edad, empecé la alimentación complementaria. Al principio no sabía qué hacer porque mi bebé tocaba la comida, la botaba, a veces no quería comer y eso me frustraba. Con el tiempo entendí algo muy importante de esta etapa, que no es solo comer, es aprender. 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
5: Seguimos. El analista político Jorge Peñafiel calificó al caso Progen como el más grave en la historia del país. Añade que esto podría ser un revés a nivel de respaldo al presidente Noboa por parte del pueblo ecuatoriano. Adicional, sostiene que Diana Jácome debería renunciar a su cargo de asambleísta. Nuestro compañero Rolando Goyes nos cuenta más en el reporte que nos presenta a continuación. Corape informa.
7: Y el país se integra. Como el más grave caso de corrupción en el país, calificó el abogado y analista político Jorge Peñafiel al entramado de Progen. Señala que los audios filtrados de la ex ministra de Energía Inés Manzano, atribuyendo a un diálogo con la presidenta de la Comisión de Transparencia Diana Jácome, solo evidencia una cosa.
20: Lamentablemente, lo que se ha revelado es que la Asamblea Nacional es la alfombra del oficialismo y del presidente Daniel Noboa con todos sus ministros. El caso es extremadamente grave. Es el caso más grotesco de corrupción, más burda que ha existido en la historia del Ecuador. Y claro, me dirán, comparémoslos con otros mucho más grandes. Sí, en efecto, es de menor cuantía. pero es muy grotesco y muy burdo.
7: Por lo que sostiene que Diana Jácome debería renunciar a su curul y que todos los involucrados comparezcan, incluyendo el actual ministro de Infraestructura, Roberto Luque.
20: Un caso de corrupción tan grande. Por tanto, lo que ha hecho esta señora, Jácome, es una vergüenza para el país. Ella debe renunciar a su cargo porque no puede existir una asamblea o asambleístas que encubran actos de corrupción del gobierno. El poder legislativo está para fiscalizar y señalar los errores del gobierno y no precisamente para encubrir sus actos de corrupción, ¿no?
7: Además, que si el gobierno no toma cartas en el asunto, esto podría ser el revés del pueblo ecuatoriano contra el presidente Daniel Noboa, su gabinete y la mayoría legislativa.
20: La Comisión de Fiscalización, en una investigación proba e independiente, lo primerito que debería hacer es calificar el caso de prioritario, para que esto inmediatamente, dentro de la cronología que tiene, lo traten inmediatamente. De tal manera que no esperen 6 meses, 8 meses o 1 año para tratarlo. Primer elemento. Segundo elemento, llamar a todos los involucrados, pues. Pedirles información a todas las entidades que tienen algún conocimiento o dato respecto del caso. Y no solo de la firma de los contratos, si es que hubieran, o de las garantías, o digamos los elementos jurídicos, sino los elementos políticos.
7: El audio atribuido a Manzano y al exgerente de Selec, Fabián Calero, habría revelado conversaciones sobre una supuesta planificación para frenar investigaciones legislativas. Sobre esto, Diana Jácome días atrás aseguró que en la grabación no se menciona su nombre ni existe evidencia de coordinación desde su comisión. Reporto para Ecuador en Contacto, Rolando Góiz García. Corape informa.
5: Y El País se integra. Muchísimas gracias, Rolando.
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5: Cambiamos de tema. Un simposio organizado por la Universidad Nacional de Chimborazo trató la importancia y alternativas en la gestión de residuos y conservación de los recursos hídricos. Desde Radiofónica Serpe, nuestra compañera Manuela Cuji nos cuenta más detalles. Adelante, Manuela. Corape informa.
0: Y El País se integra. En el marco del Día Mundial del Ambiente, que se conmemora cada 5 de junio, la Universidad Nacional de Chimborazo, UNACH, desarrolla el tercer simposio de gestión integral de residuos y del agua, un espacio académico orientado a promover el análisis, la reflexión y el intercambio de conocimientos sobre la sostenibilidad ambiental. Según informó Marcel Paredes, director de la carrera de Ingeniería Ambiental de la UNACH, el evento reúne a expertos docentes, estudiantes y pueblo en general para abordar desafíos y soluciones relacionadas con el manejo responsable de los residuos y la conservación de los recursos hídricos.
21: El 5 de junio es el Día Mundial del Ambiente. Instituciones como la UNACH, como la SPOCH y también la Dirección de Ambiente del GAD de Riobamba estamos organizando ahora el tercer simposio de gestión integral de residuos y del agua.
22: ¿Sobre qué temas están tratando y cuál es el fin?
21: Este escenario que tenemos ahora en el Centro de Arte y Cultura es el tercer simposio que estamos organizando. Cada año se va contemplando diferentes temáticas. En la de este año es gestión integral de residuos y de agua. Tenemos ponentes que vinieron, como Daniele, que vino de la Universidad de Turín, a hablar sobre el tema hidrogeológico, del manejo del recurso hídrico y cómo es su concepción, tanto en la perspectiva italiana como en el contexto local aquí en el Ecuador, que él conoce el de realidad a través de los proyectos de investigación. De igual manera tenemos otro expositor, que es el doctor Benito Mendoza de la UNACH, que él maneja más de 15 años el tema del modelado del acuífero del Chambo. En el tema de residuos, la municipalidad invitó a Recitec y también Giosa, que son empresas que se encargan de hacer gestión de residuos, tanto electrónicos como de residuos de forma general, en especiales y peligrosos. Bueno, la idea es que esto quede un compromiso, no solo como un indicador que pueden cumplir las universidades como un tema de formación complementaria, tampoco un tema de una capacitación o formación continua, sino la idea es que los chicos sean capaces de promover ideas, que también sean ellos activos de los procesos de investigación que nosotros como universidades promovemos. La articulación que tenemos ahora con el municipio de Riobamba en el tema ambiental es importante porque ellos son prácticamente los ejecutores de las ideas que nosotros como academia podemos nosotros tener.
0: Desde Radiofónica Serpe les informó Manuela Cují. Corape informa.
5: Y El País se integra. Muchísimas gracias a nuestra compañera Manuela Cují.
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5: Mientras tanto, en Cotopaxi, como parte de las actividades del Séptimo Congreso Internacional del Lupino, más de un centenar de investigadores visitaron la parroquia Chukchilán. ¿Qué es el lupino y cuál es su importancia en la seguridad alimentaria? Nos lo cuenta nuestra compañera Paulina Balseca desde Radio La Tacunga. Adelante, Paulina. 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
3: Nos encontramos en el séptimo congreso de chocho o lupino desarrollado aquí en la parroquia Chukchilán, donde más de 100 investigadores visitan esta parroquia para conocer los procesos de producción y postproducción. Gisela Wilcamaigua de la Fundación Maquita señaló que en este congreso se busca posicionar el producto del chocho como una alternativa a la crisis de alimentación mundial y de desnutrición.
23: Se han dado a conocer investigaciones, descubrimientos alrededor del chocho o del lupinus, que así le conocen en todos los países, por su alto contenido proteínico como grano para la alimentación del ser humano, por lo medicinal que ha representado ser este grano tan valioso de los Andes, menospreciado hasta el momento, y por los descubrimientos que se han hecho alrededor de la nutrición infantil, cómo sacar a los niños de desnutrición infantil a base de una dieta con lupino o con chocho. Y así también como un regulador del suelo ante presencia de plagas por ser alcaloide, por tener el amargo, ha logrado ser un cultivo que ha controlado las plagas.
3: Karina Marín, directora de la carrera de agronomía de la Universidad Técnica de Cotopaxi, también fue partícipe de este evento y destacó que estos espacios ayudan a fortalecer los procesos de educación para los estudiantes.
24: Nuestros estudiantes puedan fortalecer su perfil profesional, puedan involucrarse con la realidad en el campo y dar soluciones reales a los problemas que tiene nuestro sector agropecuario.
3: Frank Terrazas es investigador del vecino país de Bolivia. Él llegó a este evento y destacó que Ecuador tiene un avance importante en la producción de chocho.
25: Los diferentes trabajos que se han desarrollado y han sido impulsadas por instituciones como el INIAP y otras, han logrado que en el Ecuador el chocho sea un alimento importante, lo cual está muy poco desarrollado, por ejemplo, en Bolivia, menos desarrollado también que acá en el Perú, ¿no? Creo que el Ecuador es un muy buen ejemplo de lo que se tiene que hacer en el chocho en los diferentes países.
3: Blanca Traves es presidenta del gobierno parroquial de Chukchilán, quien estuvo también al frente de esta organización, y destacó que la parroquia se dedica en su mayoría a la producción de chocho, convirtiéndose en una de las alternativas económicas para los habitantes.
26: Están tres zonas. En la parroquia hay cuatro zonas. De cuatro zonas están tres zonas cultivando plenamente chochos. Un estimado de unas 4.000 personas.
3: Después de este congreso se espera llegar a conclusiones de investigaciones sobre los beneficios del chocho tanto para la alimentación como para los suelos durante el proceso de producción. Para la red informativa Corape y Radio La Tacunga, Paulina Balseca.
5: Muchísimas gracias a nuestra compañera Paulina Balseca. Llegamos a una segunda pausa. Sigan en sintonía de su radio comunitaria, que regresamos en breve con más noticias.
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5: Regresamos. Más de 82.000 productores se encuentran registrados en la agricultura familiar campesina, según datos difundidos por el Ministerio de Agricultura, Ganadería y Pesca. De acuerdo con la entidad, este registro permite identificar a pequeños productores agropecuarios y facilitar su acceso a programas de apoyo, asistencia técnica, capacitaciones y líneas de financiamiento destinadas al sector rural. Además, el certificado obtenido a través de este registro puede servir para participar en programas de alimentación escolar, ferias, ruedas de negocios y otros espacios de comercialización para productos agrícolas. Las autoridades señalaron que la agricultura familiar campesina aporta con más del 60% de los productos que integran la canasta básica alimentaria del país. Para incorporarse al registro, los productores deben presentar su cédula de identidad y la información relacionada con su actividad productiva en las oficinas del Ministerio de Agricultura más cercanas a su lugar de residencia. El alcalde del Gobierno Autónomo Descentralizado de Suscal, de la provincia de Cañar, mencionó las principales obras ejecutadas dentro de los ejes priorizados durante el año fiscal 2025. La red Quichua Corape nos comparte el siguiente resumen informativo.
4: Cañar Marcapal, Suscal, Kitika Machikpag, Apu, Luis Pomaquiza, Huillasca, Iscaiwaranga, Iscaichunga, Pichka Watapi, Imaya Yanka y Kunata, Pacta Chiscamanta, Kitipag Muyundikpi, Pacta Causa y Tiachun.
6: Nosotros hemos trabajado en todos los ejes, en la parte de las infraestructuras, lo que es agua potable, alcantarillado, que es netamente la competencia del GAD municipal. Tenemos también un convenio firmado para asumir las competencias de las vías rurales, las vías urbanas. También hemos trabajado en la parte social y con la juventud. Son esos ejes que hemos nosotros trabajado durante estos 3 años y hoy estamos, algunos proyectos están en curso y otros están por adjudicarse y en planificación.
8: Servicios básicos, en lo que hablemos.
6: Bueno, nosotros hemos realizado un análisis profundo de la importancia que es todo el sistema de alcantarillado, la planta de tratamiento y para ver si se proyecta también. Incluso en la parte urbana, antes no existían en un sector tan importante, no contaban con sistema de alcantarillado, vivían a nivel de pozo séptico y hoy ya cuentan con el sistema de alcantarillado que hace aproximadamente unos 6 meses creo que entregamos ya ese proyecto. Y además al inicio de la administración realizamos lo que es el alcantarillado de la comunidad de Pachón con el EGAUSTRO, son créditos no reembolsables y cuentan ya con su propia planta de tratamiento. Posterior a eso, nosotros hemos realizado también estudios. Los dos proyectos que tienen ya están a nivel de prefactibilidad, están con permisos de MATE. Posterior a eso ya tendremos que buscar los recursos para la construcción.
4: La voz de Ingapirca, Uyachigantapa y Anapaiwan, Kai Uyaita, Uyachilcanchi.
5: Gracias a todos y todas por compartir con nosotros esta revisión de las noticias más destacadas del día. Nos encontramos nuevamente el lunes con más información en la segunda emisión de Ecuador en Contacto. Hasta entonces, un abrazo.
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0: ¿Qué tal, mis queridos amigos? Saludos cordiales. ¿Cómo están ustedes? Muy buenas noches. El día de hoy trataremos sobre el tema del Día Internacional del Medio Ambiente, aquí por su espacio favorito, Machetes y Garabatos. Bienvenidos y bienvenidas, entonces, aquí empezamos con el desarrollo de este importante tema.
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0: Para ello, nuestra herramienta de trabajo será, como todo un campesino que somos, un machetillo para limpiar la maleza, un barretón con el cual vamos a ir haciendo los hoyos donde irán nuestras plántulas de árboles maderables que son considerados en las nacionalidades como comida, pero también para el pueblo mestizo es considerado al menos como una madera, alimento para las especies naturales de la selva. En este contexto, mis queridos amigos, lo que queremos llegar a la reflexión es de que todo lo que hagamos nosotros en beneficio de nuestro planeta, mañana más tarde, nos agradecerán nuestras futuras generaciones. Y por qué no decir también mantener el equilibrio de nuestro ecosistema, porque los árboles aportan oxígeno, también de alguna manera fertilizan el suelo, dan vida a los microorganismos y son fuente de alimento para todas las especies, incluidas el ser humano. Entonces, hoy vamos a comenzar haciendo pequeños hoyos para sembrar. Como podemos observar al fondo, esto es un terreno como vacío, pantanoso, que según para algunas personas no sirve para nada estos terrenos, pero al menos para mí todo terreno sirve. Si Dios creó así el planeta es con un propósito. Podemos observar a mi lado, tenemos el membrillo, que es excelente vitamina para los seres humanos, excelente alimento para las nacionalidades. Más allá tenemos una planta del huito que utilizan mucho las mujeres de las nacionalidades para tener un hermoso cabello sano y largo. También por allá tenemos la goma que utilizábamos antes nosotros en la escuela cuando nuestros padres no nos compraban la goma de las librerías, utilizábamos ese árbol de goma. Tenemos el guarumo, tenemos la toquilla que es muy bueno para la próstata, tenemos también lo que es flores selváticas que aportan mucho con néctar, polen para las abejas. Nada está ajeno una de la otra cosa. Así es que seguimos trabajando en esto. Esperamos que lo que hoy vamos a hacer por el Día del Medio Ambiente, la siembra de estos árboles, podamos también de esa manera aportar en algo a nuestro planeta. Recuerden que mientras el planeta tenga equilibrio, vamos a vivir bien. Y si algún día el planeta deja de generar oxígeno, hasta ahí llegaría la existencia de nosotros los seres humanos. Por eso es que hoy queremos compartirles, ¿no? Nos hemos quedado en el campo, en nuestra finca, y con mi compañera el día de hoy estamos haciendo estas actividades. Como tenemos un vivero de más de 500 plántulas, también vamos a brindar a la vecindad, a los amigos, a la familia, para que vayamos generando conciencia entre nosotros mismos. Hasta en eso tenemos que ser recíprocos, tenemos que ser solidarios, bondadosos en compartir semillas. A veces el vecino puede tener toda la voluntad del mundo de sembrar plantas maderables como las que estamos observando, pero cuando no existe la semilla, pues simplemente como que somos un poquito dejados, ¿no? Pero si ya la semilla como la que hoy tenemos está lista para sembrar, estoy seguro que nadie se va a negar tampoco para sembrar estas plántulas. Nosotros hemos vivido momentos difíciles en nuestro país ante la extracción petrolera, el tema de la mega industria, los megacultivos a gran escala, por ejemplo el maíz, el arroz, la palma, son los cultivos que más han deforestado nuestra naturaleza. Y nos hemos dado cuenta no solo nosotros, la mayoría nos hemos dado cuenta que nuestro planeta ha cambiado en la temperatura, está totalmente desequilibrado. Por ejemplo, hoy en día llueve cuando quiere, sale el verano cuando quiere, ya no hay fechas específicas como hace mucho tiempo nosotros teníamos, ¿no? Teníamos fechas señaladas donde hacía verano y cuando venía el invierno. Hoy decimos tal fecha, tal mes comienza el verano, pero es una mentira porque de un rato al otro cambia totalmente esto. Entonces ahora sí vamos a sembrar las plantas, al igual que hemos sembrado aquí plantas frutales como el morete, el unguragua, aunque aún no las vemos las plantas, pero intentamos tener un mini bosque dentro de nuestra finca. Aquellos que sembramos y pensamos en las especies, no solo pensemos en la economía del ser humano, pensemos también en nuestras futuras generaciones, en las especies que hay a nuestro alrededor. Lo que hacemos es colocar aquí y está listo una planta. Una planta que quizás, eso también quiero dejarlo muy claro, una planta que quizás yo no la vea. Dios me llame con él y ya no la vea. Pero tengo mis hijos, tengo mi esposa, tengo quizás más adelante mis nietos, bisnietos, que querrán llegar a un entorno amigable con ellos, un entorno que ellos puedan convivir tranquilamente, felices y con un aire puro. Por eso es que nosotros, pensando en ese futuro, lo estamos haciendo hoy. Hablando de la parte nativa, pueblos originarios, soy la Nunín, va también a sembrar su planta, como caracteriza a las nacionalidades, con el bebé siempre a la espalda o al brazo, han trabajado y hoy no es la excepción. ¿Qué tan importante es entonces llevar este mensaje al pueblo ecuatoriano, al mundo entero? Es poder llevar una conciencia a las personas a que sigamos manteniendo nuestro planeta lleno de naturaleza. Zoila, esta planta, ¿cómo lo llaman en tu idioma y para qué sirve?
2: En mi idioma esta planta le llaman cunchei.
0: ¿Para qué sirve?
2: Y lo utilizan para el alimento, se los come, las pepitas.
0: ¿Cómo la preparación de los frutos?
2: La preparación de esto es calentar un agua.
0: Ay. ¿Cómo se prepara, decías?
2: Esto se le prepara, son unas pepitas. Se la calienta un poquito de agua y se las pone. Se las pone, se les dejan unos 15 minutos. Y las pepitas se suavizan así como el morete. Y se les consume.
0: ¿Siempre han consumido como nacionalidad?
2: Como nacionalidad siempre han consumido mi papi, mi abuelita, todo eso.
0: ¿Qué nacionalidad son?
2: Shuar.
0: Vamos, seguimos entonces, como quien conversamos, seguimos sembrando. También quiero contarles que yo también aprendí con la nacionalidad Shuar a sembrar a consumir y a conocer los beneficios de estas. Son excelentes productos que aportan omega 3 a nuestra salud. Pero también el látex del copal, porque así lo llaman los mestizos, el látex del copal es un excelente producto que es buscado a nivel de todo el planeta para elaborar jabones, velas y como combustible alternativo. Cuando usted, por ejemplo, las nacionalidades están en la selva y no tienen combustible y materia,

0: Atrae bastantes aves. Dicen que la pava del monte, la guacharaca o pacharaca, también los paujiles comen esta planta, el fruto de esta planta, ¿no? ¿Qué se puede decir a los jóvenes del mundo, Zoila, ya que hoy en día se han despreocupado, se han olvidado de que el planeta vive saludable gracias al sembrar plantas, ¿no?
1: Claro,
0: Pero
1: ahorita
0: fue la
1: lo.
0: selva.
1: Ya no, ahorita le van explotando la selva y ya no hay estas plantitas. Unas partes que sí, otras partes que ya son explotado todo, ya no hay.
0: Entonces, al menos nosotros sembramos pensando en la alimentación posterior también, ¿no?
1: Claro, ya que no hay, pues ya toca hacer el vivero para poder tenerlos. Porque si no,
0: Excelente.
1: no se los encuentra.
0: Vamos a seguir sembrando y a la vez conversando también con Zoila. Sembramos la última plantita. Miren qué cantidad de plantas hemos sembrado el día de hoy. Pero también queremos contarles que vamos a sembrar con la vecindad, ¿no? Así es que vamos a retornar luego de cumplir con nuestros anunciantes y seguir contándoles sobre este gran trabajo que se debería hacer todos los ecuatorianos y en toda Latinoamérica, en el mundo. Sembrar el Día del Ambiente o el Día de la Naturaleza, demostrar este tipo de gestos que yo lo veo como una buena iniciativa para cuidar que nuestro planeta siga saludable.
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0: Una vez colocado este tipo de árboles maderables, frutales para las nacionalidades, para las especies nativas de acá de la Amazonía, queremos decirles que el copal, al menos estos últimos tiempos, hemos tenido una solicitud muy fuerte a nivel internacional durante todo este tiempo que yo llegué a la radio. Los turistas también han escuchado Radio Sucumbíos y los diferentes medios digitales que nosotros compartimos este tipo de contenidos han comenzado a escribirnos y a preguntar cómo hacer para conseguir plántulas o semillas del copal. ¿Por qué nos han pedido esto? Es la pregunta. Creo que los más atrasados en tecnología somos los seres humanos. No así

0: la gente extranjera que siempre está pendiente del poder de la naturaleza, del poder que tiene cada árbol. Y nos han pedido eso, ¿no? Que cómo conseguimos el látex del copal, o conocido como les decíamos el cunjay, en la nación Shuar, al menos, ¿no? Les decíamos al inicio que también hemos ido sembrando, conservando plantas que son alimento, no solamente el cunjay, muchas plantas. Hay, por ejemplo, un fruto que le llaman el aguacate de la selva, otro lo dicen testículo de burro, ¿no? Por su forma de ser. Y otro le llaman a su planta el membrillo, pero el fruto es muy, muy consumible. Yo aprendí a consumir con la nación Shuar también y he ido conservando y sembrando este tipo de frutos. Entonces, este fruto llamado membrillo, sus flores son aprovechadas por las especies de la selva, como es la tan conocida la guanta, el tapir, el venado. Le encanta la flor del membrillo, pero una vez que este se convierte en fruto, perdón, su color es verde cuando está tierno, pero cuando el fruto del membrillo está listo para consumir, torna a un color amarillento su pulpa, su comida, y es el momento de arrancarlas o cosecharlas, llevarlas hacia la cocina, hervirlas y comerlas cocinadas. Bueno, los chicos de las nacionalidades, de todas las nacionalidades sentadas acá, también las consumen cruditas, así como las cosechan de la planta, ¿no? Pero nosotros hemos aprendido también a cocinarlas o también a asarlas en la brasa, en la candela. Esto se saca la corteza superficial de arriba y se la puede comer así sola o también con sal. O si usted prefiere también con mieles como de caña, miel de abeja, como usted más lo prefiera, ¿no? Sus hojas del membrillo son alargadas, bien largas, al menos de unos 60 centímetros de largas, con su parte superior verde y divisiones más o menos de 1 centímetro de señal a señal que tienen las hojitas, ¿no? Muy parecida a una hoja de cacao, pero esta sería gigante, de 60 centímetros. Y esta usted solamente la consigue en la selva. Al menos, como les decíamos aquí alguna vez, nosotros cuando llegamos aquí a esta finca en Yamanunca, la cortaron a la plantita. Me cortaron con la motosierra, pero yo cuando ya entró a mi poder, me di cuenta de que esta planta era el árbol de membrillo y dejamos que su brote vaya subiendo. Y hoy tenemos el orgullo, el placer de contarles que ya nuevamente el membrillo comenzó a producir y está a unos 100 metros de la casa. ¿Y saben qué es lo más importante? Que las flores del membrillo son una golosina para las abejas. Y adivinen qué. Yo también tengo abejas en la finca, colmenas de abejas nativas de la zona, que ellas se encargan de venir a llevarse el polen, el néctar de las flores del membrillo. Por otra parte, también mis queridos amigos, les contamos que nosotros encontramos otra plantita interesante en la finca, obviamente interesados nosotros en conocer también de cuál era la función de cada árbol. Siempre nosotros decimos, si las nacionalidades o las personas, hermanos Shuar, que estuvieron aquí antes que nosotros, si las dejaban, era con un propósito, por algo, ¿no? También le tumbaron, le echaron motosierra y dejaron sin el árbol principal, que es este que hoy les vamos a contar, es el huito. Muy parecido a la planta de membrillo o a la de mamey, sus hojas también llegan a medir de 30 a 20 metros de altura, pero a sus primeros 15, 10 metros estas ya comienzan a producir sus semillas. Ahora mismo estamos en época de florecimiento de esta planta que es el huito. ¿Para qué se utiliza en las nacionalidades el huito, el fruto del huito? Si ustedes se han dado cuenta, cuando las nacionalidades van a plantones, marchas en las ciudades, se han dado cuenta que llegan sus manitas bien negras, como que hubiesen agarrado carbón, su cuerpo como tatuado, también su carita con figuras, tal cual fuera un tatuaje normal, ¿no? Pero es la pintura del huito. Y también, si ustedes se han dado cuenta, las mujeres de las nacionalidades, en especial las quichuas, las mujeres tienen un hermoso cabello largo, muy largo, envidiable, por cierto, tan grande que se les crece el cabello, gracias a que ellas sacan el fruto del huito, lo asan en candela y de ahí sacan su extracto en telas muy finas, lo ciernen. Y ellas se peinan con en vez de poner agua o cualquier spray, ellas colocan el zumo del huito en su cabello, y es por ende que tienden a tener un cabello hermosísimo, muy negro, brilloso, sano, saludable, muy, muy llamativo, es gracias al huito. ¿Cuánto puede aguantar la aplicada del huito? De 15 días a 8 días. Cada 15, cada mes tiene que repetir la aplicación a su cabello para que tenga un cabello saludable, muy largo. Hemos visto que las mujercitas llegan a tener un cabello que le llegan casi a los talones de los pies. Es gracias a este fruto. Y nosotros también lo conservamos acá porque creímos, no por nosotros como mestizos, que algún día nos iba a servir, sino más bien pensando de que ellos dejaron con algún propósito. Y el huito, pues hoy en día es muy comercial, se está sacando el champú del huito para tapar canas, para recuperar también el cabello, a veces cuando está cayéndose, aplican el huito. Por eso lo dejamos. Sus frutos son igual, muy parecido también al membrillo, al fruto del membrillo, sino que un poco más redondeados. Hemos dejado plantas de la selva, que al menos algunas nos faltan todavía conocer sus nombres, pero al menos hemos descubierto que sus flores son muy apetecidas por las abejas. Cuando estas florecen, llenan full, y nosotros las dejamos para que las abejitas puedan sobrevivir en nuestro entorno. Y así, cada día vamos descubriendo más cosas que dejaron nuestros amigos que nos antecedieron en esta finca, y que han servido mucho, mucho para las abejas, para nosotros mismos como seres humanos. Y hay un fruto que hemos acabado de descubrir también, y también no sabemos, pero su estructura es un poco verde, y no sabemos por qué la dejaron, pero es muy hermosa sus flores. Cuando está en tiempo de florecimiento es una belleza ese fruto, se parece mucho al borojó. Pero esta también, si solamente viéramos la planta, se aparece mucho a la planta de membrillo. Nos podríamos equivocar mirando la hoja del membrillo con la hoja de este fruto que le hemos comentado. Esperemos que algún hermano quichua nos vea y nos diga qué fruto es, ¿no? Los que conocen de selva, es aparentesco al fruto del sabroso, del árbol que se llama sabroso, así, pero que es una excelente flor para atraer y alimentar las abejas. Así, mis queridos amigos, nosotros ayudamos a conservar el planeta, a purificar nuestro entorno, y esperemos que sigamos, ¿no? Por ejemplo, el chilco también, o la chilca de acá, es muy buena para alimentar las abejas, para mantener las especies. Este tema lo queríamos topar el día por el Día Internacional del Medio Ambiente, y vamos a seguir conversando, compartiendo con más personas que hacen conciencia, que hacen alusión a este tema de cuidar nuestro planeta. Aquí entonces, mis queridos amigos, hacemos una pequeña pausa y luego retornamos con más de este espacio tan importante para Interés del Agro.
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